0: en este viaducto de Quito a raíz de denuncias de varios ciudadanos. Militares decomisaron en El Tejar cargamento de carteras de alta gama y bisutería. El ejército identificó 410 cartones de mercadería sin documentación en un tráiler. Un muerto y seis heridos deja un siniestro entre un bus, un camión y un auto en la Panamericana Sur en Tambillo este mediodía. IES estrena call center con inteligencia artificial para consultas y préstamos. El nuevo canal 1-800-BIE-7 incorpora inteligencia artificial y 120 canales telefónicos para atender consultas sobre préstamos y servicios del BIES. Ojalá esto se aplique al IES para las consultas médicas. 19:01, vamos a los temas internacionales de este día. Detuvieron en Londres a un británico iraní por el supuesto plan terrorista cerca de la base aérea de Fairford. Y un caso que estremece, ¿por qué Krista Pike, así se pronuncia, sobrevivió a dos inyecciones letales en Tennessee? Las hipótesis de especialistas y sus abogados sobre la ejecución fallida. Tres intentos porque está condenada de haber asesinado hace muchos años atrás y le colocan dos inyecciones letales en Tennessee en las últimas horas, pero ella sobrevive. Aunque ahora, claro, está internada en algún hospital de esa región de los Estados Unidos. Pero es sorprendente porque cuando les colocan inyecciones letales, terminan ya con la vida, pero esta señora Krista Pike sobrevive ya a dos inyecciones letales en Tennessee. 19:02, en los deportes. Hoy madrugué a las 5 de la mañana, ya estuve despierto como todos los días y pude mirar el encuentro de las selecciones de Ecuador y Japón. Pero ¿qué dice el titular? La crisis de los laterales en Ecuador volvió a quedar expuesta en la derrota ante Japón por la Copa Kirin. El empate 0-0 ante Japón y la posterior derrota en penales dejaron una conclusión que va más allá del resultado. Ecuador todavía no encuentra respuestas convincentes para sus bandas y el problema volvió a quedar expuesto apenas una semana después de la goleada 3-0 ante Corea del Sur. 19:03 en el mundo de la farándula. De Shakira a Kate Moss, las celebridades brillaron con cuero y sastrería en la Semana de la Moda de París. El desfile de Tom Ford reunió a las estrellas en una noche de trajes estructurados, cuero y siluetas de inspiración nocturna. 19:03 para cerrar este bloque de titulares. En el mundo de la ciencia, la tecnología, la cultura, hallan el fósil de un gonfonterio de 12.500 años en Chile. Investigadores descubrieron en una antigua laguna de Chile los restos de un gonfoterio del Pleistoceno, cuyo cráneo fracturado evidencia que los primeros humanos cazaban este tipo de animales para alimentarse. 19:04, gracias por estar junto a 90 Minutos. Hemos procedido a dar lectura de los titulares de esta noche. Y de inmediato nos vamos a ir ya al ECU-911, porque están en sala de espera para ofrecernos los detalles de las emergencias sucedidas este día y las recomendaciones de siempre. 19:04.
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0: Así es, agradecemos a esta hora de la noche, 19:04, la gentileza de Ramiro Chimbo Guzmán, que está listo para darnos a conocer las últimas novedades ingresadas al ECU-911. Estimado Ramiro, muy buenas noches, bienvenido.
2: Estimado Fernando, muy buenas noches, un saludo cordial para toda la audiencia de RCN Católica en tu corazón, que nos sintonizan a escala nacional a esta hora, 7:05. Tenemos el reporte de tránsito vehicular y las emergencias más relevantes reportadas a la línea única 911. Nos vamos a desplazar rápidamente con nuestra primera cámara ubicada en la avenida 6 de Diciembre y García Moreno, acá al norte de la capital. Apreciamos en imágenes que el tránsito vehicular fluye con total normalidad en ambos sentidos. No existe novedades a esta hora de la noche. Vamos a continuar con nuestro reporte ubicándonos en el centro de la capital de los ecuatorianos. Avenida Pichincha, en el sector del Playón de la Marín, vemos en imágenes que a esta hora de la noche el tráfico vehicular es alto. Circule con precaución, tome las debidas precauciones, planifique su viaje para evitar retrasos en su traslado. Del mismo modo, vamos a circular al sector de la Plaza de Santo Domingo, sobre la avenida Guayaquil y Rocafuerte. Acá el tráfico vehicular en el centro de la ciudad no existe novedades. Recuerde que el límite permitido es de 50 kilómetros por hora. Evite sanciones y cumpla las respectivas normativas legales vigentes. Vamos a continuar con nuestro monitoreo de tránsito vehicular y nos vamos a ubicar en la avenida Chiris y Naciones Unidas. Esto es al norte de la capital. A esta hora de la noche se refleja tráfico vehicular alto sobre la avenida Naciones Unidas. Tome las debidas precauciones debido a que este sector existe bastante presencia de peatones, así también existe varios comercios en esta localidad, por eso el tráfico vehicular es alto en este punto del norte de la ciudad. Lo mismo ocurre en la entrada de los túneles de San Juan, acá en el centro histórico de Quito. En ambos sentidos, sobre la Mariscal Sucre, tráfico vehicular alto. Recordemos que esta arteria vial conecta al sur y al norte de Quito. Tome las debidas precauciones y vamos a continuar con nuestro monitoreo ubicándonos en los exteriores de la estación del metro del Recreo, sobre la avenida Maldonado, acá al sur de la capital de los ecuatorianos. El tráfico vehicular se refleja medio, vemos en imágenes, querido Fernando, el tráfico vehicular de vehículos de transporte de pasajeros, así como vehículo de transporte particular. El pico y placa aplica el día de hoy para los dígitos 5 y 6. Así que tome las debidas precauciones, 7 y 8, corregimos amigos oyentes, 7 y 8 hasta las 20 horas. Toma las debidas precauciones. En otro ámbito de la información, querido Fernando, queremos dar a conocer que el EQ911 brindó información estadística que en septiembre de 2026 se atendieron 268 mil emergencias y fueron coordinadas por el EQ911. Las emergencias con más presencia se registraron en la provincia de Pichincha, con 65.926, así también en Azuay con 15.703, en Manabí con 13.791. Continuamos con nuestro reporte y también vamos a dar a conocer que el EQ911 en la provincia de Chimborazo, exactamente en el EQ911 Riobamba, reconoció a las instituciones y equipo que rescataron a dos excursionistas que lamentablemente se extraviaron en el Cerro Ayancachi este día jueves 1 de octubre de 2026 en el centro local EQ911, con la presencia del director general del EQ911, así también con la presencia de la gobernadora de Chimborazo, María José del Pozo. Realizaron reconocimientos a servidores del EQ911, Policía Nacional, Secretaría Nacional de Gestión de Riesgos, Cuerpo de Bomberos y colaboradores, quienes en este caso participaron en el rescate de dos excursionistas por la emergencia que se registró el pasado jueves. Así también queremos informar, querido Fernando, sobre un siniestro de tránsito que afectó lamentablemente con una persona fallecida y 13 personas heridas el día de hoy en la provincia de Pichincha, en el cantón Mejía. Esto ocurrió en el sur de la provincia de Pichincha. Podemos detallar que esta emergencia involucró en la ciudad de Tambillo la presencia de un autobús, así también un vehículo liviano y un tanquero, donde se registraron esta emergencia con esta cantidad de heridos y fallecidos. 7:09 p.m. la información que mantenemos al momento del EQ911. Reportó para ustedes Ramiro Chimbo.
0: Gracias a Ramiro Chimbo Guzmán, en directo a esta hora de la noche con las últimas novedades que han surgido y han sido reportadas al EQ911. Qué pena lo del accidente en Tambillo. 19:10, hágase eco de las recomendaciones que provienen desde esta importante institución del país. Menciono a mis patrocinadores, estamos a la espera a las 19:15 de una entrevista aquí en 90 minutos, y luego de los patrocinadores iremos a, si avanzamos, a internacionales, para ver si coincide con el invitado. Y si no, lo que diga Cristian, el plus, por ejemplo, que está cargado, el bloque 2, también de grandes temas. 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
0: Así es, revisamos algunas informaciones internacionales a esta hora. Putin advierte que usará todo su arsenal si Rusia es atacada. El dirigente ruso aseguró que su país no tiene la intención de atacar a nadie, pero si es agredido, nosotros responderemos. Según Moscú, la OTAN está escalando las tensiones. Otro dato internacional reciente: detuvieron en Londres a un británico iraní por el supuesto plan terrorista cerca de la base aérea de Fairford. La policía antiterrorista investiga una posible implicación de un estado extranjero en el incidente de RAF Fairford, pieza logística de la campaña aérea estadounidense contra Irán. Teherán rechaza la acusación del primer ministro Andy Burhan. 19:13, el gobierno de Francia convocó a un gabinete de crisis por las protestas estudiantiles. Casi 2.000 detenidos. El ministro de Educación dispuso el cierre preventivo de 400 establecimientos y la modalidad virtual en los centros con mayor riesgo. 19:13, audio propio de Euronews, aquí en 90 minutos.
3: España se queda sola en la Unión Europea al votar contra el nuevo reglamento de retornos que permitirá crear centros para inmigrantes pendientes de repatriación en terceros países. Saludos, bienvenidos a Euronews Hoy. La nueva normativa europea permitirá establecer estos centros de retorno fuera de la Unión, mientras Bélgica se abstiene y el resto de países respalda el reglamento. España es el único Estado miembro que ha votado en contra. En España, Pedro Sánchez presiona a los grupos parlamentarios ante la votación de los decretos de vivienda, mientras un recurso sobre las nuevas medidas permite suspender el desahucio de una mujer en Barcelona. En Valencia, 5 personas, 2 de ellas menores, han sido detenidas por la agresión grabada a un hombre magrebí en Tabernes de la Valldigna. Y en Madrid, el gobierno de Ayuso pide a los juzgados el desalojo de la acampada de Sol. Mientras, la AEMET eleva a rojo el aviso por lluvias torrenciales en Castellón y Valencia, con riesgo de inundaciones y hasta 250 litros por metro cuadrado en 12 horas. Una 30 de municipios valencianos ha suspendido las clases. En el exterior, Reino Unido anuncia nuevas sanciones contra 8 buques de la flota fantasma rusa y contra 23 entidades e individuos vinculados a Rusia. Y Emiratos Árabes Unidos investiga si tuvo un trasfondo terrorista el incidente en un vuelo entre Dubái y Tel Aviv, después de que Israel asegurara que un piloto intentó estrellar el avión tras apuñalar a su compañero. Vamos con la actualidad del día.
4: El gobierno británico ha anunciado que ha finalizado el acuerdo de un año de duración con Francia para la repatriación de inmigrantes que crucen el Canal de la Mancha en pequeñas embarcaciones. El denominado acuerdo uno entre uno sale que permitía al Reino Unido expulsar a solicitantes de asilo a cambio de un número equivalente de inmigrantes que automáticamente obtendrían un estatus de protección humanitaria, se puso en marcha en agosto del año pasado. Las cifras del Ministerio del Interior muestran que, entre agosto de 2025 y junio de este año, 1.087 personas fueron devueltas a Francia, mientras que 1.117 fueron trasladadas a Gran Bretaña. Durante el mismo periodo llegaron casi 28.000 inmigrantes en pequeñas embarcaciones, lo que significa que solo alrededor del 4% fue devuelto. La ministra del Interior, Shabana Mahmood, ha afirmado que cada repatriación supuso un coste medio de unos 65.500 euros para los contribuyentes. El primer ministro Andrew Wilkham ha declarado que su gobierno está cambiando su enfoque para combinar una aplicación más estricta de la ley, dice, con vías legales seguras para los solicitantes de asilo.
0: 19 horas con 16 minutos. Completamos este informe internacional con lo último en la información. Siempre le estamos actualizando. Elecciones Brasil 2026. Investigan si un bolso lanzado contra el Supremo Tribunal tiene un explosivo. La policía brasileña investiga la presencia de una posible bomba en una mochila que fue arrojada este jueves por un individuo frente a la Corte Suprema en Brasilia. Brasil votará este domingo 4 de octubre en una primera vuelta presidencial marcada por la disputa entre Luis Ignacio Lula da Silva y el senador Flávio Bolsonaro, mientras otros 11 aspirantes intentan ganar visibilidad en una campaña polarizada. Los sondeos sitúan al actual mandatario al frente, aunque sin una ventaja que asegure un triunfo directo, y anticipan una posible segunda vuelta el 25 de octubre. El escritor y psicólogo Augusto Cury, del partido Adelante, aparece como el tercero más respaldado entre los candidatos alternativos, con estimaciones que oscilan entre el 2 y el 6%, según las encuestas recientes. Le siguen el exgobernador de Goiás, Ronaldo Caiado, del Partido Social Democrático, y el activista de derecha Renan Santos, de Misión, mientras el gobernador de Minas Gerais, Romeu Zema, del Partido Nuevo, no logra despegar en los sondeos. Y cerramos este bloque internacional de noticias. Estamos quemando tiempo, a ver si ya se aparece nuestro entrevistado que nos solicitó una conversación. Tal vez se conecte en los próximos minutos, pero cerramos con esto, mi querido Cristian. La condenada muerte Krista Pike se encontraba el jueves hoy en una condición crítica en un hospital de Tennessee, Estados Unidos, después de dos intentos fallidos de ejecución con inyección letal, según informaron sus abogados Randy Spivey y Stephen Farrell, que han pedido se le conmute la sentencia. No tenemos información precisa sobre su pronóstico ni sobre su estado de salud. Sí sabemos que está viva, indicó Spivey a la prensa. Su defensa indicó además que no ha podido visitar a la mujer de 50 años en el hospital, donde recibe atención médica vital. Lo de anoche me persigue, dijo Spivey, quien presenció el intento de ejecución de Pai. Agregó que se usaron al menos 7 agujas para administrar la inyección letal en el transcurso de una hora y que al menos una de estas parecía doblada cuando la extrajeron de su brazo. ¿Qué será? Qué pena, pero ay, es un caso sorprendente. Son las 19 horas con 18 minutos. 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
0: El plus de 90 minutos, sin lugar a dudas, son los clásicos y la música que a usted le gusta. Boston, María José y Quincy Jones nos acompañan de inmediato. More Than a Feeling con Boston, solamente aquí en 90 minutos.

0: Boston es una de las bandas más representativas del rock estadounidense de los años 70 y 80, conocida por su sonido de guitarras muy trabajado y las voces agudas de Brad Dill. Dato curioso de Boston es que el sonido se basó en capas de guitarras, armonías vocales y tecnología desarrollada por Tom Scholz, quien posteriormente creó los equipos Rockman, utilizados también por otros músicos de rock. Esto es el Plus de 90 minutos. Ya vemos en sala de espera a nuestro invitado. Si bien la convocatoria era para las 19:15, nosotros vamos a aprovechar un tiempito para dialogar de inmediato con nuestro invitado, que la señal se genera, si no me equivoco, desde el Gran Guayaquil. Procedamos, Cristian, entonces con la entrevista de esta noche y luego estaremos complementando ya los otros segmentos de 90 minutos.
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0: Diecinueve horas con 25 minutos. Vamos a la entrevista de hoy de manera virtual, como todos nuestros invitados, y saludamos atentamente a esta hora de la noche al doctor Héctor Rosero Tomalá. Él es presidente del Colegio de Médicos del Guayas, además secretario nacional de la Federación Médica Ecuatoriana y experto en salud pública. Doctor Rosero, bienvenido acá a RCN Católica y su programa 90 Minutos. Quisiéramos empezar por un tema que todos los ecuatorianos nos estamos preguntando al momento con esto del fenómeno del Niño. Ese no está ajeno a lo que significa el sector salud. Ante esta situación que podría vivir con fuerza, dicen los entendidos, en los próximos días, meses, el país, ¿cuál es el sentir de los médicos en el Ecuador y especialmente del Colegio de Médicos del Guayas? Doctor Rosero, buenas noches, bienvenido, mucho gusto.
2: Qué gusto, Fernando. Un saludo grande para RCN y todos esos radioescuchas de la ciudad capital. Como les estaba explicando, siempre es bueno mantener el tema de la preocupación que al momento actual tenemos en el sentido de cómo vamos a estar preparados por un fenómeno del Niño, tomando en consideración que estamos terminando ahorita ya en el primer día del mes de octubre y ya tenemos lluvias en todo lo que es la zona costa. ¿Cómo estamos preparados desde el punto de vista de salud pública? Si estamos preparados ya de acuerdo a este momento, ya deberíamos haber empezado las campañas de inmunizaciones masivas contra el dengue, inmunizaciones contra influenza. Entonces, hay una nueva vacunación para el dengue, se está aplicando en el país, existe la vacunación contra la influenza. ¿Qué está pasando con estos temas? Segundo, ¿cómo estamos preparados para poder diagramar nosotros qué problemas de salud se van a presentar tanto en la región sierra como en la región costa, en la región insular y en la región del oriente ecuatoriano? Tenemos brotes que se pueden presentar de Bordetella pertussis, como ya se presentó en el oriente ecuatoriano, brotes de leptospirosis en la zona, la zona de la cuenca del Guayas o en la cuenca de la Amazonía también, brotes de problemas dérmicos, brotes de problemas respiratorios. Actualmente estamos en la semana epidemiológica, ya hemos llegado a la semana epidemiológica 40 aproximadamente, y verificamos que ya estamos subiendo los casos de la mortalidad de dengue. Hasta la semana 37 teníamos 35 casos. Actualmente estamos verificando que salga la caseta epidemiológica para que nos designe cuántos fallecidos tenemos de dengue o dengue grave que se pueden complicar en nuestro país. Estimado Fernando.
0: Eso en términos generales, doctor, para sacarle el mejor provecho al tiempo. ¿Esto se suma a una crisis en el Sistema Nacional de Salud? ¿Considera usted que no se le está superando o considera que sí hay acciones por parte de, en este caso, del Ministerio de Salud para erradicar esa crisis en el Sistema de Salud Nacional?
2: Lo que hay son intenciones. Lamentablemente, el primer mandatario y de pronto hasta el Ministro de Salud se deja englobar por los mandos medios del Ministerio de Salud Pública, en donde actualmente se habla de que las bodegas del Ministerio de Salud estaban al 200%. Realmente no sabemos qué tipo de medicamentos se van a distribuir o cómo se van a distribuir. Lamentablemente pensábamos que el 23 de septiembre entraba en funcionamiento la IL, la empresa pública de abastecimientos, medicamentos, insumos, el tema de infraestructura, el tema de mantenimiento de imágenes, de redes, de seguridad, de alimentación, son muchas aristas para que la empresa pública funcione. Lamentablemente todavía no hay el canal de distribución, y lo ha dicho un vocero de la empresa pública, que actualmente todavía no existe el contrato para distribución, que debe ser una logística de distribución de 3 o 4 capas. ¿Qué significa 3 o 4 capas, Fernando? Significa que la empresa que vaya a tener la distribución de fármacos, medicamentos, insumos, reactivos y todo, tenga, así como lo tienen las grandes farmacéuticas en el país, el tema de un software conectado con el nuevo sistema, supuestamente que ya va a entrar en funcionamiento también, de Dedaluz, para poder tener el momento en que tenga un stock crítico de medicamentos, enseguida reforzar o volver a cargar los medicamentos que necesiten los distintos hospitales del sistema de salud. Entonces, nosotros planteamos proyecciones que deben ser muy positivas. No podemos quedarnos en que funciona o no funciona. Tenemos que ver qué realmente puede ser una lista clara. Yo creo y tengo fe que el abogado andino le asigne los recursos que deben asignarle para que él pueda hacer una compra directa, que ya no va a ser a través del Ministerio de Finanzas, con CUR de Pago, con TDR, sino va a ser una compra directa como empresa pública hacia, principalmente, si hay los canales

0: Uruguay, miremos Brasil en el tema de inmunizaciones, miremos Costa Rica en clodomiro picado para el tema de suero teofídico, hasta que el país tenga una producción de suero teofídico que debe ser una de las prioridades de este gobierno actual y tener un adecuado manejo de lo que sería el plan o si no el tema de contención de amenazas biológicas que el país debe desarrollar.
1: Sin lugar a dudas que ustedes no solamente hacen reparos o reflexionan en torno a los problemas que hay, sino también plantean soluciones. Lo que usted acaba de decir, hay muchos sectores de la medicina o de los médicos que han dicho que se busque medicinas mucho más cerca, ¿no? Va a ser más ágil, incluso los trámites tan engorrosos que son el traer de países tan lejanos. Ahora, doctor Rosero, le consulto en el sentido de cómo está afectando también al sector de los médicos en el país, la inseguridad que se ha dado o se ha visto incluso en la costa principalmente, que hay ataques, se asesinó algún médico en el sector de Manabí hace unas semanas. ¿Cómo ustedes plantean la situación de los médicos en torno a esta inseguridad que también se vive?
0: Con mucha preocupación, Fernando, mucha preocupación, y creemos que debe haber un cambio, un giro de 180 grados en el tema de manejar los temas de seguridad. Así como en el tema epidemiológico tenemos zonas calientes donde hay mayor transmisibilidad de distintos virus, bacterias, todo, el Ministerio de Gobierno, el Ministerio de Fuerzas Armadas debe tener las zonas calientes donde hay mayor peligrosidad. Entonces, en los hospitales de las zonas donde hay mayor peligrosidad, tiene que haber un resguardo policial de 24 horas. En los centros de atención de 24 horas a nivel del país, de los 1.700 que tiene el Ecuador, de los que son de 24 horas o que están en lugares donde hay mayor peligrosidad, tiene que haber un resguardo policial o militar constante para que los compañeros médicos, personal sanitario, puedan desenvolver su actividad sin ningún reparo. Nuestra función, Fernando, es salvar vidas y estar al lado del pueblo ecuatoriano. Pero para hacer eso tenemos que tener las aristas claras. Medicamentos, insumos, reactivos, buena alimentación, buena atención y sobre todo un nivel de seguridad importante. Lamentamos como más el fallecimiento del compañero en la provincia de Manabí, sobre todo, pero también tuvimos, no ha sido el primer caso, hay muchísimos casos, inclusive un compañero médico rural en El Empalme también, el doctor Aguirre también hace un año. Lamentablemente perdió la vida, entonces estamos planteando al gobierno nacional que haya un seguro de vida para el médico rural o para el médico que hace actividad en lugares de alta peligrosidad, que pueda con eso, no decir la vida no tiene precio, pero por lo menos los familiares, la esposa, los hijos tengan por lo menos una tranquilidad de poder desarrollar algo en su actividad, que lamentablemente van a sentir la pérdida de su ser querido y nosotros de un médico más que caiga en este tema de la delincuencia.
1: La inseguridad está en todos los ámbitos, pero claro, a uno le sorprende que asesinen, por ejemplo, galenos que están para servir a la comunidad. Estamos dialogando con el doctor Héctor Rosero Tomalá, presidente del Colegio Médicos del Guayas, secretario nacional de la Federación Médica Ecuatoriana y experto en salud pública. Estamos a punto, diríamos, de entrar en una crisis energética también en el país. ¿Cómo esto afectaría o afecta al sector de la salud, doctor Rosero?
0: A ver, son aristas importantes que tenemos que terminar, Fernando. Tenemos la normativa tal cual para que no solamente sean los COES, ni COES cantonales, ni COES provinciales, ni COES nacionales, que den la pauta correcta. Tenemos un Consejo Nacional de Salud que dicta que debe existir un Consejo Provincial de Salud y un Consejo Cantonal de Salud, en donde todos los temas de salud que nos competen a nosotros en este tema tienen que estar solucionados. Y sobre todo, prevención en las unidades de segundo, tercer nivel y de primer nivel que tengan atención de 24 horas. Estaremos listos con el tema de plantas eléctricas, estaremos listos con el tema de poder generar a través de contratación de equipamiento de plantas plantas particulares que a la larga son las que van a hacer el negocio ahorita, porque realmente cuando existe un apagón, ¿qué es lo que pasa? La mayoría de las plantas de los hospitales, de los centros de atención, no funcionan en una forma adecuada.

0: o están en una situación caótica, o ya se han depreciado y han pasado su vida útil, cosa que nosotros tenemos que hacer una repotenciación verificable con todo un censo adecuado de cómo podemos funcionar, porque los hospitales, los centros de salud de 24 horas no pueden parar de atender a la población ecuatoriana, porque en la enfermedad, los accidentes, las cosas que suceden en salud, en prevención, no podemos decir se fue la luz y entonces no vamos a atender. Entonces tenemos que dar una atención y para eso tiene que ser un plan de prevención. Y es importantísimo en este momento que todos los GATS, que todos los consejos provinciales entren a trabajar concatenadamente con el gobierno nacional para hacer un solo plan nacional de prevención, en este caso, que nos compete como salud pública en el Ecuador.
1: Doctor Rosero, para ir finalizando, qué pena que no estuvimos desde las 7:15, pero no faltará oportunidad para seguir conversando con usted. Si bien el caso se ha presentado en Quito, usted como miembro de la Federación Médica Ecuatoriana ya debe conocer, ¿se han dado acá en los últimos días casos de hepatitis A en algún colegio privado de nuestra ciudad? Y ahora ya se van a tomar más medidas en cuanto a este tema. Como experto en salud pública, ¿qué hacer ante esto que está sucediendo en Quito, doctor Rosero?
0: Primero, identificar cuál es el paciente cero, cuál es el brote cero, de dónde vino este brote de hepatitis A, la contaminación que han tenido los alimentos que han tenido, que debe de ser en alguna escuela principalmente o algún lugar donde se haya iniciado el brote, y después de esto empezar el tema de ir como concatenando cuántos pacientes tenemos con el brote e ir cerrando los cercos epidemiológicos para determinar bajo este parámetro, ir planteando soluciones, plantear espaciadamente y procurar empezar también tomar el tema de mejorar el tema alimenticio, procurando controles a través de lo que tiene que ver, en este caso, quien tiene la competencia es el ARSA, que tiene que ser a nivel de la Coordinación Zonal 9, que es en la ciudad de Pichincha, como está el caso del Ministerio de Salud Pública, con la Subsecretaría de Vigilancia Epidemiológica, para que empiece a ver en los cercos epidemiológicos y poder controlar y tratar a estos pacientes y superar el cuadro inicial que se ha presentado, estimado Fernando.
1: Doctor Rosero, agradecidos con usted por su tiempo. Siempre es un gusto tener también la opinión desde la ciudad de Guayaquil en este programa, porque somos un solo país definitivamente. Hasta una próxima, doctor Rosero. Éxitos en sus funciones.
0: Saludos, Fernando, y a todos esos compañeros quiteños. Siempre acá desde el puerto principal estamos prestos para colaborar, porque el Ecuador es uno solo. Un gran abrazo, Fernando, y buenas noches. Mil disculpas, las conexiones a internet estaban terribles acá, porque también hay apagones y también en algunos lugares, ¿no? Un gran abrazo.
1: Así es, le entendemos, doctor. Muchas gracias, que tenga una buena noche. Ha sido el doctor Héctor Rosero Tomalá, presidente del Colegio de Médicos del Guayas, secretario nacional de la Federación Médica Ecuatoriana y experto en salud pública. Es jueves, tiempo de editorial aquí en 90 minutos.
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1: Como ya es costumbre, todos los días jueves nos acompaña con temas internacionales el doctor Santiago Orbe Guzmán. Él es internacionalista, catedrático, universitario, y le damos la cordial bienvenida.
3: Don Fernando, buenas noches. Un saludo cordial a usted y, cómo no, por su intermedio, a la distinguida audiencia que nos acompaña. Hoy quiero hablarles del poder. Ese poder del que la mayoría de gobernantes presume, pero que no entiende. El poder, aquel que se ejerce con rostro, con mañas y hasta con sentido del humor. Para eso esta vez me apoyo en tres lectores formidables de la historia: Henry Kissinger, Erich Hobsbawm y Paul Kennedy. Empiezo con Kissinger, que bien sabía al respecto de la relación entre la diplomacia y el teatro. En julio de 1971, viajó a Pekín en una gira oficial. Allí, según se ha contado varias veces, fingió un malestar estomacal para desaparecer unas horas del radar de la prensa. En realidad, volaba en secreto a Pekín para preparar el acercamiento entre Estados Unidos y China. Imaginen, queridos oyentes, la escena. El hombre más famoso de la diplomacia estadounidense, enfermo en una habitación. Mientras, en silencio, realizaba un viaje relámpago que cambiaría el equilibrio del mundo. Una mentira que cambió el siglo. Este viaje desembocó en la visita de Richard Nixon a China en 1972, y allí hubo un gesto que me parece vale mencionar. Al bajar del avión, Nixon extendió la mano del representante chino Zhou Enlai. Kissinger recuerda que ese saludo cerraba una afrenta sucedida años atrás, en 1954 en Ginebra, cuando el secretario de Estado norteamericano, John Dulles, de forma insensata, hay que decirlo, se había negado a darle la mano al representante chino, a Zhou. Lo más sólido de esta visita, sin embargo, no fue solo el gesto en cuestión, sino unas palabras. Hablo del comunicado de Shanghái. Era un documento donde cada país expuso por separado sus posiciones, incluidas sus diferencias. Me refiero específicamente a Taiwán, en donde se usó una fórmula de ambigüedad deliberada. Estados Unidos reconocía que los chinos de ambos lados del estrecho sostienen que hay una sola China y no lo discutía, ni lo aceptaba ni lo rechazaba. Esa frase, calculada al milímetro, permitió abrir una relación que parecía imposible y medio siglo después sigue siendo la base del vínculo entre ambas potencias. A veces la diplomacia más eficaz consiste en saber dejar una pregunta abierta. Cambio de siglo y de tono con Erich Hobsbawm. El autor tenía 15 años y vivía en Berlín cuando Hitler llegó al poder en enero de 1933. Lo cuenta en sus memorias. La historia no le llegó por los libros, la vio pasar por la calle. Este comentario es algo incómodo porque nos recuerda que los grandes giros históricos, queridos oyentes, no siempre se anuncian con trompetas. Ocurren un día cualquiera mientras la gente va a su trabajo o al colegio. Con Paul Kennedy aparece la imagen de un gobernante que quería abarcarlo todo. Felipe II de España, en auge y caída de las grandes potencias, Kennedy describe a un monarca con un imperio inmenso. Abarcaba América, Europa, una parte de Asia, que gobernaba a golpe de papeles desde el Escorial. Lo llamaban el rey prudente y también el rey papelero. Pero ni todo el oro del continente, queridos amigos, amigas, ni todo el oro del continente alcanzó. Su corona se declaró en bancarrota varias veces. De ahí nace la idea que hizo famoso a este autor. Me refiero a Paul Kennedy. La sobreextensión imperial. Cuando un Estado asume más frentes de los que su economía puede sostener. Cuando pasa esto, tarde o temprano, se paga la factura. Hasta aquí hemos visto el poder como estrategia, como astucia y como límite. Pero dimensionar el poder y su responsabilidad nos ubica en el contexto de lo más humano, el poder como responsabilidad personal. El 11 de septiembre de 1973, mientras el Palacio de la Moneda era bombardeado en Santiago de Chile, el presidente Salvador Allende se dirigió al país por Radio Magallanes. Sabía que sería su último mensaje. Y lo dijo con serenidad. Agradeció a los trabajadores su lealtad y anunció que no renunciaría, cerrando su alocución con una frase que quedó grabada por generaciones. Abro comillas. Más temprano que tarde se abrirán las grandes alamedas. Cierro comillas. Pocas veces un micrófono ha cargado tanta historia. Quiero detenerme aquí porque Allende nos muestra algo que los libros de estrategia a veces olvidan. Detrás de cada decisión de Estado hay una persona que responde con su nombre y en ocasiones con su vida. El poder, entonces, es asumir las consecuencias hasta el final, siendo humildes en el papel otorgado a nosotros por el destino. ¿Y qué une a todas estas historias? Un mandatario que finge una enfermedad, otro que estrecha una mano, dos potencias que firman una ambigüedad, un adolescente que ve a un dictador subir al poder, un rey que se ahoga entre sus propios papeles y un presidente que se despide de su pueblo por radio, llevando consigo la responsabilidad de la dignidad de toda su nación. Kissinger era muy mayor y advertía que la rivalidad entre Estados Unidos y China podía parecerse a la de Gran Bretaña y Alemania antes de 1914. Hobsbawm describió cómo aquella guerra que nadie quería del todo partió en dos el siglo. Y aquí la lección es clara. Los grandes cambios rara vez avisan. Los imperios se agotan cuando prometen más de lo que pueden sostener. Y entre la guerra y la paz, muchas veces, la diferencia la hacen la prudencia de unos pocos, como en Shanghai, y la responsabilidad de uno solo, como en La Moneda, Chile. Queridos oyentes, la historia no se repite, pero sí rima. Y la mejor manera de escucharla es antes de que sea tarde. Soy Santiago Orbe Guzmán, analista internacional. Hasta siempre.
4: Gracias al doctor Santiago Orbe Guzmán por compartir su pensamiento editorial los días jueves aquí en 90 Minutos, siempre reconocidos. Son las 19:47, vamos al Gran Guayaquil porque ya está ahí esperando para reportarse Javier Farás Piazú.
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4: Mi querido Javier, muy buenas noches. Bienvenido a 90 Minutos.
5: Fernando, ¿cómo estás? Buenas noches. Aquí vamos con el resumen del día de hoy por la Serie B. Por ejemplo, Cumbayá perdió 0-3 con Deportivo Santo Domingo. Esta es la liguilla, el no descenso, aunque ya solo se están jugando los partidos por jugarse, por calendario, simple y llanamente. En la Liga de Naciones de Europa, Azerbaiyán empató 0-0 con el Liechtenstein, Irlanda 2-2 con Austria, Israel 0-0 con Kosovo, Gales le ganó a Noruega 2-1, gran partido. Dinamarca perdió 2-4 con Portugal, sin la presencia CR7 que se fue de la concentración. Grecia empató 2-2 con Países Bajos, mientras tanto que, bien por Jürgen Klopp, ganó su primer partido 2-0 de Alemania contra Serbia, mientras que el compromiso entre Malta 1, Gibraltar 1, en los países amistosos que siguieron, Panamá 1, Nueva Zelanda 1. Nueva Zelanda jugará otro torneo. Japón empató 0-0 con Ecuador, mejora Ecuador, y Japón ganó en penales 5-4. Mejor se lo vio Ecuador en este segundo partido, pero hay que esperar. En otro amistoso, Uzbekistán le ganó 4-1 a Siria y Islas Moldavias 0, Líbano 6. Para el día de mañana, atención, más partidos. Este día viernes también se vienen con partidos importantes en la Serie B. San Antonio frente a Vinotinto, mientras tanto que Cuenca Juniors ante Independiente Juniors. En el fútbol argentino jugará Boca Juniors frente a Unión, está en la lista de concentrados Ener Valencia. Sao Paulo frente al Santos, partidazo que se viene en el fútbol brasileño. En la Liga de Naciones, Chipre frente a Armenia, Polonia ante Rumanía, Bosnia ante Suecia, Hungría frente a Georgia, Francia, Italia, qué partido que se viene, palabra de Dios, hay que verlo. Y no solo decirlo, Bélgica ante Turquía e Isla Faroe frente a Eslovaquia. El Deportivo Cuenca no entrenó, problema de deuda con jugadores y con alquileres de villas y departamentos. Cosas del fútbol ecuatoriano. Gracias, nos vemos hasta mañana.
4: Gracias a ti, estimado Javier Farás Piazu, que nos brindas diariamente todas las noticias del deporte. Nosotros estamos cerrando nuestra audición de este 1 de octubre del año 2026. 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Gracias a Cristian Bastidas en la sonorización de este programa. Les habló Fernando Cajos Cisneros. Les deseamos un feliz retorno a casa y, por supuesto, mañana estaremos en nuestra emisión del día viernes. Quincy Jones, Aino Corrida, María José desde México, La Ocasión para Amarnos y Genesis con Invisible Touch despiden este espacio con el plus de 90 minutos. Felicidades.

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1: José Serrano, pieza clave del espionaje y la represión del correísmo. Llegó el momento de que el exministro de Justicia y del Interior de Correa rinda cuentas a los ecuatorianos. José Serrano, uno de los hombres duros de Rafael Correa, fue deportado al Ecuador desde los Estados Unidos e inmediatamente fue trasladado a la cárcel del Encuentro para cumplir con la prisión preventiva que le dictaron el 23 de octubre del 2025 por el asesinato de Fernando Villavicencio, proceso dentro del cual es imputado como autor mediato. La fiscal del caso sostiene que habría usado sus contactos dentro de la policía y con agentes de inteligencia para obtener rutinas y puntos de exposición del exasambleísta y entonces candidato a la presidencia de la República, así como para que no contara con blindaje el día del atentado. Fiscalía presentó 85 elementos de convicción y afirma tener más de 300 pruebas, entre ellas chats de la aplicación Threema, pericias informáticas y varios testimonios. El llamamiento a juicio estaba pendiente y ahora, por fin, las víctimas y sus familias tendrán justicia. Víctimas que no solo perdieron a su padre, sino que sufrieron una despiadada campaña de desprestigio por parte justamente de los autores intelectuales del magnicidio. Ahora, gracias al celular de María Paula Christensen, esposa de Serrano, que fue entregado por sus abogados, sabemos cómo, desde fuera del país, desde la Florida, pagaban entre 200 y 300 mil dólares para que se cambien las versiones dentro del caso y así mantener su impunidad. Pero no contaban con que ese celular contenía conversaciones con Javier Jordán desde el 4 de julio del 2023. El testigo Marcelo Lazo se retractó en noviembre del 2025 desde Miami, alegando presión de las autoridades ecuatorianas, y el testigo protegido Ronald Herrera declaró que Jordán le ofreció 300 mil dólares para declarar que la fiscal Diana Salazar fabricó pruebas, tal y como constan en los chats de María Paula Christensen. Ahora que la justicia está sobre Serrano, a los de siempre solo les falta decir que no lo conocían, que no eran sus compadres, sus cómplices y encubridores. Pero mientras él tiene que responder por el asesinato de Fernando Villavicencio, hagamos un ejercicio de memoria. ¿Recuerdan el 30 de septiembre? Ese bochornoso episodio que terminó en tragedia nacional y que alimentó el aparato de propaganda del correísmo. Adivinen quién era el ministro de Justicia que impulsó procesos penales contra varios policías sosteniendo que hubo un intento de magnicidio. Un delito que finalmente la Corte Nacional del Ecuador en noviembre del 2021 determinó que no existió y los absolvió. Sí, Luis Guanotaxi, Giovanni Lazo, Eduardo Mulo y Jesús Getacama son inocentes, pero estuvieron presos 6 años, solo porque él ejerció su poder como ministro de Correa y fabricaron un intento de magnicidio que nunca existió. Y no fueron los únicos inocentes que fueron a prisión. Gracias a este personaje que ejercía el poder detrás de Correa y operativizaba sus vendetas. Recordemos el video contra Galo Lara en el caso Quinsaloma. Serrano presentó públicamente el video que sostuvo la acusación contra el entonces asambleísta Galo Lara. Pero más tarde, documentos desclasificados de la SENAIN del 27 de febrero del 2013 atribuyeron su elaboración a la Unidad de Inteligencia Antidelincuencial de la Policía y registran que se le habría ofrecido 20 mil dólares al testigo protegido, Alex Cedeño, para acusar a Carolina Llanos, esposa de Lara. En 2021, a Llanos y a Lara les ratificaron su inocencia, 8 años después de todo el montaje armado. La lista es larga e incluye casos que marcaron la memoria de los ecuatorianos por su crueldad y saña. Algunos ya sentenciados y otros que continúan en distintos estados de investigación, como el secuestro de Fernando Balda, a quien interceptaron en Bogotá en el 2012. Sus captores declararon haber actuado con agentes de la SENAI. En ese caso, fue condenado Correa como autor mediato, su exsecretario de Inteligencia y otros. Balda denunció directamente a José Serrano por plagio en julio del 2023. Ahora que está aquí, podrá rendir cuentas. ¿Recuerdan a los 10 de Lulungoto? ¿A los 53 del Mejía? ¿El informe desaparecido del caso Gabela? ¿Los 900 millones robados al ISPOL? ¿La compra de patrullas, chalecos antibalas con sobreprecio? ¿Las denuncias por vigilancia y espionaje a periodistas y opositores? ¿El cobro de diezmos en el ministerio o ingresos irregulares de aspirantes a la policía? Serrano está implicado en declaraciones falsas, siembra de evidencias, compra de testimonios, fraude procesal, tortura, intimidación en audiencias contra activistas, presiones a jueces y fiscales y una variedad de conductas delictuales que han sido un secreto a voces por miedo o por conveniencia. ¿Bajo órdenes de quién actuaba? ¿Quién lo mantenía en cargos de tan alto poder? ¿A quién beneficiaron sus acciones y abusos? Y por si todo eso fuera poco, hablemos del vergonzoso capítulo en el que Serrano, en ese entonces presidente de la Asamblea Nacional por la Revolución Ciudadana de la mano de Rafael Correa, coordinaba con el excontralor prófugo Carlos Pollitt la salida del fiscal general que ellos mismos habían puesto. Compadrito lindo, le decían. Tenemos que bajarnos al fiscal, también decían. La Asamblea lo destituyó de la presidencia, pero logró conservar su curul porque se creía intocable. Ese es el Ecuador que dejó el correísmo, ese Ecuador de mafiosos y de chanchullos que se terminó para siempre. Hoy, los delincuentes rinden cuentas a la justicia sobre sus delitos y los que están prófugos saben que sus días de lujo y rabietas están por terminar. Muchas gracias.
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6: ¿Qué tal? ¿Cómo están? Muy buenas noches. Bienvenidos a Informe Central Noticias 94.1 RCN en tu corazón. Gracias por acompañarnos diariamente en este espacio informativo que está hecho para ustedes y por ustedes. El día de hoy tenemos una importante entrevista con el jurista Renato Montero, abogado de Daniel Salcedo, pues el día de hoy se conoció que la Corte Nacional de Justicia concedió la extradición de Daniel Salcedo Bonilla y así también de Ronald Herrera, ambos testigos protegidos en torno al asesinato de Fernando Villavicencio y quienes han sido solicitados por el Departamento de Estado por la Justicia Norteamericana en torno a procesos judiciales que tienen en sus manos y que por los cuales ellos podrían ya comparecer ante las autoridades norteamericanas y que este proceso podría tardar poco tiempo para que ellos ya comparezcan en ese país. Pero lo más importante y que dio a conocer en las últimas horas también el abogado Renato Montero es que podría entregar información sobre temas de lavado de activos, en donde hizo señalamientos en contra del expresidente Rafael Correa. Importante información que vamos a tener en pocos instantes más, aquí en RCN, en tu corazón, en Informe Central Noticias por la 94.1. Buenas noches, bienvenidos.
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6: Así es, estamos a esta hora de la noche con el jurista, el doctor Renato Montero, abogado defensor de Daniel Salcedo, quien nos va a dar más detalles sobre cómo avanza este proceso de extradición y más aún, qué puede dar Daniel Salcedo a la justicia norteamericana una vez que se ha concedido ya por parte de la Corte Nacional de Justicia luz verde para que él, junto con Ronald Herrera, puedan llegar a suelo norteamericano. Doctor Montero, buenas noches. Bienvenido a Informe Central Noticias. Cuéntenos, por favor.
7: Yo creo que ya es una circunstancia tangible. Ya podemos tratar sobre una circunstancia de extradición pasiva aceptada, concedida por parte del presidente de la Corte Nacional. Ya existe un trámite oportuno para Daniel. Hemos sido notificados el 28 de septiembre con la resolución del presidente de la Corte Nacional en donde concede la extradición del ciudadano Daniel Salcedo Bonilla al país requerente, que en este caso es Estados Unidos. Se ha establecido cuáles son los cargos sobre los cuales se ha cimentado esta extradición pasiva, pero asimismo también se ha establecido las garantías que van a tener que cumplir en la situación personal e integral de Daniel Salcedo. Y claro, una vez que Daniel pues tome su traslado hacia terreno ya en Estados Unidos, tendrá que obligatoriamente comparecer ante las autoridades que han solicitado su comparecencia ya, su presencia formal, y él tendrá que obligatoriamente llevar a cabo su análisis técnico jurídico mediante la defensa que haya sido atribuida y decidida por él y obviamente coordinada por nosotros como abogados acá en Ecuador. Esta defensa, como lo dije y me ratifico en mis palabras, siempre va a ser de absoluta colaboración. Daniel va a tener que colaborar con las autoridades judiciales en Estados Unidos, y dentro de esta colaboración, que entiendo que a muchos les incomoda, les molesta, fundamentalmente al expresidente Rafael Correa le molesta las declaraciones que pueda dar Daniel Salcedo, pero más allá de una molestia, creo que le preocupa la información que pueda proveer, porque la cooperación que va a entregar Daniel Salcedo es una cooperación acompañada de medios y elementos probatorios. Estados Unidos no puede recibir ningún acto de colaboración si no está respaldado por un medio periférico que compruebe la veracidad de lo que ha dicho Daniel Salcedo.
8: Todo esto está respaldado, doctor. ¿Qué nomás es lo que tiene Daniel Salcedo para poder sustentar? Y tal vez incluso poder hasta beneficiarse en Estados Unidos, porque las acusaciones que tiene en su contra son graves. Entonces, tendrá que cooperar con información importante para poder hacerse de un beneficio ante la justicia norteamericana, que es muy diferente a la de acá de Ecuador.
7: Por supuesto. Hay un principio, una teoría, que es la teoría de exclusas al momento de resolver en Estados Unidos, y también se aplica en Ecuador al momento de los jueces valorar esta situación. De los 5 cargos que presenta Daniel Salcedo, los jueces tienen que establecer en primer momento que él guarde responsabilidad con aquellos. Existe un cargo de narcotráfico, del cual tengo que ser muy enfático. Daniel muy difícilmente va a poder aceptar un grado de responsabilidad porque no guarda un elemento probatorio con aquello. pero sobre los delitos que tienen una relación de trazabilidad financiera con lavado de activos, Daniel, además de aceptar su responsabilidad, va a tener la obligación en este aspecto jurídica de probar que los elementos que él va a proponer a las autoridades estadounidenses son reales. ¿Qué elementos son? Son elementos que ya lo había dicho quizá en algún medio ulterior a este, que guardan relación con trazabilidad financiera, colocación de activos en sistemas digitales. Y estos sistemas digitales, pues, de una u otra manera protegían los activos que Daniel Salcedo colocaba de ciertas personas que necesitaban lavar su dinero. Y esa información es la que a Estados Unidos le interesa. Y claro, el ejercicio de delación premiada, que es un principio natural, formal, dogmáticamente conocido, lo que va a permitir es que Daniel entregue esta información y a cambio de esa información él tenga una dosificación punitiva, que se reduzca su pena y se dé ciertos beneficios, beneficios jurídicos, beneficios procesales, como efectivamente una reducción de la pena, además de eso un centro de privación de libertad que custodia la integridad de Daniel Salcedo, y de esta manera pues también se ha ingresado a un sistema de protección a víctimas y testigos en Estados Unidos, y eso le permite a él en poco tiempo tratar primero de colaborar con la Administración de Justicia y también recuperar su libertad.
8: ¿Quiénes son las personas para que lavaba dinero Daniel Salcedo?
7: Bueno, yo creo que hay un sinfín y va a aparecer. Sé que Estados Unidos va a tener un punto procesal en el que va a tener que aperturar esta información, como lo ha hecho con alias Fito, aperturar los elementos que tiene. Y en esos elementos aparecerán. No solo es una de las personas a las que ha servido Daniel Salcedo, sino son varias personas. Generalmente, y entiendo que hay uno que está muy asustado, que es el expresidente Rafael Correa, pues efectivamente hay una información que está relacionada con él, con las actuaciones que él ha llevado, el ingeniero Jorge Glass también, son personas que están dentro de un círculo político, y que este círculo político, Daniel, en algún momento lo que realizó, cómo él actuó, fue tratar de trazar y colocar los activos de ellos para que sea beneficioso en otros países. Y esa información tiene que ser practicada una experticia científico-técnica en Estados Unidos, y esa experticia científico-técnica demostrará que lo que ha dicho este defensor, que lo que ha dicho Daniel Salcedo, no es una mentira y que se va a comprobar con hechos reales. Esto permitirá aperturar investigaciones en contra de los ciudadanos, no solo el ciudadano Correa, no solo el ciudadano Glass, no solo el ciudadano Serrano, sino muchísimos más que están dentro de él, ciudadano Javier Jordán, algunos que se han beneficiado de este servicio ilícito.
8: Servirá de mucho para nuevas investigaciones. Entonces, podríamos decir que es la punta del ovillo de lo que podría pasar en Estados Unidos, doctor.
7: Yo siempre he creído que Daniel Salcedo, y siempre tuve claro que es una persona sumamente importante en la información que se estaba manejando en Ecuador. Importante porque siempre respaldó su información, y esa información respaldada se convierte en prueba en cualquier momento. Esa es una salida alternativa de Daniel Salcedo en este momento, y que tendrá que analizarla él fundamentalmente. Como abogado aquí en Ecuador hemos tomado ya una decisión, pero sí será él quien tome una decisión en Estados Unidos, ante las autoridades, ante el gobierno americano, de poder proporcionar esta información. Esta información, yo sé que abrirá muchísimas investigaciones que tendrán que ser valoradas por el gobierno de Estados Unidos, asimismo por el gobierno ecuatoriano, porque se está trabajando en conjunto entre gobiernos, y eso servirá un poco para dilucidar ciertas investigaciones que estaban aquí pendientes en Fiscalía y otras que se están aperturando en el gobierno de Estados Unidos.
8: Doctor, ¿cómo ve la audiencia para el preparatorio de justicia que se viene para la resolución el fin de octubre?
7: Yo creo que no hay mucho que analizar. En esta audiencia estamos hablando de que el juez únicamente tiene la facultad de valorar la suficiencia de los elementos de convicción. No puede ingresar a hacer un análisis probatorio de los mismos, porque se van a construir en prueba, en juicio. Entonces, la suficiencia de los elementos, Fiscalía ha sido muy clara en su planteamiento procesal. Existe una gran cantidad de elementos de convicción, y lo digo habiendo sido representante de Daniel Salcedo dentro de muchísimos, en representación de mi cliente, muchísimos con el ciudadano José Serrano, con el ciudadano Javier Jordán, con el ciudadano Ronnie Aleaga, son elementos que ya demuestran que existe una participación penal, un grupo de personas que coidearon dar muerte a Fernando Villavicencio. Entonces yo creo que nos vamos a enfrentar a un autollamamiento a juicio. Daniel Salcedo proporcionó durante la instrucción fiscal, mediante su acuerdo de cooperación, mucha información que también sirvió de sustento para llevar a juicio a estas personas. Entonces el tema tendrá que debatirse ya en una audiencia de juzgamiento, en donde efectivamente, mediante la práctica probatoria, tendrá que establecerse por parte del tribunal una sentencia condenatoria como corresponde.
8: Doctor, ¿qué pasa si Daniel Salcedo es extraditado a Estados Unidos antes de iniciar esta audiencia de juicio o llamamiento a juicio? que inicie el juicio por el magnicidio de Fernando Villavicencio. ¿Qué va a pasar en el caso? Hay un testimonio anticipado, entonces podría utilizarse eso, pero Daniel Salcedo, la causa quedaría detenida para él. ¿Qué va a pasar a nivel jurídico?
7: Sí, bien. El proceso, una audiencia de juzgamiento, por la naturaleza del delito y el tipo penal que se está acusando, no se puede juzgar en ausencia. No está dentro del baremo de valoraciones para que él pueda efectivamente enfrentarse a una resolución en ausencia como tal, Daniel Salcedo. Habrán varios medios y el Tribunal de Garantías Penales que sea sorteado en esta causa tendrá que realizar un ejercicio y un control de convencionalidad sobre esta decisión. Una de aquellas sería, uno de los medios, que Daniel Salcedo trate de tener la inmediación procesal en la audiencia mediante medios telemáticos que sí amparen su comparecencia y que sí permitan que efectivamente Daniel Salcedo pueda recibir una sentencia, sea cual sea. Pero eso también coarta la circunstancia de que esta ausencia también tiene que analizarse bajo una circunstancia de territorio. Daniel Salcedo estaría fuera del territorio ecuatoriano y al momento de él ingresar a un proceso de extradición, la extradición por naturaleza suspende los procesos que se encuentran en curso en territorio ecuatoriano. Entonces, los jueces del Tribunal de Garantías Penales tendrían que hacer un análisis sobre la comparecencia de Daniel Salcedo, si Daniel Salcedo llega a irse antes de que se instale la audiencia de juzgamiento, que según lo que estamos viendo en este momento va a ser así. Entonces yo esperaría que efectivamente el proceso continúe con los ciudadanos que ya se encuentran procesados. Daniel Salcedo ha rendido un testimonio anticipado que ha sido verosímil, corroborado, y tendrá que recibir su sentencia en el momento procesal oportuno, pero esta discusión obligatoriamente como juristas tenemos que dejarles al Tribunal de Garantías Penales, que sean quienes decidan cuál es la forma en la que ellos puedan establecer una sentencia en contra de Daniel Salcedo. Los otros ciudadanos sé que la van a recibir porque se encuentran privados de su libertad ya en territorio ecuatoriano.
8: Pero la sentencia en contra de Daniel tendrá que esperar cuando él esté en el país nuevamente.
7: Tendrá que suspenderse hasta que él pueda estar en este país y poder recibir esta sentencia. Yo creería que al momento de establecer una sentencia en contra de Daniel se va a analizar el acuerdo de cooperación eficaz para reducir la punición que tendría Daniel Salcedo, pero esta cooperación también es un elemento de prueba en contra de los otros ciudadanos. Entonces habría que tratar de llevar a cabo una coordinación que sé que se le está llevando a cabo entre el gobierno ecuatoriano con el gobierno de Estados Unidos para analizar la temporalidad del traslado de Daniel Salcedo hacia territorio estadounidense y buscar de una u otra manera que se lleve a cabo o que Daniel esté presente en la audiencia de juzgamiento para que pueda recibir su sentencia. Creo que es lo idóneo, creo que es lo lógico y sobre todo creo que es lo justo para las verdaderas víctimas, en este caso que son las hijas de Fernando Villavicencio, porque es su derecho de verdad y su derecho de víctima.
8: Doctor, ¿Jordán podría venir al país? ¿Qué conoce usted al respecto?
7: Yo estoy seguro, plenamente seguro, que el ciudadano Javier Jordán va a tener que estar presente en la audiencia de juzgamiento. Creo que es una respuesta necesaria para el país, es una respuesta necesaria para la justicia, es una respuesta necesaria para las verdaderas víctimas, es una respuesta necesaria también para Daniel Salcedo, quien fue parte de un grupo organizado que quiso silenciarlo a Daniel, y la información que proporcionó fue verosímil en contra del ciudadano. Entonces sé que él va a recibir su sentencia en Ecuador, sé que va a estar presente al momento de que el Tribunal de Garantías Penales lo condene, y será la misma persona, este mismo ciudadano, quien tendrá que irse privado de su libertad a la cárcel del encuentro donde están todos sus compinches y tendrá que responder a la justicia desde ahí.
6: Muchísimas gracias, doctor Montero, por estos minutos que nos ha regalado, información importante que ha dado a conocer. Saquen sus propias conclusiones. En Estados Unidos, en la justicia norteamericana, los procesos y hacerse acreedor a rebajas de penas y a procesos de cooperación es mucho más riguroso que acá en el Ecuador, porque para poder hacerse acreedor incluso a beneficios de cómo es, de fianzas, se tiene que tener información muy, muy, muy, muy, muy fuerte, que es comprobable, que es corroborada, y lo que se diga tiene que ser comprobado. Así que por algo la justicia norteamericana están solicitando a estas personas. Y solo el tiempo dará la razón a los señalamientos que hoy se están haciendo. Saquen sus propias conclusiones. En instantes, regresamos con más información en el ámbito internacional. Sin antes, darles una pequeña recomendación. 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En instantes, regresamos con más información en el ámbito internacional.
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6: Y ahora en el ámbito internacional hacemos un recorrido con aquella información que ha marcado la pauta en los medios de comunicación del mundo. 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
9: El gobierno británico ha anunciado que ha finalizado el acuerdo de un año de duración con Francia para la repatriación de inmigrantes que crucen el Canal de la Mancha en pequeñas embarcaciones. El denominado acuerdo uno entre uno sale que permitía al Reino Unido expulsar a solicitantes de asilo a cambio de un número equivalente de inmigrantes que automáticamente obtendrían un estatus de protección humanitaria, se puso en marcha en agosto del año pasado. Las cifras del Ministerio del Interior muestran que entre agosto de 2025 y junio de este año, 1.087 personas fueron devueltas a Francia, mientras que 1.117 fueron trasladadas a Gran Bretaña. Durante el mismo periodo llegaron casi 28.000 inmigrantes en pequeñas embarcaciones, lo que significa que solo alrededor del 4% fue devuelto. La ministra del Interior, Shabana Mahmoud, ha afirmado que cada repatriación supuso un coste medio de unos 65.500 euros para los contribuyentes. El primer ministro Andrew Wilkham ha declarado que su gobierno está cambiando su enfoque para convierta una aplicación más estricta de la ley, dice, con vías legales seguras para los solicitantes de asilo.
10: La amenaza nuclear vuelve a estar en el centro del debate europeo. En la cumbre de defensa y espacio de Euronews, el secretario general de la OTAN, Mark Rutte, pidió a Rusia que detenga sus amenazas nucleares, pero aseguró que no existe una amenaza inmediata para el territorio de la alianza y que la OTAN está preparada para responder si fuera necesario.
11: Durante la cumbre de defensa y espacio de Euronews en Bruselas, el secretario general de la OTAN, Mark Rutte, descartó un riesgo inminente para el territorio de la Alianza Atlántica y restó credibilidad a la retórica nuclear de Moscú, asegurando que Rusia jamás prevalecería en un pulso contra la OTAN.
12: Nos hemos preparado para esto. Lo hemos previsto y esto es válido para toda la OTAN. Defenderemos cada pulgada de nuestro territorio. Putin sabe que nunca podrá vencernos. Así que no me lo tomo tan en serio, pero teníamos que responder y dejarle claro que la OTAN es una alianza defensiva y que detenga la guerra en Ucrania y ponga fin a las amenazas nucleares. Además, la OTAN es mucho más fuerte que Rusia, así que no hay forma de que pueda vencernos jamás.
11: Unas advertencias que llegan después de trascender la misiva en la que Moscú amenaza con desplegar todo su arsenal, opción nuclear incluida, ante cualquier intento de aislar el exclave de Kaliningrado del territorio continental ruso. Pese al tono del Kremlin, Rutte contrapone el desgaste ruso con unas 43.000 bajas mensuales entre muertos y heridos graves al avance de Kiev, reforzado por el suministro aliado. Por ello, el jefe de la OTAN recomienda calma, mantener el pulso, sostener el apoyo a Ucrania y acelerar la inversión en defensa. El embajador estadounidense ante la UE, Andrew Pasdar, ha advertido durante la cumbre de defensa y espacio de Euronews en Bruselas de que la apuesta europea por priorizar su industria bélica

0: eso apoyamos lo fabricado en Europa o lo fabricado en la OTAN por encima de cualquier preferencia regional. Solo nuestros enemigos se benefician cuando dejamos de centrarnos en asegurarnos que tenemos las armas más eficaces para respaldar nuestra defensa mutua.
1: Ante las fisuras en el eje transatlántico tras la llegada de Donald Trump, Bruselas y los 27 abogan por priorizar la industria armamentística local y amortiguar la dependencia de Washington. Sin embargo, el plan choca con la paradoja estadounidense. Aunque el Pentágono exige a sus socios de la OTAN una mayor autonomía defensiva, recela de un giro proteccionista que deje fuera a sus empresas. Esta fractura salpica también a los propios socios europeos, temerosos de que dar la espalda al potente mercado estadounidense acabe desabasteciendo a sus ejércitos.
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6: Y en el ámbito legislativo, el día de hoy se generó información importante en relación a la aprobación de la ley del inquilinato, esta ley que durante años no ha sido actualizada y que hoy ya tuvo una votación importante sobre los cambios que se van a generar en este cuerpo normativo, pero más aún en que hoy por hoy ya se establece que incluso la garantía no puede sobrepasar los 2 meses de arriendo y que la misma tendrá que ser devuelta en 15 días después de haber entregado el inmueble, una vez que se compruebe que está en buenas condiciones y tal cual las cláusulas del contrato de arrendamiento. Tomamos contacto con nuestro compañero Cristian Hidalgo, quien nos tiene más información. ¿Qué tal, Cris? ¿Cómo estás? Buenas noches, cuéntanos.
7: Hola, ¿qué tal, Dani? ¿Cómo estás? Buenas noches para todos nuestros amigos que todos los días nos escuchan a través de la señal de RCN Noticias en tu corazón. Bueno, les cuento que hoy en la Asamblea Nacional decidieron dar 8 días más para lo que será la aprobación de la nueva ley de inquilinato, que entre otros aspectos plantea, por ejemplo, la devolución de la garantía en un plazo máximo de 15 días. Además del registro obligatorio de los contratos de arrendamiento y además la posibilidad, ¿no?, de que todos los inconvenientes que puedan existir puedan solucionarse a través de mediación y no a través de la vía legal ordinaria. Escuchemos qué es lo que dice en estos momentos el asambleísta de la Revolución Ciudadana, César Palacios, integrante de la Comisión de Justicia, en torno a lo que establece la decisión que han tomado en la Asamblea Nacional.
8: Pero sabemos también de antemano que algunos asambleístas de la bancada oficialista quieren incorporar nuevos artículos al proyecto de ley.
7: ¿Qué artículos podrían ser, legislador?
8: No sabemos. Eso se nos indicó el día de ayer en la Comisión de Justicia y Estructura del Estado, que además de esta discrepancia o este malentendido de que también el ámbito sea a nivel de las viviendas del sector rural, también los asambleístas de ADN querían incorporar otros temas que no sabemos.
7: El presidente de la Asamblea Nacional, Esteban Torres, ha señalado esta mañana que uno de los puntos que pretenderán incorporar es, por ejemplo, el tema de algún mecanismo para tratar de reactivar zonas que comercialmente, ¿no?, ahora están inactivas, como la 10 de agosto, la Mariscal.
8: Me parece excelente esas propuestas, así vengan de la bancada contraria, porque nosotros estamos aquí para sumar en esos términos, ¿no?
9: ¿Crear incentivos para que estas zonas que están en
8: abandono
9: o ocupadas puedan ser
8: parte de la renta? Así es. Yo venía hace unos 15 años acá y podía caminar por la Amazonas hasta altas horas en la madrugada. Pero ahora ya no. A las 7 de la noche yo veo que todos los locales comerciales están cerrados por el ámbito de la inseguridad. Se debe reactivar esa zona. Ha habido también propuestas del

0: municipio de Quito y nosotros vamos a estar apoyando este tipo de propuestas.
1: ¿Qué criterio tienen ustedes en torno al tema de la garantía, el registro de los contratos, asambleístas?
0: Sí, el tema de garantías, como les decía, es un tema ya por costumbre y sin embargo eso se ha, muchas veces se ha tergiversado, se piden garantías de un mes, dos meses y hasta tres meses, lo cual evidentemente que causa un daño en el malestar económico de los arrendatarios. Sin embargo, ahora se ha normado para que sean dos meses garantía. Desde mi perspectiva personal, esa garantía nosotros propusimos que sea no dinero en efectivo, sino a través, podría ser una letra de cambio, pero no se llegó a ese consenso. Sin embargo, nosotros estamos apoyando que la garantía sea de dos meses.
1: ¿El registro de los contratos se mantiene de manera obligatoria?
0: El registro de contratos se mantiene. Había también ciertas discrepancias en torno en cuánto se hacen notarizados. Sí, sí, está en un salario básico que puedan ser registrados. Bueno, nosotros hemos querido, por supuesto, que a nivel de desahucio los arrendatarios tengan todas las protecciones que desde el punto de vista de los derechos humanos deberían implementarse. En ese sentido, nos hemos puesto de acuerdo con toda la bancada restante para que eso se apruebe.
1: ¿Ustedes no van a plantear entonces algún tipo de observación en estos 8 días que el proyecto regresa a la comisión?
0: Ayer tuvimos una reunión de bancada, habían ciertos aportes que casualmente en este momento los están manifestando por medio de algunos asambleístas en lo que tiene que ver también a incentivos en el alquiler de viviendas rurales. Eso es lo que se está proponiendo ahora. Nos vamos a reunir y vamos a perfeccionar esas propuestas para que luego sean integradas en el proyecto de ley.
1: Perfecto, muchísimas gracias, asambleísta. Bueno, ahí está la postura de la bancada de la Revolución Ciudadana en torno a este debate, a este análisis que existirá ahora en la Comisión de Justicia de la Asamblea Nacional, previo a lo que será ya la votación final de esta ley que quiere ser actualizada, ¿no? Que tiene la necesidad de ser actualizada y que plantea, entre otras cosas, como ustedes ya han escuchado, el tema de la obligatoriedad para el registro de contratos, el tema de la devolución de la garantía en un plazo máximo de 15 días. Además, también abre la puerta a que existan contratos que sean registrados de forma electrónica. Si una persona está, por ejemplo, en otra ciudad, diferente a la del arrendador, existirá la posibilidad de que se puedan suscribir también contratos de forma electrónica. Es el reporte que tenemos en la Asamblea Nacional, ¿no?, de lo que ha sido esta jornada que ustedes han escuchado, justamente, ¿no?, culminó con la decisión de que el proyecto regrese a la Comisión de Justicia. Dani, un abrazo.
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3: Importante información en torno a la ley del inquilinato, pero también ponga mucha atención, pues en la legislatura se presentó un nuevo proyecto de ley en torno a la tipificación de estas drogas sintéticas, de estas nuevas drogas que están llegando a manos de nuestros jóvenes, de nuestra sociedad, drogas como el fentanilo, el crack, el LSD, el llamado popper, que desde hace algunos años está en el mercado y que ya incluso la Policía Nacional ha tenido importantes operativos en donde se ha logrado decomisar estos estupefacientes, pero que hoy se plantean ya penas importantes para quienes se dediquen al tráfico de este tipo de sustancias estupefacientes. Escuchemos.
4: ¿Sabía usted que en la Asamblea Nacional fue presentado un proyecto de ley que propone cambiar las reglas para que las nuevas fórmulas no escapen de la justicia? Sí, me refiero a las drogas sintéticas. Un nuevo proyecto de ley busca cerrar los vacíos que permiten que las drogas sintéticas sean modificadas para evitar su identificación y sanción. La propuesta presentada por la asambleísta Inés Alarcón plantea un sistema más dinámico para identificar sus componentes y reformas al Código Integral Penal que incluso dan paso a la estructuración de un nuevo delito. El proyecto propone que las sustancias, sus derivados, análogos y precursores puedan ser incorporados a listas de control que se actualicen de manera técnica, sin tener que esperar una nueva reforma legal cada vez que aparece una variante. El documento señala que las organizaciones criminales modifican las estructuras de estas drogas para intentar burlar las definiciones que actualmente establece la ley. Escuchemos.
5: Para la prevención, control y sanción del tráfico ilícito de drogas sintéticas y precursores químicos, ¿no? Hemos visto la necesidad de reformar tres cuerpos legales, el Código Orgánico de la Producción de Comercio e Inversiones, al COPSI, a la reforma de la Ley Orgánica de Prevención Integral del Fenómeno de Drogas y al Código Orgánico Integral Penal. Entendiendo que las dinámicas del crimen organizado mutan, se actualizan constantemente, y esto no ha sido aislado de lo que sucede con estas sustancias químicas y con las moléculas de estas sustancias. Tanto es el caso que hoy las mezclas son mucho más letales, son mucho más adictivas. Por ejemplo, la droga H, que es una droga que incluso hoy ya se ha encontrado restos de fentanilo. Y por eso también la Policía Nacional ha detectado desde el 2022 hasta el 2026 más de 138 casos de drogas sintéticas. El Observatorio de Crimen Organizado del Ecuador ha sido bastante claro al indicar que hoy somos un país de tránsito. Somos un país de tránsito que pronto podemos ser un país fabricante de este tipo de drogas por la facilidad que existe, ¿no? Antes teníamos estas drogas que eran orgánicas, que antes se consumía en el Ecuador la marihuana. Hoy nosotros estamos mutando, transitando a drogas sintéticas, y es por eso que la legislación no puede ser rígida y debe ser una legislación que vaya acorde a lo que hoy vivimos en cuanto a drogas sintéticas.
1: Es decir, especificar los componentes a través de una tabla para que pueda esto servir como mecanismo de identificación y sanción posterior. Más o menos por ahí va el...
5: Sí, justamente. Nosotros ya tenemos un anexo en la Ley Orgánica de Prevención Integral del Fenómeno de Drogas, pero lo que necesitamos hoy es ampliar este anexo porque las drogas van mutando y van cambiando según sus precursores químicos.
4: La propuesta también modifica el COIB y crea un nuevo delito. Se denomina el desvío ilícito de insumos y medios destinados a producir drogas. La iniciativa contempla sanciones para quienes, sabiendo cuál será su destino, desvíen precursores, insumos o equipos hacia la elaboración clandestina de estas sustancias, como por ejemplo la denominada H, que es el ejemplo que han puesto los asambleístas esta mañana. Desde el reporte que tenemos, habrá que estar a la expectativa del análisis de este nuevo proyecto de ley.
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3: Y así cerramos esta jornada informativa día jueves 1 de octubre. Arrancamos el 10º mes del año. Muchísimas gracias a todos ustedes por estar siempre conectados con Informe Central Noticias 94.1. RCN en tu corazón. Lo que dijo el abogado de Daniel Salcedo, importante, ¿no? Pónganle la firma. Estas declaraciones van a generar bastante opinión, bastante diálogo, no solamente en medios de comunicación, sino también en redes sociales, de lo que ha planteado y de lo que se dice ya en torno a los señalamientos que se han hecho a ex autoridades y a presuntos delitos que hoy podrían ya estar en manos de investigaciones a nivel internacional, y no por la justicia ecuatoriana, sino ya a nivel internacional, en Estados Unidos, con agencias internacionales. Saquen sus conclusiones y veamos lo que pasa con el tiempo. Veamos cómo avanza esta situación, porque una cosa es que Ecuador pida una orden de difusión roja a la Interpol, y otra cosa muy distinta es que la justicia norteamericana pida una orden de difusión roja y captura en contra de personas que pueden haber tenido relaciones con actividades ilícitas. Saquen sus conclusiones, que la justicia esclarezca estos hechos y más aún en beneficio de la sociedad ecuatoriana. Muchísimas gracias. Hasta el día de mañana. Que descansen.
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8: Bendiciones para todos los estimados radioescuchas de RCN y de Radio Matobelle en este jueves primero de octubre, en el que la iglesia celebra Santa Teresita del Niño Jesús. La palabra del Señor viene a nosotros a través del Evangelio según San Lucas, en el capítulo 10, versículos 1 al 12. En aquel tiempo designó el Señor otros 72 y los mandó delante de él de dos en dos a todos los pueblos y lugares a donde pensaba ir él. Y les decía, la mies es abundante y los obreros pocos. Rogad pues al dueño de la mies que envíe obreros a su mies. Poneos en camino, mirad que os envío como corderos en medio de lobos. No llevéis bolsa, ni alforja, ni sandalias, y no saludéis a nadie por el camino. Cuando entréis en una casa, decid primero, paz a esta casa. Y si allí hay gente de paz, descansará sobre ellos vuestra paz. Si no, volverá a vosotros. Quedaos en la misma casa, comiendo y bebiendo de lo que tengan, porque el obrero merece su salario. No andéis cambiando de casa. Si entráis en una ciudad y os reciben, comed lo que os pongan, curad a los enfermos que hay en ella y decidles, el reino de Dios ha llegado a vosotros. Pero si entráis en una ciudad y no os reciben, saliendo a sus plazas, decid, hasta el polvo de vuestra ciudad que se nos ha pegado a los pies, no lo sacudimos sobre vosotros. De todos modos, sabed que el reino de Dios ha llegado. Os digo que aquel día será más llevadero para Sodoma que para esta ciudad. Los 72 volvieron con alegría diciendo, Señor, hasta los demonios se nos someten en tu nombre. Él les dijo, estaba viendo a Satanás caer del cielo como un rayo. Mirad, os he dado el poder de pisotear serpientes y escorpiones y todo poder del enemigo, y nada os hará daño alguno. Sin embargo, no estéis alegres porque se os someten los espíritus, estad alegres porque vuestros nombres están escritos en el cielo. El Señor, habiendo designado a otros 72, los envía donde pensaba ir. Es decir, el Señor confía en sus discípulos, los cuales podrán actuar en su nombre, transmitiendo el Evangelio con dignidad. Los exhorta a orar al Padre, pidiendo que suscite más misioneros. Les recomienda ir con confianza porque el Señor está con ellos. Los lugares donde deben predicar no necesariamente los acogerán. Podrán encontrar hostilidad que se devolverá sobre sus autores, pues la paz de Dios llega solo a quienes la acogen. Los envía a curar los cuerpos y las almas como signo de la presencia del reino entre nosotros. Pero adviertan a sus oyentes que el reino ha llegado y que no acogerlo equivale a hacer de su vida un desastre peor que el de Sodoma. El Señor envía a quienes ha preparado previamente. Sus misioneros son personas que han aceptado el Evangelio y se han comprometido con el reino, aunque no lo hayan comprendido del todo. Como bautizados, somos llamados a testimoniar la gracia que hemos recibido después de haber tomado conciencia de la gracia recibida. Nadie da de lo que no tiene. Y por otra parte, además de estar convencidos de lo que profesamos, debemos utilizar los medios necesarios e instrumentos intelectuales, asumiendo un modo de vida tal que pueda a simple vista mostrar que somos de Cristo. Misionero puede ser solo aquel que ha tenido un encuentro personal con Cristo, que sabe dar razón de su esperanza y utiliza los medios adecuados, siendo él mismo el medio visible como evangelio viviente. Gloria al Padre, al Hijo y al Espíritu Santo.
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13: Empezamos un nuevo mes, es el décimo mes del 2026. Buenas noches, bienvenidas y bienvenidos. También empezamos la noche, también empezamos con la revisión de las canciones que nos acompañan en los siguientes 60 minutos. Empecemos entonces con buena música.
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13: Para esta noche tenemos salsa, tenemos cumbia, tenemos algunos ritmos antillanos y por supuesto esta buena compañía de RCN Católica en tu corazón. Señoras y señores, con la selección musical de Jimmy Maldonado, la edición de este programa también, yo soy Hernán Espinosa y les acompañamos en los siguientes 60 minutos. Empecemos con la revisión de canciones.
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13: Vamos con el panameño Rubén Blades, que anuncia su gira de despedida por varios países de Latinoamérica. Ecuador está en su agenda, pero no está Quito. Se presentará en Guayaquil, creo que es en el 2027. Estamos por confirmar esa fecha y estaremos atentos porque se nos va de los escenarios uno de los grandes de la salsa social. Rubén Blades está con nosotros junto a su director de orquesta, Roberto Delgado, que nos presenta la canción Cualquier Día de Estos. Es una salsa que viene bastante modernizada. Es una de esas canciones que tiene Rubén Blades dentro de sus favoritas y que en este 2026 la incluyó en un álbum recopilatorio. Ahí sí me salió la palabra. Vamos entonces, empecemos con la música. Rubén Blades ya está con nosotros en la escena musical de RCN Católica en tu corazón.
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0: Esta noche vamos a hablar de un tema importante. Yo sé que a usted le ha pasado muchas veces. Le pongo el siguiente escenario. Por ejemplo, estamos en una reunión de domingo con familia, con amigos, o nos encontramos con alguna persona que no vemos hace mucho tiempo, y después del abrazo, de la frase de ¿cómo has estado? Estoy bien, pero cierto, una consulta, nos dicen, tú que eres abogado o tú que eres contador. Este es un momento bastante difícil porque ya sabemos que viene algo detrás de eso, porque se mezcla el cariño con el trabajo. Nos dicen entonces, tú que eres abogado, tengo una consulta legal para ti, tú podrías ayudarme. Sentimos ese pequeño golpe en el estómago porque nuestro conocimiento es nuestro sustento. O sea, trabajamos de eso, trabajamos de contadores o de abogados, y siempre viene alguna persona que nos pide ese trabajo gratis que no podemos negarnos por alguna situación. ¿Usted se negaría o no se negaría a brindar su asesoría en algo que usted conoce, que es su oficio, que es lo que a usted le provee los recursos económicos y es en lo que desarrolla su profesión? Difícil tema que a todos alguna vez nos puede pasar, o nosotros también podemos caer en esa tentación de pedir alguna asesoría a título gratuito con algún profesional que se cruce en nuestro camino. Vamos con música, porque esto es la noche de RCN Católica en tu corazón. Vamos a avanzar. Por aquí tengo en mis notas algunas de las buenas canciones que hemos seleccionado para esta noche. Habíamos escuchado ya a Rubén Blades al inicio de la programación, del programa La Noche de RCN Católica en tu corazón. Ahora vamos con Rey Sepúlveda. Llegaste tú, se llama esta canción. Viene desde Puerto Rico, es una salsa romántica. Vamos con Rey Sepúlveda, que nos trae Llegaste tú, una canción que es una de esas salsas románticas con esa voz inconfundible que nos llena de bastante ánimo cada vez que la escuchamos.
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2: Estamos hablando de ese incómodo momento cuando nos encontramos en una reunión, algún familiar nos pregunta algo de nuestra profesión y busca asesoría gratuita o de lleno que hagamos el trabajo gratuito de algo que nosotros somos buenos. Por ejemplo, si usted es un buen plomero y viene a su familiar y dice, tengo en mi casa una fuga de agua, tú que sabes del oficio, ¿por qué no me das una mano? ¿Por qué no me ayudas arreglando? ¿Qué hacemos en esos momentos? ¿Siempre decimos no o siempre decimos sí? Difícil, disyuntiva, pero debemos tomar decisiones. ¿Qué haría yo en mi caso particular? A ver, algo pequeñito, algo que lo puedo hacer en ese momento con mucho gusto, lo soluciono, lo resuelvo y quedamos todos tranquilos y en paz. Pero si es algo reiterativo, a cada rato que le piden su ayuda, a cada rato que necesitan de su desempeño profesional gratis, eso ya es otra cosa. Vamos a ver cómo desarrollamos este tema. Vamos con la agrupación española Mecano. ¿Qué hace Mecano bailando salsa y cantando salsa, intentando ingresar en un género que no era lo suyo? Porque Mecano era Mis Respetos en el pop español. Pero ellos también en un momento se involucraron con la música latinoamericana, con la música caribeña y presentaban la canción Bailando Salsa. A Ana Torroja recientemente le escuché decir que jamás conectó con esa canción, que la cantaba, que le salía bastante bien en los escenarios, pero que sentía que no era lo suyo. Con todo el respeto a la música caribeña, precisamente por ese respeto ella sintió que no era lo suyo. Vamos a escuchar entonces Bailando Salsa, un pop con sabor latino, con la extinta agrupación española Mecano, que nos presentaba en esa época dorada de ellos en los años 80.
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1: Estamos en la noche de RCN Católica en tu corazón. A veces la gente nos pide cosas gratis, no por malicia, eso sí vamos a entenderlo 100%, sino tal vez por no conocer lo que implica nuestro trabajo. Nos dicen, pero si no te toma ni 5 minutos hacer este diseño o revisar este contrato o darme arreglando, no sé, la cocina, la lavadora, no te toma ni 5 minutos hacerlo. Y ahí está la clave, nos toma 5 minutos hoy, porque nos costó 5 años de universidad, por ejemplo, miles de horas de desvelos, errores y mucha inversión aprender o resolverlo en 5 minutos. No se trata de ponernos pedantes ni hechos los sobrados y decir yo sé más, sino de entender con orgullo que lo que vendemos no es el tiempo físico, sino los años de estudio y aprendizaje que nos costó dominar alguna técnica, alguna habilidad. Mambo Yo-Yo es lo que está sonando ahora con Ricardo Lembo y La Máquina Loca. Nos vamos al Congo y nos vamos a Estados Unidos con esta salsa afrocubana que abre nuestro corazón para ponerle toda la explosión del ritmo africano con esos toques latinoamericanos.
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Hay personas que nos dicen, yo jamás hago algo gratis porque todo debo cobrar, porque no voy a devaluar nuestro trabajo. Esto cae en el campo de la psicología pura. Hay un detalle psicológico hermosísimo en esto. Cuando regalamos nuestro trabajo, muchas veces le estamos haciendo un daño a la otra persona, pero sin querer, sin proponernos. La psicología demuestra que el ser humano no solo valora lo que le cuesta, no solo que no valora lo que no le cuesta. Si le das una asesoría legal o una consulta gratis a un amigo, lo más probable es que se olvide con los años o no siga nuestros consejos, simplemente porque subconscientemente piensa que si fue gratis no era algo importante. Cobrar, aunque sea algo simbólico, es una forma de comprometer al otro a que se tome en serio esta ayuda que le podemos brindar. Vamos con música. Adama Coli, Sudáfrica. Vamos a Cabo Verde. En África, aquí nos encontramos con música del mundo, una fusión de música del mundo. Seguimos con el sentimiento africano. Luz África nos trae Adama Coli, un tema que nos habla de raíz.

0: Tan interesante este tema que desarrollamos en nuestra intervención anterior. No me había puesto a pensar en eso. Claro, alguna vez nos piden un consejo profesional, alguna idea sobre lo que nosotros sabemos hacer en nuestro trabajo, lo brindamos y no lo toman muy en serio. ¿Por qué? Porque fue gratis. En cambio, si es que cobramos, aunque sea simbólicamente, la persona sabrá que eso tiene algún valor y sabrá justo eso, valorar nuestra intervención profesional que no debe ser gratuita. ¿Qué tenemos en música? Estamos cargados de bonitas canciones. Vamos con Ricardo Rey y Bobby Cruz, que ya están con nosotros. Siempre son invitados a nuestro programa La Noche de RCN. Llega el turno de la salsa brava. Ricardo Rey, esa salsa de barrio donde suenan los metales. Ricardo Rey y Bobby Cruz nos traen Agúzate, un tema que es pura poesía y ritmo, con esa energía que caracteriza a los grandes de la salsa para los amantes de la buena música.
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1: Estamos compartiendo con ustedes la noche a través de RCN Católica en tu corazón. El costo de oportunidad es un concepto económico que significa que decir no también es sano cuando nos piden algún favor gratuitamente. En economía existe un concepto muy limpio llamado costo de oportunidad. Significa que cada vez que elegimos hacer algo, estamos dejando de hacer otra cosa. El tiempo es el único recurso que no regresa. Ese par de horas que le regalamos a un conocido, a un familiar, a un amigo para una asesoría gratis, no son gratis para nosotros. Se las estamos quitando, ese tiempo se lo estamos quitando a un cliente que nos iba a pagar. O peor aún, le estamos quitando tiempo a nuestro descanso, a nuestra salud o al tiempo de calidad con nuestros hijos. Decir no o poner un límite no nos hace egoístas en todos los casos. Nos hace alguien nos convierte en alguien que está protegiendo su bienestar. Ese enfoque también está interesante. Avanzamos con la noche de RCN Católica en tu corazón. Canciones bonitas, canciones que nos ponen alegres antes de irnos a la camita. Hemos estado compartiendo con ustedes música con raíz africana y eso es bueno porque suena bastante bien. Pal Bailador se llama lo que nos trae Zafra Negra desde República Dominicana. Es un merengue que apareció en este año 2026 y que nos llena de entusiasmo en la noche de RCN Católica en tu corazón.
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4: Bueno, hemos dado unos consejos, no sé si sean buenos o malos, ya lo dijimos. Cada vez que pasamos por ese incómodo momento en que alguien de nuestro entorno cercano, familiares o amigos, nos pide algún consejo o algún trabajo gratuitamente, ¿por qué dice esto? No te toma ni 5 minutos. Nosotros debemos saber medir cuándo es oportuno dar ese servicio y cuándo no es oportuno brindar ese servicio. Amigas y amigos, vamos con música de Gloria Estefan, que también ya se retiró de los escenarios, pero siempre aparece con buenas canciones. Yo quiero ser, es lo que nos está presentando ahora mismo Gloria Estefan, esta cubana norteamericana que aporta buena música a nuestra vida.
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0: 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Yo les cuento que los recursos que se recauden de esta carrera serán destinados a apoyar a los niños con cáncer y sus familias, a apoyarles con hospedaje mientras dura su tratamiento, por ejemplo, con alimentación en algunos casos. Vamos con música. Esta canción está sonando bastante bien. La presentamos ayer, hoy la repetimos. Caminar, Shakira y Pitbull en estos estrenos 2026.
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0: Los Bambán desde Cuba están en nuestro programa La Noche, o mejor dicho, Los Bambán desde Cuba están en nuestra noche de RCN Católica en tu corazón. ¿Y qué nos envían? Nos envían una solicitud de amistad. Esta canción va bastante enganchada con esas redes sociales. Ya no se manda mucho solicitud de amistad. Esta fue una frase, un tema que nació con Facebook. El Facebook va quedando en desuso, pero de todas maneras queda dentro de ese gran lenguaje de las redes sociales. Una solicitud de amistad con los Bambán desde Cuba.
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0: Señoras y señores, hemos compartido con ustedes nuestros 60 minutos de buenas canciones. Esto fue La Noche a través de RCN Católica en tu corazón. ¿Qué viene enseguida? Viene Antonio Godoy, que nos estará presentando el programa Romance Ecuatoriano. No se olviden, el próximo 6 de octubre, de aquí a 8 días, el próximo martes, desde Cuenca, los misioneros oblatos estarán celebrando sus 142 años de oblatividad. Un abrazo, muy buenas noches.
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0: A continuación, en RCN Católica, Antonio Godoy nos acompaña con Romance Ecuatoriano.
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8: Un abrigado saludo para usted, mi estimada señora, para usted, caballero. Póngase cómoda, por favor, y vamos a disfrutar de los más hermosos pasillos. Un saludo para usted, distinguido caballero. Gracias por ser parte del Romance Ecuatoriano. Con mi compañero Cristian Bastidas, en los siguientes minutos hemos seleccionado un repertorio exquisito de pasillos. No están todos como quisiéramos, pero algunas muestras de lo que es este canto muy ecuatoriano. Saludamos ya la sintonía de nuestros amigos en provincias. Gracias a los oyentes que nos escuchan en El Oro, Manabí, Santo Domingo, Imbabura, Pichincha y en Loja. Saludo también a los oyentes de la cadena radial Matovelle, Loja, Santo Domingo, unidos en este sentimiento con canciones de color amarillo, azul y rojo. La pregunta del millón sería, ¿cómo define usted un pasillo? ¿Qué es un pasillo? Su canción favorita, su intérprete favorito de pasillos. Bueno, yo le voy a decir algo que dice ya la academia. El pasillo es un género musical mestizo y tradicional del Ecuador. Se originó en la época republicana, allá por el siglo XIX, en los territorios de la antigua Gran Colombia. Colombia, Ecuador, Venezuela, Panamá. Desde ahí se adaptó a la música europea. Su nombre proviene probablemente por el estilo, la manera de bailarlo con esos pasitos cortos y rápidos. Originalmente, el pasillo fue un ritmo de baile elegante de salón. En el Ecuador, hoy es considerado un símbolo de identidad nacional y por ello fue declarado Patrimonio Cultural Inmaterial de la Humanidad por la UNESCO. Saludo con reverencia a todos los creadores de pasillos, a todos los autores, compositores, a todos los intérpretes, a todos los niños, jóvenes, adultos que cantan pasillos, que han hecho parte de nuestra identidad sonora. Vamos a disfrutar en los siguientes minutos de estos temas que nos representan. Con ese saludo especial para usted, mi estimada señora, para usted, señor. No quiero que se ponga triste. A veces me dicen que el pasillo es muy triste. Yo digo, no, es la magia de la música que tiene esos tonos de colores blancos, de matices grises. Esa es la vida. Nosotros la cantamos con un pasillo, a veces con un texto que llega al corazón, pero es nuestra forma de decir las cosas. Ya lo decía Humboldt, que el ecuatoriano disfruta de estos ritmos, de estas canciones, cuando estamos asentados sobre los volcanes. Esa es nuestra manera de ser, esta es nuestra música. Vamos a recordar al gran Julio Jaramillo en su nombre, en su homenaje. Se festeja el 1 de octubre, pues Julio Jaramillo nació también un día como hoy. Su voz, su canto para aplaudir también el trabajo de sus colegas, de sus compañeros, de sus padres y abuelos. Don Carlos Solís Morán hizo este hermoso pasillo y los hermanos Jaramillo. Julio cantando con su hermano mayor Pepe nos dicen Ecuador. Una muestra de lo que es este ritmo, de lo que es su gente. A esto lo vamos a ligar un poema de Carlos Arturo León. Usted tiene razón cuando dicen que el pasillo es un poema hecho canción. Aquí está un hermoso pasillo musicalizado por Francisco Paredes Herrera. La voz de uno de los cantores elegantes de este ritmo, el doctor Eduardo Brito Mieles. Les comenté que el pasillo es un ritmo de baile de salón. Aquí está la Orquesta Sinfónica para recordarnos de Carlos Amable Ortiz, el pasillo Reír Llorando. Y cerramos el segmento con la reina de la canción ecuatoriana, la señora Carlota Jaramillo. Este es un pasillo que ella inspiró a su esposo, el compositor Jorge Araujo Chiriboga. No puede faltar en su repertorio sendas distintas. Señora, señor, bienvenido al romance ecuatoriano.
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1: Le pido a la vida que este país tan lindo, tan bello, tenga un florecimiento, tenga paz, tenga tranquilidad, tenga cultura. 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

Saludo la fidelidad de nuestras amigas en provincias. Gracias. En Ibarra, la gente imbabureña sí tiene derecho a suspirar. Escribe Glorita, gracias por su mensaje. A propósito, está habilitado ya nuestro número de contacto, el 099-418-7003. Les repito, si usted desea hoy solicitarnos un pasillo, quiere escuchar alguna obra que para usted es significativa, con todo gusto. 099-418-7003. Esta es la comunicación directa con el romance ecuatoriano. Me dice Glorita, oiga, usted me arranca una lágrima con estas sendas distintas. Qué bueno, muchísimas gracias. No, no se trata de que le ponga triste, por favor. Ayer me escribió también doña Mercy Ludeña y me dice, escuché a Pepe Jaramillo, carambas, se me van las lágrimas cuando recuerdo estas bellas canciones. Bueno, ese es mi deber, tratar de programar los éxitos, pero le abrazo con cariño porque no quiero que se ponga triste. Un suspiro por ahí está bien, una lagrimita quizás. Esta es la música del Ecuador. Más bien pensemos, ¿usted ha visto bailar a sus abuelos del pasillo? ¿Sabe bailar pasillos? ¿Me puede dar una clase cómo podemos bailar el pasillo? Yo, la verdad, no tengo mayor experiencia. No he bailado, he visto, sí, con respeto, cómo las damas elegantes y los caballeros han bailado con esos pasitos bonitos el pasillo. Pero no he podido yo tratar de entrar con confianza a la pista de baile. Sí, es que el pasillo ha sido más bien un ritmo de baile de salón. Los tiempos que han ido cambiando y quizás el pasillo ligero que se originó sea en lo que es el territorio colombiano, en lo que es nuestro litoral, etcétera, se fue modificando y en el Ecuador va tomando una dosis de romanticismo cuando los poetas nuestros dan cauce a los bellos pasillos. ¿Cómo no recordar a estos juglares que fueron hermanando, uniendo el alma del poeta con la lira del compositor? Hay tantos bellos ejemplos que por eso sí, ahora más bien disfrutamos de los textos de los hermosos pasillos. Hay que contarles que inicialmente fue una canción instrumental, se convierte en un poema cantado. Su compás es de 3/4 para los que son músicos, pero sobre todo tiene esa dosis pura de romanticismo. Bueno, antes de seguir con más pasillos, le tengo una recomendación del día. 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Bueno, voy con la música, con estos poemas preciosos. De don Carlos Falqués, los hermanos Villamar nos cantarán Faltándome tú. De don Marco Tulio Hidrobo, doña Fresia Saavedra nos dirá Encargo que no se cumple.
Segundo Guaña, su guitarra para decirnos de Rubén Uquillas, El Pasillo Tatuaje. Y cerraremos el segmento con Amor, Dolor. Carlos Chávez, su creador. José Ángel Buesa es el poeta a cargo de este hermoso pasillo que hoy lo vamos a escuchar en las voces de Sandra Argudo y los hermanos Núñez. Somos Romance Ecuatoriano.

En cualquier momento de la vida nos vamos a encontrar con un pasillo, sí. Cualquier momento, siempre a cualquier edad, hay un tema que nos conecta, hay un tema que nos identifica, hay una historia que es muy común. Por eso el pasillo abraza los sentimientos del ciudadano del litoral, de la serranía, de la región oriental, del archipiélago o de otras latitudes. Sí, hay un hermoso repertorio que siempre, en cualquier edad, conecta ya, y es hermoso ver a los niños, a los jóvenes, a los adultos mayores cantar pasillos. Cuando hay un espectáculo con artistas, preferentemente ecuatorianos, ya comienza ahí el pedido de temas, y hay muchos que son favoritos. ¿Cuál es el suyo? Gracias a Carmencita en la Villa Flor, está en sintonía. Qué gusto saber que ustedes nos prefieren, que ustedes nos eligen y que están ansiosos por escuchar los bellos pasillos. Sí, hoy es una noche de pasillos. Hoy es una noche con la música del Ecuador. Felicito a los colegas de medios de comunicación, televisivos, radio, prensa escrita, que hoy se han hecho eco y se han hecho presentes relatando todo lo inherente a este pasillo, todo lo inherente a don Julio Jaramillo. Para nosotros ese es el alimento de cada día. Yo simplemente he querido cumplir con mis amigos oyentes y tratar de programar esos pasillos que son tan recurrentes. Sí, es un privilegio saber que de lunes a viernes ustedes son los que le mantienen vivo a este ritmo. Es un gusto saber cuando ustedes programan, cuando ustedes nos piden canciones, que la música ecuatoriana sigue vigente. Hay gente que todavía lo disfruta y que lo siente con toda pasión y orgullo. Ese es nuestro pasillo. Vamos con la música, mi querido Cristian. Uno de los temas emblemáticos con varias voces, originalmente lo grabaron los Benítez Valencia, lo popularizaron y fue motivo de un galardón en España, los hermanos Miño Naranjo. Me estoy refiriendo al pasillo Tú y Yo. Es un poema de Manuel Coello Noritz que lo musicalizara Francisco Paredes Herrera. A propósito, Pancho Paredes es reconocido como el príncipe del pasillo. Tiene una extensísima producción de varios éxitos en este género. Bien podríamos hacer un programa de pasillos solo de Francisco Paredes Herrera. Volviendo al tema, quiero decirles que Tú y Yo es un pasillo que sigue vigente y que las nuevas generaciones le van poniendo su estilo, su impronta. Precisamente hoy vamos a disfrutar de una versión elegante que lo ha hecho el trío Panvil. Aplaudo yo a Navigio Ceballos, a Fabián, a Panchito, que le dieron y le vistieron elegante a este hermoso tema que además es tradicional en el Ecuador. A esto vamos a ligarlo un pasillo que tiene la esencia mismo de lo que es. Este es un ejemplo para los autores, compositores que quieran hacer pasillos. Nos vamos hasta Cayambe para disfrutar de uno de los pasillos más bonitos. Esta es una obra del doctor José Antonio Vergara. Poema, melodía preciosa y sobre todo la interpretación. El trío Los Brillantes con don Homero Hidrobo nos regalan esta hermosa joya. Cuando ustedes dicen que el pasillo es un poema hecho canción, aquí tenemos un gran ejemplo. Además, me sirve para decir que no solo es llorón. Este es un texto que se lo puede dedicar por la ternura, por el amor que representa cada palabra. Sí, usted tiene a su pareja a su lado, a su enamorada, a su enamorado, a su novia, a su novio, pues dedíquelo. Este es un hermoso pasillo propio para hacer saber nuestros afectos. A esto lo vamos a ligar un pasillo instrumental con el maestro Carlos Bonilla Chávez.
el padre de la guitarra ecuatoriana. Este músico, académico, autodidacta, creador de esta cátedra, con este instrumento también se inspiró en hermosos pasillos. A él se deben, entre otros, Cantares del Alma, Subyugante. Hoy vamos a escucharlo, el pasillo Solo Tú, una versión con su guitarra muy ejemplar para decir lo que es el ritmo como baile de salón, un baile elegante 100% y digno de estar en cualquier escenario del mundo. Cerraremos el segmento con un pasillo de vieja data para recordar al dúo Ecuador. Este dueto inmortal son los pioneros en la ejecución, en la conservación de este ritmo. En 1930 viajaron a los Estados Unidos y grabaron por primera vez voces ecuatorianas las canciones tradicionales de nuestro país. ¿Cómo no recordar al dúo Ecuador? Ellos eran Nicasio Zafadi y el pollo Enrique Ibáñez Mora. Precisamente de la autoría del Turquito Zafadi, escuchemos el pasillo Y yo no he de volver. Somos Romance Ecuatoriano.

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1: Así será, mujer, tú lo has querido. ¿Quién es su intérprete favorito de pasillos? Sí, aquí en el Romance Ecuatoriano le cuento de lunes a viernes, siempre vamos cambiando en nuestra parrilla, en nuestra programación, tratando de poner las voces más bonitas, las versiones más elegantes. La magia del pasillo ha sido eso, siempre tener cuidado en el texto, en la pureza de la palabra. Esta palabra que construye, que edifica, que también habla del desamor, por supuesto, pero siempre con textos, con metáforas que son elegantes, precisamente alcanzan esa categoría de poema. Es doloroso que también las nuevas generaciones han recurrido y han malinterpretado el sentir del pasillo, lo que se conoce como una degeneración del ritmo, lo que sería la música rocolera. Allá no hay el cuidado del texto, ese se ha tornado muchas veces grosero, ofensivo. Hoy estamos rindiendo pleitesía a este pasillo que tiene esos elementos de cuidar la fuerza de la palabra, de cuidar las armonías y lógicamente cuidar los arreglos y las interpretaciones. Por ello, la UNESCO lo ha declarado Patrimonio Cultural Inmaterial de la Humanidad. No podemos quedarnos con esta declaratoria. Es urgente, es importante que todas las entidades de cultura, que todas las escuelas, colegios, universidades cumplan con lo que pide la UNESCO. Que los pueblos conozcan este ritmo, que los niños lo valoren, que los niños lo aprendan, que los niños lo interpreten. Es urgente que el pasillo llegue a las aulas y es urgente que también los nuevos y talentosos compositores nos regalen nuevas creaciones para que este ritmo siga floreciendo. Está bien esta declaratoria en tanto y en cuanto se reconoce los repertorios ya existentes. Mi pregunta será, ¿cuáles son los éxitos de los nuevos pasillos, de los nuevos compositores? Tarea pendiente. Pero bueno, hoy quiero seguir refrescando la memoria con estos hermosos pasillos. Escuchemos a los hermanos Miño Naranjo. Uno de los pasillos más bonitos. Esto se llama Invernal. Ingenuamente pones. José María Egas, talentoso poeta, cuyos versos fueron musicalizados por Nicasio Safadi, nos regalan este hermoso pasillo invernal. Imploración de amor es un pasillo cuyo texto pertenece a Rosario Sansores, la música a don Carlos Brito Benavides, sí, los mismos creadores del pasillo Sombras. Recordemos a estas voces bonitas del litoral encarnadas en la figura de Máxima Mejía. Rosario Sansores ha dado rienda a varios pasillos que se lo cantan tanto en el Ecuador, en el país azteca y en los países latinoamericanos. Enhorabuena, porque este pasillo rompe fronteras y precisamente los artistas del mundo también lo han tomado dentro de su repertorio. Es el caso del príncipe gitano Raúl Emiliani, que con su violín nos dejará escuchar un hermoso pasillo de Miguel Ángel Casares, cuyos versos pertenecen a Luz Elisa Borja. Se trata del pasillo Lamparilla. Sí, los artistas del mundo interpretando nuestros pasillos. Y cerraremos el segmento con el romance de Mi Destino, otro hermoso poema de don Abel Romeo Castillo, musicalizado por Gonzalo Vera Santos. Vamos a encargar la interpretación al trío Los Embajadores. Gracias por ser parte del Romance Ecuatoriano de Mato Belle y RCN en tu corazón.

0: Quiero agradecer la gentileza de nuestras amigas que nos hacen llegar sus saludos. Estoy en deuda. Gracias, Señor, también por su mensaje. Bueno, como siempre, voy a tratar de seguir pagando las deudas en las siguientes emisiones. Ese es el privilegio que ustedes me regalan. Si ya no se alcanza el día de hoy, con seguridad mañana, la próxima semana, estaremos compartiendo los repertorios que ustedes me solicitan. Me dicen, no ha sonado, Julio Jaramillo. Bueno, yo sé que otros medios están ahora todos sonando a Julio Jaramillo. Me alegro de corazón. Nosotros siempre ponemos el cierre del programa con Julio Jaramillo. Hoy vamos a hacer la excepción. ¿Qué les parece? Dejamos para hacer un especial con Julio y sus pasillos. Hoy estamos acompañándonos, disfrutando, espero yo, de estos repertorios tan bonitos. Y se me van quedando muchísimos, muchísimos. Así es que les preguntaba yo, ¿cuáles son los nuevos pasillos? Tarea pendiente, es urgente. Ojalá la Casa de la Cultura. Bueno, ya no tenemos Ministerio de Cultura. Las direcciones de cultura de los entes cantonales, provinciales, promuevan, propicien la creatividad, más allá de la creatividad, diría yo, estoy con certeza que sí hay nuevos pasillos. Sería urgente que se los ponga en vitrina, que nos permitan conocer los nuevos pasillos. Ahora que ya no hay la industria fonográfica, ahora que ya las empresas disqueras no existen, ojalá los medios de comunicación también hagamos patria y podamos poner a consideración de los públicos los nuevos pasillos. Yo sí creo en la juventud, he escuchado muchos jóvenes talentosos cantando, interpretando pasillos, y estoy seguro que tienen también nuevas composiciones. Vamos precisamente en este segmento a disfrutar de uno de los bonitos pasillos de las últimas temporadas, digamos así, el maestro Alex Alvear. Uno de los compositores importantes contemporáneos nos regaló Soñando con Quito. A la vieja usanza, tomando los versos de Margarita Lazo, nos regala este hermoso pasillo que concentra todo lo que hemos venido conversando en la noche. Primero, un hermoso poema. Segundo, una musicalidad exquisita. Y miren, para cerrar con broche de oro, una interpretación que viene desde Colombia, Marta Gómez, Soñando con Quito. Un pasillo elegante para disfrutarlo de principio a fin. Pero estoy en deuda con mis oyentes. Escucharemos una versión que viene desde Estados Unidos, la voz de un crédito ecuatoriano, Byron Miño Naranjo. Usted me pide, yo complazco. Aquí está de César Guerrero, el pasillo El Aguacate. Uno de los personajes queridos en la música del Ecuador, sin lugar a dudas, es el maestro Enrique Espín Yepes. Sí, talentoso violinista, concertista, integrante de la Orquesta Sinfónica, concertino de la Orquesta Sinfónica en México, en la Ciudad de México. Miren, ese es el trabajo, la calidad de nuestro crédito. Pero a él le debemos una cantidad preciosa de hermosas obras. Hoy vamos a recordarle con el Quinteto del Recuerdo. Ellos son el maestro Enrique Espín Yepes, los maestros Gerardo Guevara, Guillermo Rodríguez, Segundo Guaña y René Bonilla. Ellos nos presentan la danza ecuatoriana, ejemplo del baile de salón, ejemplo de lo que sería una especie de sonata, una canción para estar en cualquier escenario del mundo y con públicos exigentes de buen gusto musical. Enrique Espín Yepes y su danza ecuatoriana. Y cerraremos el segmento con El Monturio. Sí, quiero agradecer, porque Cristian ya me hace señas de la despedida, a mi compañero Cristian Bastidas. Siempre nos regala esta calidad de sonido. Cerraremos el segmento con El Montubio, la descripción preciosa de lo que es este personaje costanero. Vamos a remontarnos a los años 46, una de las grabaciones antiguas del dúo Cárdenas Rubira. Sí, Olimpo Cárdenas cantando con Carlos Rubira Infante. Se trata de este hermoso pasillo que lo dedicamos a nuestros oyentes en las provincias de El Oro, de Manabí, de Santo Domingo, a todos mis amigos en el litoral ecuatoriano. A esto lo vamos a sumar el canto de mi alma, don Marco Tulio Hidrobo, sus hermosas canciones. Gotas de ajenjo nos cantará Fausto Gortaire. Y bueno, les voy a dejar con otros hermosos pasillos, la ventana del olvido. El pollito Ortiz nos dirá, oye mujer. Escucharemos reproche, plegaria, cumandá, flores del pasado. Bueno, amor incomparable y a solas. Gracias por su generosa atención. Si Dios lo permite, mañana regresamos con más música bonita. Un abrazo enorme para usted y gracias por ser el ciudadano más generoso, cariñoso, siempre lleno de detalles. Felicidades hasta el día de mañana.
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Buenos días. Con la bendición de Dios, la fuerza del Sagrado Corazón de Jesús y la maternal presencia del Purísimo Corazón de María, la Congregación de Misioneros Oblatos de los Corazones Santísimos le damos la más cordial bienvenida. Pedimos la intercesión del Venerable Padre Julio María Matovelle, fundador de los Oblatos, Camino a los Altares, para que las familias ecuatorianas tengan paz, fomenten la unión y puedan prosperar en la fe y la constancia para alcanzar sus metas. 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
3: Bendiciones para todos los estimados radioescuchas de RCN y de Radio Matovelle. En este viernes 2 de octubre, en el que la iglesia recuerda a los ángeles custodios, la palabra del Señor viene a nosotros a través del Evangelio según San Mateo, en el capítulo 18, versículos primero y siguientes. En este pasaje los discípulos se acercaron a Jesús y le preguntaron, ¿quién es el más grande en el reino de los cielos? Él llamó a un niño, lo colocó en medio de ellos y dijo, les aseguro que si no se convierten y se hacen como los niños, no entrarán en el reino de los cielos. El que se haga pequeño como este niño, ese es el más grande en el reino de los cielos. Y el que reciba en mi nombre a uno de estos pequeños, me recibe a mí. Cuidado con despreciar a estos pequeños, pues le digo que sus ángeles en el cielo contemplan continuamente el rostro de mi Padre del cielo. Nos dice acerca de la condición de los pequeños el libro de Judith en el capítulo 9, versículo 11. Tu poder no está en el número ni tu imperio en los guerreros. Eres Dios de los humildes, socorredor de los pequeños, protector de los débiles, defensor de los desanimados, salvador de los desesperados. En el Salmo 116, versículo 12, nos dice la palabra, el Señor nos recuerde y nos bendiga a todos, pequeños y grandes. Jesús responde a esta pregunta dando la respuesta, poniendo como ejemplo de grandeza a un niño, quien por su condición de ser inocente y desprejuiciado, está dispuesto a aprender con prontitud sin poner delante sus preconceptos, que de hecho aún no los tiene. El tema sobre el más importante nos lo narra el Evangelio según San Marcos en el capítulo 10, versículo 32, cuando el Señor, después de anunciar por tercera vez su pasión, recibe la petición de la madre y los hijos de Zebedeo de que sus hijos se sienten uno a la derecha y otro a la izquierda en su reino. El Señor exhorta a los apóstoles diciéndoles, quien quiera ser el primero, que sea el último de todos y el servidor de todos. La búsqueda de privilegios, pasando por encima de los demás, es una de las causas de conflicto en la comunidad humana. Esto nos lo recuerda el apóstol Santiago en el capítulo 3, versículo 16, cuando dice, donde hay envidia y rivalidades, hay desorden y toda clase de males. El ser pequeño encarna una virtud y una debilidad. Una virtud, la disponibilidad para el aprendizaje. Pero también el pequeño es vulnerable a influjos inconvenientes. Es fácil que un pequeño se desvíe si no tiene la orientación necesaria. El Señor se preocupa especialmente por ellos, dada su condición. Otros más fuertes y con el desarrollo suficiente se hacen responsables de sus acciones, sabiendo discernir entre lo bueno y lo malo, pudiendo optar con mayor facilidad. Todos los seres humanos somos pequeños y grandes, y en nuestro desarrollo. Es importante detectar nuestras pequeñeces que se convierten en debilidades, a través de las cuales podemos sufrir los embates de los fuertes que, guiados por el mal, pueden hacernos daño. Gloria al Padre, al Hijo y al Espíritu Santo.
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0: En el nombre del Padre, del Hijo y del Espíritu Santo.
1: Amén.
0: El ángel del Señor anunció a María.
1: Y concibió por obra del Espíritu Santo.
0: Dios te salve María, llena eres de gracia, el Señor es contigo. Bendita eres entre todas las mujeres y bendito es el fruto de tu vientre, Jesús.
1: Santa María, Madre de Dios, ruega por nosotros pecadores, ahora y en la hora de nuestra muerte. Amén.
0: He aquí la esclava del Señor.
1: Hágase en mí según tu palabra.
0: Dios te salve María, llena eres de gracia, el Señor es contigo. Bendita eres entre todas las mujeres y bendito es el fruto de tu vientre, Jesús.
1: Santa María, Madre de Dios, ruega por nosotros pecadores, ahora y en la hora de nuestra muerte. Amén.
0: El Verbo divino se hizo hombre.
1: Y habitó entre nosotros.
0: Dios te salve María, llena eres de gracia, el Señor es contigo. Bendita eres entre todas las mujeres y bendito es el fruto de tu vientre, Jesús.
1: Santa María, Madre de Dios, ruega por nosotros pecadores, ahora y en la hora de nuestra muerte. Amén.
0: Ruega por nosotros, Santa Madre de Dios,
1: para que seamos dignos de alcanzar las promesas de nuestro Señor Jesucristo.
0: Te rogamos, Señor, que infundas tu gracia en nuestras vidas, para que, habiendo conocido por el anuncio del ángel la encarnación de tu Hijo Jesucristo, lleguemos por su pasión y su cruz a la gloria de la resurrección. Por el mismo Cristo nuestro Señor.
1: Amén.
0: Misterios dolorosos. Primer misterio, la oración de Jesús en el huerto de los olivos.
2: Jesús, adelantándose un poco, cayó rostro en tierra y suplicaba así:
3: Padre, si quieres, aparta de mí este cáliz, pero no se haga mi voluntad, sino la tuya.
2: Viene entonces donde los discípulos y los encuentra dormidos.
3: ¿Por qué dormís? Levantaos y rezad, para que no caigáis en tentación.
0: Padre nuestro que estás en el cielo, santificado sea tu nombre. Venga a nosotros tu reino, hágase tu voluntad en la tierra como en el cielo.
1: Danos hoy nuestro pan de cada día, perdona nuestras ofensas, como también nosotros perdonamos a los que nos ofenden. No nos dejes caer en la tentación y líbranos del mal.
0: Dios te salve María, llena eres de gracia, el Señor es contigo. Bendita eres entre todas las mujeres y bendito es el fruto de tu vientre, Jesús.
1: Santa María, Madre de Dios, ruega por nosotros pecadores, ahora y en la hora de nuestra muerte. Amén.
0: Dios te salve María, llena eres de gracia, el Señor es contigo. Bendita eres entre todas las mujeres y bendito es el fruto de tu vientre, Jesús.
1: Santa María, Madre de Dios, ruega por nosotros pecadores, ahora y en la hora de nuestra muerte. Amén.
0: Dios te salve María, llena eres de gracia, el Señor es contigo. Bendita eres entre todas las mujeres y bendito es el fruto de tu vientre, Jesús.
1: Santa María, Madre de Dios, ruega por nosotros pecadores, ahora y en la hora de nuestra muerte. Amén.
0: Dios te salve María, llena eres de gracia, el Señor es contigo. Bendita eres entre todas las mujeres y bendito es el fruto de tu vientre, Jesús.
1: Santa María, Madre de Dios, ruega por nosotros pecadores, ahora y en la hora de nuestra muerte. Amén.
0: Dios te salve María, llena eres de gracia, el Señor es contigo. Bendita eres entre todas las mujeres y bendito es el fruto de tu vientre, Jesús.
1: Santa María, Madre de Dios, ruega por nosotros pecadores, ahora y en la hora de nuestra muerte. Amén.
0: Dios te salve María, llena eres de gracia, el Señor es contigo. Bendita eres entre todas las mujeres y bendito es el fruto de tu vientre, Jesús.
1: Santa María, Madre de Dios, ruega por nosotros pecadores, ahora y en la hora de nuestra muerte. Amén.
0: Dios te salve María, llena eres de gracia, el Señor es contigo. Bendita eres entre todas las mujeres y bendito es el fruto de tu vientre, Jesús.
1: Santa María, Madre de Dios, ruega por nosotros pecadores, ahora y en la hora de nuestra muerte. Amén.
0: Dios te salve María, llena eres de gracia, el Señor es contigo. Bendita eres entre todas las mujeres y bendito es el fruto de tu vientre, Jesús.
1: Santa María, Madre de Dios, ruega por nosotros pecadores, ahora y en la hora de nuestra muerte. Amén.
0: Dios te salve María, llena eres de gracia, el Señor es contigo. Bendita eres entre todas las mujeres y bendito es el fruto de tu vientre, Jesús.
1: Santa María, Madre de Dios, ruega por nosotros pecadores, ahora y en la hora de nuestra muerte. Amén.
0: Gloria al Padre, al Hijo y al Espíritu Santo.
1: Como era en el principio, ahora y siempre, por los siglos de los siglos. Amén.
0: María, Madre de Gracia y de Misericordia.
1: En la vida y en la muerte, ampáranos, Madre nuestra.
0: Segundo misterio, la flagelación de Jesús.
2: Pilato volvió a salir donde los judíos y les dijo:
3: yo no encuentro en él ninguna culpa. Es costumbre entre vosotros que por Pascua ponga a uno en libertad. ¿Queréis que os suelte al rey de los judíos?
4: ¡A ese no! ¡A Barrabás!
5: ¡A Barrabás!
4: ¡A Barrabás!
2: Entonces Pilato tomó a Jesús y mandó a azotarle.
1: Padre nuestro que estás en el cielo, santificado sea tu nombre. Venga a nosotros tu reino. Hágase tu voluntad en la tierra como en el cielo.
0: Danos hoy nuestro pan de cada día. Perdona nuestras ofensas como también nosotros perdonamos a los que nos ofenden. No nos dejes caer en la tentación y líbranos del mal.
1: Dios te salve María, llena eres de gracia, el Señor es contigo. Bendita eres entre todas las mujeres y bendito es el fruto de tu vientre, Jesús.
0: Santa María, Madre de Dios, ruega por nosotros pecadores, ahora y en la hora de nuestra muerte. Amén.
1: Dios te salve María, llena eres de gracia, el Señor es contigo. Bendita eres entre todas las mujeres y bendito es el fruto de tu vientre, Jesús.
0: Santa María, Madre de Dios, ruega por nosotros pecadores, ahora y en la hora de nuestra muerte. Amén.
1: Dios te salve María, llena eres de gracia, el Señor es contigo. Bendita eres entre todas las mujeres y bendito es el fruto de tu vientre, Jesús.
0: Santa María, Madre de Dios, ruega por nosotros pecadores, ahora y en la hora de nuestra muerte. Amén.
1: Dios te salve María, llena eres de gracia, el Señor es contigo. Bendita eres entre todas las mujeres y bendito es el fruto de tu vientre, Jesús.
0: Santa María, Madre de Dios, ruega por nosotros pecadores, ahora y en la hora de nuestra muerte. Amén.
1: Dios te salve María, llena eres de gracia, el Señor es contigo. Bendita eres entre todas las mujeres y bendito es el fruto de tu vientre, Jesús.
0: Santa María, Madre de Dios, ruega por nosotros pecadores, ahora y en la hora de nuestra muerte. Amén.
1: Dios te salve María, llena eres de gracia, el Señor es contigo. Bendita eres entre todas las mujeres y bendito es el fruto de tu vientre, Jesús.
0: Santa María, Madre de Dios, ruega por nosotros pecadores, ahora y en la hora de nuestra muerte. Amén.
1: Dios te salve María, llena eres de gracia, el Señor es contigo. Bendita eres entre todas las mujeres y bendito es el fruto de tu vientre, Jesús.
0: Santa María, Madre de Dios, ruega por nosotros pecadores, ahora y en la hora de nuestra muerte. Amén.
1: Dios te salve María, llena eres de gracia, el Señor es contigo. Bendita eres entre todas las mujeres y bendito es el fruto de tu vientre, Jesús.
0: Santa María, Madre de Dios, ruega por nosotros pecadores, ahora y en la hora de nuestra muerte. Amén.
1: Dios

0: Jesús.
1: Santa María, Madre de Dios, ruega por nosotros pecadores, ahora y en la hora de nuestra muerte. Amén.
0: Dios te salve María, llena eres de gracia, el Señor es contigo. Bendita eres entre todas las mujeres y bendito es el fruto de tu vientre, Jesús.
1: Santa María, Madre de Dios, ruega por nosotros pecadores, ahora y en la hora de nuestra muerte. Amén.
0: Gloria al Padre, y al Hijo, y al Espíritu Santo.
1: Como era en el principio, ahora y siempre, por los siglos de los siglos. Amén.
0: María, Madre de gracia y de misericordia.
1: En la vida y en la muerte, ampáranos, Madre nuestra. Tercer misterio. Jesús es coronado de espinas.
2: Los soldados trenzaron una corona de espinas, se la pusieron en la cabeza y le vistieron con un manto púrpura, y acercándose a él le decían:
3: ¡Salve, rey de los judíos!
4: ¡Salve! ¡Salve!
2: Y le daban bofetadas. Pilato salió otra vez y les dijo a los judíos:
5: Mirad, os le muestro para que sepáis que no encuentro en él ninguna culpa.
2: Y salió Jesús afuera, llevando la corona de espinas y el manto color púrpura.
5: Aquí lo tenéis.
1: Padre nuestro que estás en el cielo, santificado sea tu nombre. Venga a nosotros tu reino, hágase tu voluntad en la tierra como en el cielo.
0: Danos hoy nuestro pan de cada día, perdona nuestras ofensas, como también nosotros perdonamos a los que nos ofenden. No nos dejes caer en la tentación y líbranos del mal.
1: Dios te salve María, llena eres de gracia, el Señor es contigo. Bendita eres entre todas las mujeres y bendito es el fruto de tu vientre, Jesús.
0: Santa María, Madre de Dios, ruega por nosotros pecadores, ahora y en la hora de nuestra muerte. Amén.
1: Dios te salve María, llena eres de gracia, el Señor es contigo. Bendita eres entre todas las mujeres y bendito es el fruto de tu vientre, Jesús.
0: Santa María, Madre de Dios, ruega por nosotros pecadores, ahora y en la hora de nuestra muerte. Amén.
1: Dios te salve María, llena eres de gracia, el Señor es contigo. Bendita eres entre todas las mujeres y bendito es el fruto de tu vientre, Jesús.
0: Santa María, Madre de Dios, ruega por nosotros pecadores, ahora y en la hora de nuestra muerte. Amén.
1: Dios te salve María, llena eres de gracia, el Señor es contigo. Bendita eres entre todas las mujeres y bendito es el fruto de tu vientre, Jesús.
0: Santa María, Madre de Dios, ruega por nosotros pecadores, ahora y en la hora de nuestra muerte. Amén.
1: Dios te salve María, llena eres de gracia, el Señor es contigo. Bendita eres entre todas las mujeres y bendito es el fruto de tu vientre, Jesús.
0: Santa María, Madre de Dios, ruega por nosotros pecadores, ahora y en la hora de nuestra muerte. Amén.
1: Dios te salve María, llena eres de gracia, el Señor es contigo. Bendita eres entre todas las mujeres y bendito es el fruto de tu vientre, Jesús.
0: Santa María, Madre de Dios, ruega por nosotros pecadores, ahora y en la hora de nuestra muerte. Amén.
1: Dios te salve María, llena eres de gracia, el Señor es contigo. Bendita eres entre todas las mujeres y bendito es el fruto de tu vientre, Jesús.
0: Santa María, Madre de Dios, ruega por nosotros pecadores, ahora y en la hora de nuestra muerte. Amén.
1: Dios te salve María, llena eres de gracia, el Señor es contigo. Bendita eres entre todas las mujeres y bendito es el fruto de tu vientre, Jesús.
0: Santa María, Madre de Dios, ruega por nosotros pecadores, ahora y en la hora de nuestra muerte. Amén.
1: Dios te salve María, llena eres de gracia, el Señor es contigo. Bendita eres entre todas las mujeres y bendito es el fruto de tu vientre, Jesús.
0: Santa María, Madre de Dios, ruega por nosotros pecadores, ahora y en la hora de nuestra muerte. Amén.
1: Dios te salve María, llena eres de gracia, el Señor es contigo. Bendita eres entre todas las mujeres y bendito es el fruto de tu vientre, Jesús.
0: Santa María, Madre de Dios, ruega por nosotros pecadores, ahora y en la hora de nuestra muerte. Amén.
1: Gloria al Padre, al Hijo y al Espíritu Santo.
0: Como era en el principio, ahora y siempre, por los siglos de los siglos. Amén.
1: María, Madre de gracia y de misericordia.
0: En la vida y en la muerte, ampáranos, Madre nuestra.
1: Cuarto misterio. Jesús carga con la cruz a cuestas.
2: Jesús, cargando con su cruz, salió hacia el lugar llamado el Calvario. Le seguía una gran muchedumbre y muchas mujeres que se lamentaban y lloraban. Vuelto hacia ellas, dijo Jesús.
6: Hijas de Jerusalén, no lloréis por mí. Llorad más bien por vosotras y por vuestros hijos.
0: Padre nuestro que estás en el cielo, santificado sea tu nombre. Venga a nosotros tu reino. Hágase tu voluntad en la tierra como en el cielo.
1: Danos hoy nuestro pan de cada día, perdona nuestras ofensas, como también nosotros perdonamos a los que nos ofenden. No nos dejes caer en la tentación y líbranos del mal.
0: Dios.

0: Santa María, Madre de Dios, ruega por nosotros pecadores, ahora y en la hora de nuestra muerte. Amén.
1: Dios te salve María, llena eres de gracia, el Señor es contigo. Bendita eres entre todas las mujeres, y bendito es el fruto de tu vientre, Jesús.
0: Santa María, Madre de Dios, ruega por nosotros pecadores, ahora y en la hora de nuestra muerte. Amén.
1: Dios te salve María, llena eres de gracia, el Señor es contigo. Bendita eres entre todas las mujeres, y bendito es el fruto de tu vientre, Jesús.
0: Santa María, Madre de Dios, ruega por nosotros pecadores, ahora y en la hora de nuestra muerte. Amén.
1: Dios

0: Hombre Jesús.
1: Santa María, Madre de Dios, ruega por nosotros pecadores, ahora y en la hora de nuestra muerte. Amén.
0: Dios te salve María, llena eres de gracia, el Señor es contigo. Bendita eres entre todas las mujeres, y bendito es el fruto de tu vientre, Jesús.
1: Santa María, Madre de Dios, ruega por nosotros pecadores, ahora y en la hora de nuestra muerte. Amén.
0: Gloria al Padre, y al Hijo, y al Espíritu Santo.
1: Como era en el principio, ahora y siempre, por los siglos de los siglos. Amén.
0: María, Madre de gracia y de misericordia.
1: En la vida y en la muerte, ampáranos, Madre nuestra. Quinto misterio. Jesús es crucificado y muere en la cruz.
2: Llegados al lugar llamado Calvario, le crucificaron. Allí, junto a dos malhechores, uno a la derecha y otro a la izquierda. Los que pasaban junto a la cruz lo injuriaban.
3: Tú que destruías el templo y lo reconstruías en tres días, ¡sálvate a ti mismo! ¡Baja de la cruz!
1: Padre nuestro que estás en el cielo, santificado sea tu nombre. Venga a nosotros tu reino, hágase tu voluntad en la tierra como en el cielo.
0: Danos

0: líbranos del mal.
1: Dios te salve María, llena eres de gracia, el Señor es contigo. Bendita eres entre todas las mujeres y bendito es el fruto de tu vientre, Jesús.
0: Santa María, Madre de Dios, ruega por nosotros pecadores, ahora y en la hora de nuestra muerte. Amén.
1: Dios te salve María, llena eres de gracia, el Señor es contigo. Bendita eres entre todas las mujeres y bendito es el fruto de tu vientre, Jesús.
0: Santa María, Madre de Dios, ruega por nosotros pecadores, ahora y en la hora de nuestra muerte. Amén.
1: Dios te salve María, llena eres de gracia, el Señor es contigo. Bendita eres entre todas las mujeres y bendito es el fruto de tu vientre, Jesús.
0: Santa María, Madre de Dios, ruega por nosotros pecadores, ahora y en la hora de nuestra muerte. Amén.
1: Dios te salve María, llena eres de gracia, el Señor es contigo. Bendita eres entre todas las mujeres y bendito es el fruto de tu vientre, Jesús.
0: Santa María, Madre de Dios, ruega por nosotros pecadores, ahora y en la hora de nuestra muerte. Amén.
1: Dios te salve María, llena eres de gracia, el Señor es contigo. Bendita eres entre todas las mujeres y bendito es el fruto de tu vientre, Jesús.
0: Santa María, Madre de Dios, ruega por nosotros pecadores, ahora y en la hora de nuestra muerte. Amén.
1: Dios te salve María, llena eres de gracia, el Señor es contigo. Bendita eres entre todas las mujeres y bendito es el fruto de tu vientre, Jesús.
0: Santa María, Madre de Dios, ruega por nosotros pecadores, ahora y en la hora de nuestra muerte. Amén.
1: Dios te salve María, llena eres de gracia, el Señor es contigo. Bendita eres entre todas las mujeres y bendito es el fruto de tu vientre, Jesús.
0: Santa María, Madre de Dios, ruega por nosotros pecadores, ahora y en la hora de nuestra muerte. Amén.
1: Dios te salve María, llena eres de gracia, el Señor es contigo. Bendita eres entre todas las mujeres y bendito es el fruto de tu vientre, Jesús.
0: Santa María, Madre de Dios, ruega por nosotros pecadores, ahora y en la hora de nuestra muerte. Amén.
1: Dios te salve María, llena eres de gracia, el Señor es contigo. Bendita eres entre todas las mujeres y bendito es el fruto de tu vientre, Jesús.
0: Santa María, Madre de Dios, ruega por nosotros pecadores, ahora y en la hora de nuestra muerte. Amén.
1: Dios te salve María, llena eres de gracia, el Señor es contigo. Bendita eres entre todas las mujeres y bendito es el fruto de tu vientre, Jesús.
0: Santa María, Madre de Dios, ruega por nosotros pecadores, ahora y en la hora de nuestra muerte. Amén.
1: Gloria al Padre, al Hijo y al Espíritu Santo.
0: Como era en el principio, ahora y siempre, por los siglos de los siglos. Amén.
1: María, Madre de Gracia y de Misericordia.
0: En la vida y en la muerte, ampáranos, Madre nuestra.
1: Alabanzas a María. Señor, ten piedad de nosotros.
0: Señor, ten piedad de nosotros.
1: Cristo, ten piedad de nosotros.
0: Cristo, ten piedad de nosotros.
1: Señor, ten piedad de nosotros.
0: Señor, ten piedad de nosotros.
1: Cristo, óyenos.
0: Cristo, óyenos.
1: Cristo, escúchanos.
0: Cristo, escúchanos.
1: Dios Padre Celestial,
0: ten piedad de nosotros.
1: Dios Hijo Redentor del mundo,
0: ten piedad de nosotros.
1: Dios Espíritu Santo,
0: ten piedad de nosotros.
1: Trinidad Santísima, único Dios,
0: ten piedad de nosotros.
1: Santa María,
0: ruega por nosotros.
1: Santa Madre de Dios,
0: ruega por nosotros.
1: Santa Virgen de Vírgenes,
0: ruega por nosotros.
1: Madre de Cristo,
0: ruega por nosotros.
1: Madre de la Iglesia,
0: ruega por nosotros.
1: Madre de la Divina Gracia,
0: ruega por nosotros.
1: Madre Purísima,
0: ruega por nosotros.
1: Madre Castísima,
0: ruega por nosotros.
1: Madre Inviolada,
0: ruega por nosotros.
1: Madre Virgen,
0: ruega por nosotros.
1: Madre Inmaculada,
0: ruega por nosotros.
1: Madre Amable,
0: ruega por nosotros.
1: Madre Admirable,
0: ruega por nosotros.
1: Madre del Buen Consejo,
0: ruega por nosotros.
1: Madre del Creador,
0: ruega por nosotros.
1: Madre del Salvador,
0: ruega por nosotros.
1: Virgen Prudentísima,
0: ruega por nosotros.
1: Virgen digna de veneración,
0: ruega por nosotros.
1: Virgen digna de alabanza,
0: ruega por nosotros.
1: Virgen poderosa,
0: ruega por nosotros.
1: Virgen clemente,
0: ruega por nosotros.
1: Virgen fiel,
0: ruega por nosotros. nosotros.
1: Espejo de santidad,
0: ruega por nosotros.
1: Trono de la sabiduría,
0: ruega por nosotros.
1: Causa de nuestra alegría,
0: ruega por nosotros.
1: Templo del Espíritu Santo,
0: ruega por nosotros.
1: Templo lleno de honor,
0: ruega por nosotros.
1: Templo insigne de devoción,
0: ruega por nosotros.
1: Rosa mística,
0: ruega por nosotros.
1: Fuerte como la Torre de David,
0: ruega por nosotros.
1: Hermosa como la Torre de Marfil,
0: ruega por nosotros.
1: Casa de Oro,
0: ruega por nosotros.
1: Arca de la Alianza,
0: ruega por nosotros.
1: Puerta del Cielo,
0: ruega por nosotros.
1: Estrella de la Mañana,
0: ruega por nosotros.
1: Salud de los enfermos,
0: ruega por nosotros.
1: Salud de los enfermos,
0: ruega por nosotros.
1: Refugio de los pecadores,
0: ruega por nosotros.
1: Consuelo de los afligidos,
0: ruega por nosotros.
1: Auxilio de los cristianos,
0: ruega por nosotros.
1: Reina de los ángeles,
0: ruega por nosotros.
1: Reina de los patriarcas,
0: ruega por nosotros.
1: Reina de los profetas,
0: ruega por nosotros.
1: Reina de los apóstoles,
0: ruega por nosotros.
1: Reina de los mártires,
0: ruega por nosotros.
1: Reina de los confesores,
0: ruega por nosotros.
1: Reina de las vírgenes,
0: ruega por nosotros.
1: Reina de todos los santos,
0: ruega por nosotros.
1: Reina concebida sin mancha de pecado original,
0: ruega por nosotros.
1: Reina elevada en cuerpo y alma al cielo,
0: ruega por nosotros.
1: Reina del Santísimo Rosario,
0: ruega por nosotros.
1: Reina de la Paz,
0: ruega por nosotros.
1: Cordero de Dios que quitas los pecados del mundo,
0: perdónanos, Señor.
1: Cordero de Dios que quitas los pecados del mundo,
0: escúchanos, Señor.
1: Cordero de Dios que quitas los pecados del mundo,
0: ten piedad de nosotros.
1: Ruega por nosotros, Santa Madre de Dios,
0: para que seamos dignos de alcanzar las promesas de nuestro Señor Jesucristo.
1: Oración. Oh Dios, cuyo unigénito, con su vida, muerte y resurrección, nos mereció el premio de la vida eterna, concédenos a cuantos hemos meditado estos misterios del Santo Rosario, que por intercesión de la bienaventurada Virgen María, Madre de Dios, podamos imitar las virtudes que contienen y alcanzar la gloria eterna. Por el mismo Cristo nuestro Señor.
0: Amén.
2: Gracias por participar del Santo Rosario. Pedimos la intercesión del venerable Padre Julio María Matovelle para alcanzar las gracias solicitadas.
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8: Muéstrame tu fiel amor por la mañana, porque en ti he puesto mi confianza. Salmo 90. 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

0: Queridos hermanos y hermanas que se encuentran ya en la sintonía de Radio Católica Nacional y Radio Matovelle, reciban un cordial saludo de parte de María Paucar. La Escuela Bíblica Católica Jesuaquito les da la cordial bienvenida al programa Buenos Días, Dios le bendiga. Que en este nuevo día del mes de octubre, la palabra del Señor renueve nuestras fuerzas, reanime nuestro espíritu y fortalezca nuestra fe. Que su palabra sea la luz que purifique nuestro corazón y nos enseñe a ser como los niños, sencillos, humildes, confiados y llenos de alegría. Que nunca perdamos la capacidad de confiar plenamente en Dios, de esperar con paciencia en sus promesas y de caminar cada día con una fe renovada. En comunidad, sigamos conociendo la palabra del Señor a través del Evangelio de hoy.
1: Oremos. Estén siempre alegres, oren sin cesar, den gracias a Dios en toda situación. Eso es lo que quiere Dios de ustedes como cristianos. Primera de Tesalonicenses.
0: Oración inicial. Señor Jesús, te damos gracias porque una vez más nos permites reunirnos en tu presencia para escuchar y meditar tu palabra, que es viva y eficaz, nos guía, nos ilumina y transforma nuestra vida. Hoy queremos acercarnos a ti con un corazón humilde, sencillo y dispuesto. Ayúdanos a dejar a un lado nuestras preocupaciones, distracciones y todo aquello que puede impedirnos escuchar tu voz. Que tu Santo Espíritu nos ilumine y nos conceda sabiduría para meditar tu palabra.

descubrir en ella tu voluntad y reconocer cómo quieres actuar en nuestra vida. Quédate con nosotros, Señor Jesús. Acompáñanos en este momento de reflexión y permite que, al escuchar tu palabra, podamos encontrarnos dignamente y descubrir el mensaje que tienes preparado para cada uno de nosotros. Danos la gracia de no ser solamente oyentes de tu palabra, sino también discípulos que la ponen en práctica cada día. Amén.

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1: Evangelio según San Mateo, capítulo 18, versículo del 1 al 5 y 10. En cierta ocasión, los discípulos se acercaron a Jesús y le preguntaron: ¿quién es más grande en el reino de los cielos? Jesús llamó a un niño, lo puso en medio de ellos y les dijo: yo les aseguro a ustedes que si no cambian y no se hacen como los niños, no entrarán en el reino de los cielos. Así pues, quien se haga pequeño como este niño, ese es el más grande en el reino de los cielos. Y el que recibe a un niño como este en mi nombre, me recibe a mí. Cuidado con despreciar a uno de estos pequeños, pues yo les digo que sus ángeles en el cielo ven continuamente el rostro de mi Padre que esté en el cielo. Palabra del Señor. Gloria a ti, Señor Jesús. En el Evangelio de hoy, los discípulos preguntan a Jesús: ¿quién es el más grande en el reino de los cielos? También nosotros podemos hacernos esta pregunta, porque muchas veces buscamos ser importantes, reconocidos o superiores a los demás. Jesús nos enseña que la verdadera grandeza no está en sobresalir ni en estar por encima de otros, sino en tener un corazón humilde y sencillo como el de un niño, confiar en Dios, reconocer que lo necesitamos y vivir sin orgullo. Tener el corazón de niños no significa que debamos ser infantiles o irresponsables. Jesús nos invita a recuperar del corazón de un niño aquellas actitudes que muchas veces vamos perdiendo con los años: la sencillez, la humildad, la confianza, la capacidad de reconocer que necesitamos de los demás y, sobre todo, la confianza en Dios. Un niño sabe que no puede hacerlo todo solo. Necesita de sus padres, de quienes lo cuidan y lo acompañan. Confía en ellos y se siente seguro cuando sabe que es amado. También sabe pedir ayuda, dejarse enseñar y volver a empezar después de una equivocación. Nosotros, los adultos, en cambio, muchas veces queremos aparentar que podemos solos. Nos cuesta reconocer nuestras necesidades, pedir ayuda, aceptar nuestros errores o decir: Señor, te necesito. La vida y nuestras experiencias pueden ir endureciendo el corazón. Las decepciones, los resentimientos, el orgullo y las heridas pueden hacernos desconfiados y autosuficientes. Por eso Jesús nos invita a volver a ser pequeños delante de Dios, no para sentirnos menos, sino para reconocer que Él es nuestro Padre y que nosotros somos sus hijos. Ser pequeños ante Dios significa confiar en Él, dejarnos acompañar y permitir que su amor transforme nuestra vida. En la escena del Evangelio de hoy, no solamente nos invita a confiar más en Dios, también nos invita a mirar de otra manera a quienes tenemos cerca. Quizás hoy ese pequeño sea alguien de nuestra propia familia que necesita que lo escuchemos. Puede ser un compañero que está pasando por un momento difícil, una persona a la que hemos dejado de hablar por orgullo, alguien a quien hemos juzgado por sus errores, o incluso alguien que necesita nuestro perdón.

vernos como niños también significa aprender nuevamente a perdonar, a confiar, a pedir perdón, dejar de lado la necesidad de tener siempre la razón y reconocer con humildad que no podemos hacer todo solos. Hermanos y hermanas, quizás hemos pasado demasiado tiempo intentando demostrar que somos fuertes, que podemos solos y que no necesitamos de nadie. Pero hoy Jesús nos recuerda que la verdadera grandeza no consiste en estar por encima de los demás, sino en saber hacernos pequeños para amar, confiar y servir. Para ser grandes en el reino de los cielos, necesitamos ser pequeños en el orgullo, pequeños en el resentimiento, pequeños en la soberbia y grandes en el amor. Hacernos pequeños no significa sentirnos menos ni renunciar a nuestra dignidad. Significa reconocer que somos hijos de un Padre que nos ama, que necesitamos de Él y que también necesitamos de los demás. Que el Señor nos ayude a recuperar un corazón sencillo y humilde, un corazón capaz de confiar, de perdonar y de amar. Que aprendamos a sentirnos hijos amados de Dios y que desde esa certeza podemos hacer que quienes están a nuestro lado también se sientan acogidos, valorados y amados. Pidamos hoy a Dios que fortalezca nuestro vínculo filial con Él, que nos enseñe a confiar plenamente en su amor y que nos conceda un corazón como el de un niño, sencillo para reconocer que lo necesitamos, humilde para dejarnos ayudar, capaz de perdonar y generoso para amar y servir a los demás. Que nunca tengamos miedo de hacernos pequeños ante Dios, porque quien aprende a vivir como hijo, descubre que en el reino de los cielos, la verdadera grandeza consiste en amar y servir. Oración final. Señor Jesús, líbranos de tener un corazón duro y necio, que se deje llevar por las apariencias y por el juicio. Señor Jesús, enséñanos a hacernos pequeños y humildes de corazón, como nos enseñas en tu palabra. Ayúdanos a recibir y tratar con amor a los más pequeños, a no despreciar a nadie y a reconocer que cada persona es valiosa ante tus ojos. Que nuestra fe no se quede solo en palabras, sino que se manifieste cada día en gestos concretos de servicio, respeto, perdón y acogida. Danos un corazón sencillo para vivir como verdaderos hijos tuyos y caminar siempre cerca de ti. Amén. Gracias, queridos hermanos y hermanas, por haber escuchado el programa. Buenos días. Dios le bendiga. Hasta pronto.

0: Señor Jesús, te damos gracias por tu palabra, que nos ha hecho ver mejor la voluntad del Padre.
1: Solo un nombre dado a los hombres.
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0: te salve María, llena eres de gracia. El Señor está contigo. Bendita eres entre todas las mujeres y bendito es el fruto de tu vientre, Jesús.
1: Santa María, Madre de Dios, ruega por nosotros pecadores, ahora y en la hora de nuestra muerte. Amén.

0: Dios te salve María, llena eres de gracia. El Señor está contigo. Bendita eres entre todas las mujeres y bendito es el fruto de tu vientre Jesús.
1: Santa María, Madre de Dios, ruega por nosotros pecadores, ahora y en la hora de nuestra muerte. Amén.
0: Dios te salve María, llena eres de gracia. El Señor está contigo. Bendita eres entre todas las mujeres y bendito es el fruto de tu vientre Jesús.
1: Santa María, Madre de Dios, ruega por nosotros pecadores, ahora y en la hora de nuestra muerte. Amén.

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5: Quiero hoy que meditemos un tema muy hermoso que encontramos en el Evangelio de San Juan. Se refiere a un personaje que se llama Natanael. Nos dice el Evangelio de Juan en el capítulo 1, versículo 45 al 51. Felipe se encuentra con Natanael y le dice: ese del que escribió Moisés en la ley y también los profetas, lo hemos encontrado. Jesús, el hijo de José, el de Nazaret. Le respondió Natanael: ¿de Nazaret puede haber cosa buena? Le dice Felipe: ven y lo verás. Vio Jesús que se acercaba a Natanael y dijo de él: ahí tenéis a un israelita de verdad en quien no hay engaño. Le dice Natanael: ¿de qué me conoces? Le respondió Jesús: antes de que Felipe te llamara, cuando estabas debajo de la higuera, te vi. Le respondió Natanael: Rabí, tú eres el Hijo de Dios, tú eres el Rey de Israel. Jesús le contestó: por haberte dicho que te vi debajo de la higuera, ¿crees? Has de ver cosas mayores. Y le añadió: en verdad os digo, veréis el cielo abierto y a los ángeles de Dios subir y bajar sobre el Hijo del Hombre. Palabra de Dios. Este texto es bastante hermoso, es ese encuentro de Natanael con Jesús. Dicen algunos teólogos que Natanael parece ser también un rabino judío, porque conocía mucho de la Sagrada Escritura, y por el detalle también que nos cuenta acá precisamente Jesús, de que lo vio debajo de la higuera. y era que los rabinos judíos acostumbraban, al caer la tarde y cuando estaba haciendo bastante sol, se hacían debajo de la sombra de un gran árbol, en este caso pues de la higuera, y sentaban a leer, a estudiar la palabra, traspasaba el sol fuerte, digámoslo así. Entonces, era un personaje muy especial, según la descripción que nos hace el texto del Evangelio de Juan. Y este hombre, seguramente leyendo la palabra, ya tenía en su corazón ese deseo de conocer quién era el Mesías, quién iba a ser ese Mesías, ese Salvador para el pueblo de Israel. Entonces, este relato de San Juan nos dice que Felipe, seguramente era amigo de Natanael, y se le acerca pues a Natanael y le dice: ese del que escribió Moisés en la ley y también en los profetas, lo hemos encontrado. Esa primera parte tiene bastante relación con lo que es la palabra de Dios en el Antiguo Testamento, porque el Antiguo Testamento siempre está anunciando esa llegada del Mesías o de ese personaje que es un profeta mayor que todos los profetas que han habido en Israel y, como les decía, que es el que va a ayudarle al pueblo de Israel a encontrar el verdadero sentido de su vida. Pues el pueblo de Israel tuvo muchos profetas, como lo relata allí el Antiguo Testamento. Tuvo un legista como fue Moisés, el que estableció pues las leyes, es llamado como el maestro más grande que tuvo pues en el Antiguo Testamento el pueblo de Israel. Y el mismo Moisés había dicho allá en el Deuteronomio 18:18 que llegaría un profeta mayor que él y que le llevaría las palabras que el pueblo de Israel iba a necesitar. Y realmente ese profeta por excelencia es Jesús, porque es el que trae la palabra de Dios y es el Hijo de Dios. Y como lo define también el Evangelio de Juan en el capítulo 1, es por excelencia la palabra de Dios. Él es la palabra hecha carne, como dirá San Juan. Entonces, cuando Felipe le llega a decir a Natanael esas palabras de que ha llegado ese hombre que él tanto anhela, que anhela todo el pueblo de Israel, Natanael se debió quedar un poco muy sorprendido, mejor dicho, porque después Natanael le dice: ah, es Jesús, el hijo de José, el de Nazaret. O sea, se nota que Natanael ya conocía a Jesús, pero no se habían dado cuenta quién era. Entonces, ahí es donde queda sorprendido Natanael. ¿Cómo así que Jesús es un hombre común y corriente que conoce de su región, conoce al papá, es el hijo de José, y de Nazaret? Y Nazaret era un pueblo, digámosle así, insignificante en aquella época, con muy pocos habitantes, y era un pequeño pueblo. Entonces, Natanael se va a sorprender por esa descripción de Jesús. Además, se decía en la Sagrada Escritura que el Mesías iba a ser de Belén, y él no sabía que Jesús había nacido en Belén. Entonces, todo esto lo debió sorprender. Como quien dice, conocía tanto la Sagrada Escritura que él esperaba que cada una de esas promesas que estaban en el Antiguo Testamento se iban a cumplir en Jesús, pero no lo ve todavía tan claramente. Entonces, ahí es cuando Natanael le va a responder: de Nazaret puede haber cosa buena. O sea, no espera que sea el Mesías de Nazaret. Pero Felipe le va a decir una frase muy hermosa: ven y lo verás. Y es que la experiencia del Señor es para tenerla cada uno. Nadie la puede tener por usted, nadie puede tener la experiencia de Dios por mí. Yo no puedo tener la experiencia de Dios por mis hijos, que los amo tanto y que quisiera que todos tuviesen esa experiencia de Dios, pero tengo que dejar que cada uno viva esa experiencia de Dios. Igualmente recuerdo cuando yo era jovencita, mi papá era un hombre que amaba al Señor, que se pasaba leyendo la palabra, que le gustaba todo lo que era de Dios y le gustaba todos los libros que hablaran de teología y todo esto. Y nos hablaba del Señor, pero yo en un principio no captaba el mensaje que él me quería dar de Dios. Y ya después fue que capté. Realmente, pues mi papá me había enseñado un poco, me había guiado, pero la experiencia solo yo la tuve. Entonces ahí donde yo quiero invitarlo a que usted también tenga esa experiencia. Yo le diría hoy a usted, así como Felipe le dijo a Natanael, ven y lo verás. O sea, en la medida en que nos acerquemos a Jesús, en que empecemos a dialogar con Él, y el diálogo lo hacemos a través de la escucha de la palabra, como lo estamos haciendo en este momento, y luego de la oración, o sea, de abrirle nuestro corazón al Señor, para que sea Él el que vaya colocando en nosotros esos sentimientos, esas mociones, como dirá San Ignacio de Loyola, en nuestro interior, de tal manera que nos lleven a esa experiencia de Dios. Solamente usted podrá vivir esa experiencia. Dice en el versículo 17, que vio Jesús que se acercaba a Natanael antes de dialogar con él, ya lo conoce. Y este es un hecho bien importante. Quiero leer el texto y luego le explico lo que yo he entendido. Dice así: ahí tenéis a un israelita de verdad en quien no hay engaño. Preciosa esta frase, porque la palabra israelita viene de el que pertenece al pueblo de Israel, pero pertenecer al pueblo de Israel no era solamente como vivir en una región específica, sino que Israel es una palabra hebrea, Ish es hombre, Ra es ver, y Él es Dios. Entonces prácticamente es una frase, es el hombre que ve a Dios. Un israelita es el que capta la presencia de Dios, es el que descubre a Dios en su vida. Cuando Jesús le dice a Natanael, he ahí a un israelita de verdad, le está diciendo, he ahí un hombre que busca a Dios y que lo ha encontrado. Entonces es algo bellísimo, que es la invitación para usted y para mí, que nosotros descubramos al Señor, o sea, así como Israel, o sea, ese hombre que ve a Dios, esa persona que ve a Dios, usted y yo también descubramos al Señor. Así nosotros también vamos a buscar al Señor, salgamos a su encuentro. Realmente Él ya salió a nuestro encuentro. Mire que ahí cuando va Natanael a buscar al Señor, ya Jesús ha salido a su encuentro. Y es más, ya conoce quién es Él, cuál es su vida. Jesús conoce muy bien el corazón del hombre. Y no solo allí, muchas veces en la palabra de Dios lo va a decir. Por ejemplo, en el Salmo 139, en los últimos versículos va a decir que el Señor conoce tu corazón, conoce inclusive tus palabras. En Mateo 7, también antes de enseñar la oración del Padre Nuestro, dice bellamente que antes de que esté la palabra en tu boca, ya el Señor la conoce por completo. O sea, el Señor conoce tu vida, conoce tu corazón. Y así como a Natanael reconoció quién era Él, así a ti y a mí. Y no importa lo que seamos. Porque entonces usted dirá, ah, no, es que yo no merezco el amor del Señor, yo soy un pecador, yo le he fallado mucho. No, el Señor te ama así tal como eres. El Señor te ama no porque tú seas bueno, sino porque Él es bueno, Él es el Santo. Y Él se acerca a usted y a mí a amarnos. Si sigo leyendo el texto del Evangelio de Juan, versículo 48, le dice Natanael, ¿de qué me conoces? O sea, se queda sorprendido de que Jesús lo reconozca. Y siguiendo el texto, le respondió Jesús: antes de que Felipe te llamara, cuando estabas debajo de la higuera, te vi. O sea, es Dios. Jesús es Dios. Entonces, desde que Natanael estaba buscando a Dios, digámoslo así, a través de la palabra, en la oración, entonces, desde allí, ya el Señor había tenido ese encuentro con Él, porque Él es Dios. Pero ahora lo tiene personalmente, porque nos está hablando del Jesús humano, del Jesús histórico. Entonces, ese privilegio le tocó a Natanael de tener ese encuentro personal con Jesús. Y de que Jesús le dijera que desde que estaba debajo de esa higuera, allí lo vio. O sea, lo reconoció quién era. Ahora, si sigo con el texto, versículo 49, le responde Natanael: Rabí, tú eres el Hijo de Dios, tú eres el Rey de Israel. O sea, en este momento Natanael reconoce quién es Jesús. Y cuando le dice tú eres el Hijo de Dios, trayendo a su mente, digámoslo así, una profecía del Antiguo Testamento en el profeta Daniel, allí que es una visión que tiene el profeta Daniel, precisamente con el Hijo del Hombre. Yo seguía contemplando en las visiones de la noche, y aquí que en las nubes del cielo venía como un Hijo de Hombre. Se dirigía hacia el anciano y fue llevado a su presencia. A él se le dio imperio, honor y reino, y todos los pueblos, naciones y lenguas le sirvieron. Su imperio es un imperio eterno que nunca pasará, y su reino no será destruido jamás. Esta palabra de Dios, como le digo, el Antiguo Testamento, profeta Daniel, entonces nos habla del Hijo del Hombre y nos habla también de un anciano, que es realmente Yahvé, Dios Padre de Daniel. Entonces aquí, cuando Natanael lo llama al Rey de Israel, está reconociendo en Jesús el que hace la voluntad de Dios, como ungido con el Espíritu Santo para que realice las promesas de Dios en Israel. Entonces es algo muy bello, porque Natanael reconocer a Jesús, eso es una gracia, un regalo de Dios. Y ese regalo de Dios es también para usted y para mí. O sea, si usted le abre el corazón al Señor, si permite que el Señor llegue y lo invada con su presencia, entonces va a tener esa alegría, ese gozo de la salvación del Señor allí, en lo concreto que a usted le ocurre. Ahora, el versículo 50 de ese capítulo 1 de San Juan, Jesús le contesta: por haberte dicho que te vi debajo de la higuera, ¿crees? Has de ver cosas mayores. Es algo bellísimo. O sea, por la fe de este hombre, de Natanael, él permite, digámoslo así, le abre tanto su corazón al Señor que permite que Dios actúe en él de una manera especial. Y por eso le dice: vas a ver cosas mayores. Y Jesús le añade: en verdad os digo, te voy a decir algo muy importante. Entonces dice: en verdad os digo, veréis el cielo abierto y a los ángeles de Dios subir y bajar sobre el Hijo del Hombre. Entonces, es una experiencia la de Natanael. Y es que cuando Natanael cree en el Señor, entonces va a poder ver mayores cosas, como le acabo de decir Jesús. Y ese cielo abierto y los ángeles de Dios subir y bajar sobre ese Hijo de Hombre que es Jesús. O sea, el Hijo de Dios del que habla en la profecía de Daniel. Señor Jesús, en esta mañana queremos abrirte nuestro corazón. Decirte que te buscamos, que te necesitamos, Señor. Queremos, Señor, que nos invadas de tu presencia. Y queremos reconocerte, como bien decía Natanael, tú eres el Hijo de Dios, el Hijo del Hombre, tú eres el Rey de Israel, tú eres el Cristo, el ungido, el lleno de la presencia del Espíritu Santo que puede transformar nuestra vida. Qué maravilloso saber que tú nos conoces, Señor, que nos amas. Y que nos buscas tú mismo, Señor. Que no solamente yo ansío tu presencia, sino que eres tú el que primero me busca y me ama. Gracias, Señor, porque no has tenido en cuenta mi pecado, nuestro pecado, sino que nos amas aún en medio de nuestras limitaciones. Gracias, Señor, porque nos ayudas a vencer esas limitaciones, así como Natanael, en primer lugar, nuestra falta de fe, nuestra falta de confianza en ti, nuestra falta, Señor, de reconocerte tantas veces en medio de nuestra vida. Permite pues hoy que con tu Espíritu Santo ilumines todas esas áreas que tú conoces, Señor, que a veces son turbias, difíciles, que a veces no nos permiten descubrirte a ti porque estamos en la oscuridad. Señor, pasa pues guiándonos, sanándonos, liberándonos, Señor, porque tú eres nuestro Dios y nuestro todo. Tú eres el único que puede salvarnos, liberarnos y sacarnos del sinsentido de la vida. Te doy gracias, Señor, porque sé que estás actuando en mi vida y en la vida de todas las personas que están escuchando esta palabra, porque como dice el Evangelio de San Juan, tu palabra limpia, libera, sana. Bendito seas por siempre, Señor.
0: Entonces fueron, vieron dónde vivía y se quedaron con él. Queremos ser discípulos tuyos, Señor. Programa de clasificación A, apto para todo público. 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

0: Bienvenidos, bienvenidas a esta celebración eucarística en este día viernes 2 de octubre, dedicado al Sagrado Corazón de Jesús, día en que la Iglesia también celebra la memoria obligatoria de los santos ángeles custodios. En el nombre del Padre, y del Hijo, y del Espíritu Santo.
1: Amén.
0: La gracia de nuestro Señor Jesucristo, el amor del Padre y la comunión del Espíritu Santo esté con todos ustedes.
1: Y con tu espíritu.
0: Para que juntos celebremos de la mejor manera estos sagrados misterios, reconozcamos delante del Señor nuestros pecados. Y digamos juntos: yo confieso ante Dios Todopoderoso y ante ustedes, hermanos, que he pecado mucho de pensamiento, palabra, obra y omisión, por mi culpa, por mi culpa, por mi grave culpa. Por eso ruego a Santa María, siempre Virgen, a los ángeles, a los santos y a ustedes, hermanos, que intercedan por mí ante Dios nuestro Señor. Dios Todopoderoso, tenga misericordia de nosotros, perdone nuestros pecados y nos lleve a la vida eterna.
1: Amén.

0: Oremos. Oh Dios, que en tu providencia inefable te has dignado enviar a tus santos ángeles para nuestra guarda, concede generoso a quienes te suplican ser siempre defendidos por su protección y gozar eternamente de su compañía. Por nuestro Señor Jesucristo, tu Hijo, que contigo vive y reina en la unidad del Espíritu Santo y es Dios, por los siglos de los siglos.
1: Amén.
2: Del libro del Éxodo. Esto dice el Señor: voy a enviar a un ángel que vaya delante de ti, para que te cuide en el camino y te lleve al lugar que te he preparado. Respétalo y obedécelo. No te rebeles porque lleva mi nombre, y no perdonará tu rebeldía. Si lo obedeces fielmente y haces lo que yo te diga, tus enemigos serán mis enemigos y tus adversarios mis adversarios. Mi ángel irá delante de ti. Palabra de Dios.
1: Te alabamos, Señor.
2: Dios les ha ordenado a sus ángeles que nos cuiden.
1: Dios les ha ordenado a sus ángeles que nos cuide.
2: Tú que vives al amparo del Altísimo y descansas a la sombra del Todopoderoso, dile al Señor: tú eres mi refugio y fortaleza, tú eres mi Dios y en ti confío.
1: Dios les ha ordenado a sus ángeles que nos cuiden.
2: Él te librará de la red del cazador y de la peste funesta. Te cuidará con sus alas y te refugiarás bajo sus plumas.
1: Dios les ha ordenado a sus ángeles que nos cuiden.
2: No te sucederá desgracia alguna, ninguna calamidad caerá sobre tu casa, pues el Señor ha dado a sus ángeles la orden de protegerte a donde quiera que vayas.
1: Dios les ha ordenado a sus ángeles que nos cuiden.

0: El Señor esté con ustedes.
1: Y con tu espíritu.
0: Proclamación del Santo Evangelio según San Mateo.
1: Gloria a ti, Señor.
0: En cierta ocasión, los discípulos se acercaron a Jesús y le preguntaron: ¿quién es el más grande en el reino de los cielos? Jesús llamó a un niño, lo puso en medio de ellos y les dijo: yo les aseguro a ustedes que si no cambian y no se hacen como niños, no entrarán en el reino de los cielos. Así pues, quien se haga pequeño en el reino de los cielos, como este niño, ese es el más grande. Y el que reciba a un niño como este en mi nombre, me recibe a mí. Cuidado con despreciar a uno de estos pequeños, pues yo les digo que sus ángeles en el cielo ven continuamente el rostro de mi Padre que está en el cielo. Palabra del Señor.
1: Gloria a ti, Señor Jesús.
0: Jesús de Nazaret, el Cristo, el Hijo de Dios, el Dios con nosotros, nos dijo antes de su ascensión a los cielos que jamás nos dejaría solos. Y para ello envió el Espíritu Santo, el Paráclito, para que estuviese con nosotros y permanezca en medio de nosotros y nosotros podamos vivir en su amor. El Espíritu Santo para nosotros es la presencia de Dios en

0: Dios nos ha proporcionado la custodia, la guía, el acompañamiento de los ángeles para que nuestro pie en este caminar no tropiece en piedra alguna. En este sentido, no estamos solos. Caminamos siempre con la guía y protección de aquellos que el Señor nos ha dado para nuestro bien. Solo nos resta a nosotros acudir a su ayuda, a su amparo y socorro. Que en este día le demos gracias a Dios por todo aquello que hace por cada uno de nosotros. Y también le demos gracias por la protección, por la compañía que nos proporciona en el Espíritu Santo y en los santos ángeles. En este día en particular, primer viernes del mes de octubre, el Señor nos permite a todos nosotros vernos cobijados también por la protección del Sagrado Corazón de Jesús. Que sea también el corazón de Jesús aquel amigo, aquel compañero que en este caminar nos proporciona lo necesario para continuar este viaje de regreso a la casa de Dios Padre. Muchos de nosotros nos encontramos enfermos, decaídos, tristes. Pareciera ser que la vida no tiene sentido, que hay cosas que nos han llevado a un vacío. Acudamos al corazón de Jesús. Hoy, aquí en la Basílica del Voto Nacional, la Casa del Corazón de Jesús, participemos de las Eucaristías. Que también en el día de hoy obtengamos la gracia por la unción de los enfermos aquí en la Basílica, de que el Señor derrame su bendición a través de la unción de los enfermos. Recordemos que tenemos la unción de los enfermos en la misa de 7 de la mañana, 11 de la mañana y 6 de la tarde. Que la práctica de este sacramento nos ayude a nosotros para aliviar, sanar y curar nuestro cuerpo y nuestra alma. Gloria al Padre, y al Hijo, y al Espíritu Santo.
1: Como era en el principio, ahora y siempre, por los siglos de los siglos. Amén.

0: Oren, hermanos y hermanas, y oren con fe, para que este sacrificio mío y de ustedes sea agradable a Dios Padre Todopoderoso.
1: El Señor recibe de tus manos ese sacrificio para alabanza y gloria de su nombre, para nuestro bien y de toda su santa Iglesia.
0: Recibe, Señor, las ofrendas que te presentamos en la veneración de tus santos ángeles, y concédenos por su continua protección vernos libres de los peligros presentes y alcanzar felizmente la vida eterna. Por Jesucristo nuestro Señor.
1: Amén.
0: El Señor esté con ustedes.
1: Y con tu espíritu.
0: Levantemos el corazón.
1: Lo tenemos levantado hacia el Señor.
0: Demos gracias al Señor nuestro Dios.
1: Es justo y necesario.

0: necesario.
1: En verdad, es justo y necesario, es nuestro deber y salvación, darte gracias siempre y en todo lugar, Señor Padre Santo, Dios Todopoderoso y Eterno. Y no cesar de alabarte, celebrando a tus ángeles y arcángeles, ya que el honor que les tributamos redunda en tu gloria y proclama tu grandeza. Pues si es digna de admiración la criatura angélica, lo es inmensamente más aquel que los creó. Por eso, Señor nuestro, más aquel, Cristo, por él adoran tu majestad todos los ángeles, y nosotros, aúna con ellos, te adoramos llenos de júbilo, diciendo sin cesar.

0: En verdad, Señor, fuente de toda santidad. Por eso te pedimos que santifiques estos dones con la efusión de tu Espíritu, de manera que se conviertan para nosotros en el cuerpo y la sangre de Jesucristo nuestro Señor, el cual, cuando iba a ser entregado a su pasión, voluntariamente aceptada, tomó pan, dándote gracias, lo partió y lo dio a sus discípulos, diciendo: tomen y coman todos de él, porque esto es mi cuerpo, que será entregado por ustedes.
1: Señor mío y Dios mío, Señor mío y Dios mío.

0: Del mismo modo, acabada la cena, tomó el cáliz, dando gracias te bendijo, y lo dio a sus discípulos diciendo: tomen y beban todos de él, porque este es el cáliz de mi sangre, sangre de la alianza nueva y eterna, que será derramada por ustedes y por muchos para el perdón de los pecados. Hagan esto en conmemoración mía.
1: Señor mío y Dios mío, Señor mío y Dios mío.

0: Este es el sacramento de nuestra fe.
1: Anunciamos su muerte, proclamamos su resurrección. Ven, Señor Jesús.
0: Así pues, Padre, al celebrar ahora el memorial de la muerte y resurrección de tu Hijo, te ofrecemos el pan de vida y el cáliz de salvación, y te damos gracias porque nos haces dignos de servirte en tu presencia. Te pedimos humildemente que el Espíritu Santo congregue en la unidad a cuantos participamos del cuerpo y la sangre de Cristo. Acuérdate, Señor, de tu Iglesia extendida por toda la tierra, y con el Papa León, con nuestro obispo Alfredo José, nuestro superior general de Oblatos Ernesto León, y todos los pastores que cuidan de tu pueblo, llévala a su perfección por la caridad. Acuérdate también de nuestros hermanos que durmieron en la esperanza de la resurrección, y de todos los que han muerto en tu misericordia, admítelos a contemplar la luz de tu rostro. Ten misericordia de todos nosotros, y así, con María, la Virgen Madre de Dios, su esposo San José, los apóstoles, los santos, los mártires, el venerable Padre Matovelle, y cuantos vivieron en tu amistad a través de los tiempos, merezcamos por tu Hijo Jesucristo compartir la vida eterna y cantar tus alabanzas. Por Cristo, con Él y en Él, a ti Dios Padre omnipotente, en la unidad del Espíritu Santo, todo honor y toda gloria por los siglos de los siglos.
1: Amén.
0: Con nuestras manitas en actitud de oración, digamos todos juntos: Padre nuestro que estás en el cielo, santificado sea tu nombre. Venga a nosotros tu reino, hágase tu voluntad en la tierra como en el cielo. Danos hoy nuestro pan de cada día. Perdona nuestras ofensas, como también nosotros perdonamos a los que nos ofenden. No nos dejes caer en tentación y líbranos del mal. Líbranos de todos los males, Señor, y concédenos la paz en nuestros días, para que, ayudados por tu misericordia, vivamos siempre libres de pecado y protegidos de toda perturbación, mientras esperamos la gloriosa venida de nuestro Salvador Jesucristo.
2: Tuyo es el reino, tuyo es el poder y la gloria por siempre, Señor.
0: Señor Jesucristo, que dijiste a tus apóstoles: la paz les dejo, mi paz les doy. No tengas en cuenta nuestros pecados, sino la fe de tu Iglesia. Y conforme a tu palabra, concédele la paz y la unidad. Tú, que vives y reinas por los siglos de los siglos.
1: Amén.
0: La paz del Señor esté siempre con todos ustedes.
1: Y con tu espíritu.
0: Como hijos e hijas de Dios, dense fraternalmente un saludo de paz.

0: Este es el Cordero de Dios que quita el pecado del mundo. Dichosos nosotros hoy aquí reunidos, invitados a participar de este, el banquete del Señor.
1: Señor, no soy digno de que entres en mi casa, pero una palabra tuya bastará para sanarme.
0: Que el cuerpo y la sangre de nuestro Señor Jesucristo nos guarde para la vida eterna.
1: Amén.
0: Ven, hostia divina, ven, hostia de amor, ven, haz en mi pecho perpetua mansión. Ven, hostia divina, ven, hostia de amor, ven, haz en mi pecho perpetua mansión.

0: Oremos. Con la protección de los ángeles, dirige, Señor, por el camino de la salvación y de la paz a quienes te dignas alimentar para la vida eterna con tan admirable sacramento. Por Jesucristo nuestro Señor.
1: Amén.
0: Digamos juntos: Dios te salve María, llena eres de gracia, el Señor es contigo. Bendita eres entre todas las mujeres, y bendito es el fruto de tu vientre, Jesús. Santa María, Madre de Dios, ruega por nosotros pecadores, ahora y en la hora de nuestra muerte. Amén. Sagrado Corazón de Jesús,
1: en vos confío.
0: Sagrado Corazón de Jesús,
1: en vos confío.
0: Inmaculado Corazón de María,
1: ser la salvación del alma mía.
0: Venerable Padre Julio María Matovelle,
1: ruega por nosotros.
0: Hoy, aquí en la Basílica del Voto Nacional, tendremos las Eucaristías en honor al Sagrado Corazón de Jesús con unción de los enfermos. Acudamos al Señor, pidámosle a Él que nos dé la gracia de vernos asistidos en el cuerpo y en el alma. Busquémoslo. Muchas veces permanecemos en casa, afligidos y agobiados por el dolor físico, por la salud que no nos llega, también por las situaciones que hay en nuestra mente y en nuestro corazón. Démosle la oportunidad a Dios de intervenir nuestra vida, de que nos sane poco a poco. Acudamos a las Eucaristías aquí en la Basílica y con la unción de los enfermos permitámosle al Señor reconfortarnos en el cuerpo y en el alma. Vengan, busquemos a Dios para que Dios pueda ayudarnos. El Señor esté con ustedes.
1: Y con tu espíritu.
0: Y la bendición de Dios Todopoderoso, Padre, Hijo y Espíritu Santo, descienda sobre cada uno de ustedes y permanezca para siempre.
1: Amén.
0: Con la alegría de haber participado de esta Santa Eucaristía, puede ir en paz.
1: Demos gracias a Dios.
0: Buen día para todos.

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La paz empieza con una sonrisa y esta frase tiene hoy más fuerza que nunca en el Día Internacional de la Sonrisa. Llegamos a viernes, el inicio oficial del fin de semana, y ya estamos en nuestro morning show favorito en directo, Prensa Positiva, desde RCN en tu corazón. ¿Qué tal, familia hermosa? ¿Cómo están? ¿Cómo amanecen? ¿Cómo me les va? Muy buenos días. Feliz y radiante viernes 2 de octubre. ¡Qué alegría siento! Mi corazón late pura gratitud de estar acompañándoles, por supuesto. Yo soy Edita Zavala, de la mano un equipazo de lujo, Ivancho en la producción, Meli en los controles. Aquí estamos listos para brindarles esta dosis diaria de optimismo, información y energía positiva, por supuesto, matizada con los grandes éxitos de todos los tiempos. Así que llegamos al cierre de esta semana, vamos a soltar las cargas, vamos a celebrar también lo logrado y vamos a prepararnos para brillar, señores. Así es. 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Mientras tanto, sin más ni más, ¿qué tal si abrimos el telón con estos clásicos que hoy brillan muy, pero muy en alto? A propósito, hoy es viernes de Top Primera Fila y tendremos mezclas con Fernando Paredes, DJ, que le va a poner todo ese talento listo ya para darnos un sabor especial para este fin de semana. Así que a mover el esqueleto, mis amigos, abrimos el telón, lo hacemos así. Sean bienvenidos al planeta de los éxitos.

0: ¡Wow! ¡Qué manera de iniciar la programación! Y a ti que me estás escuchando, ¿ya estás desayunando? ¿Vas en el auto? ¿Estás en el corre, corre? ¿Estás empezando la jornada? ¿Estás abriendo tu local comercial? ¿Estás de vacaciones? ¿Estás descansando? Bueno, cualquiera que sea tu actividad, aquí estamos junto a ti. Y especialmente quiero decirte a ti, sí, a ti. ¿Alguna vez te has quedado callada en una reunión? Y minutos después alguien más dice tu idea precisamente y se lleva todo el crédito. Tu talento y tu capacidad no bastan si no sabes cómo proyectarlos. 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Mientras tanto, mis amigos, aquí estamos listos para saludar a cada una de las frecuencias que a nivel nacional nos acompañan, como siempre, en nuestro Morning Show. Aquí estamos. Un beso a la vibrante Tierra Sáchila en Santo Domingo. Ahí estamos a través de 101.7. También en la Tierra Hermosa de Mis Sueños. ¿Cómo amanece mi gente de Manabí en 88.9? Un beso a La Postal, como siempre les decimos, la hermosa provincia de Los Lagos en Imbabura. Qué bonito que es Ecuador, ¿cierto? 104.7 en la capital bananera. Ahí estamos junto a ustedes, activadísimos en 99.9 en El Oro. Y ustedes ya lo saben, aquí les acompañamos desde la majestuosa e histórica y bellísima Basílica del Voto Nacional para toda la provincia de Pichincha en 94.1 FM. Y para todos los internautas, recuerden que estamos enganchados, estamos conectados, que nos pueden escuchar en audio real en cualquier parte del Ecuador y del mundo entero en www.rcncatolica.com. Ajá. Síguenos en nuestras redes, señores, en todas ellas nos encuentran como @rcncatolica.
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0: Y en este punto del programa, muy a nuestro estilo, vamos a aprender juntos porque entramos de lleno al túnel del tiempo con estas perlas cultivadas en efemérides. Hoy 2 de octubre el mundo conmemora el Día Internacional de la No Violencia, justamente en el aniversario del nacimiento de Mahatma Gandhi, alma grande, líder del movimiento de la independencia de la India y pionero de la filosofía de la no violencia, porque la paz no es solo la ausencia del ruido o conflicto afuera. Empieza con la forma en la que te hablas a ti mismo frente al espejo. Hoy quiero invitarte a practicar la no violencia interna. Sé amable con tus procesos, sé amable con tus palabras, perdona tus errores de la semana y abrázate muy, muy fuerte, apapáchate, por favor, porque eres tu proyecto más importante. Y en torno a este tema, mis queridos amigos, porque es viernes, así es, lo estamos viviendo intensamente en directo desde RCN en tu corazón. Como les estaba comentando, es el día de la no violencia. Sin embargo, les quiero ampliar un poquito más esto porque es súper importante y nos compromete a todos. Ajá. Este día ha sido establecido por Naciones Unidas en conmemoración, como les comentaba, del nacimiento de Mahatma Gandhi, uno de los principales referentes históricos de la filosofía y estrategia de la no violencia. Y quiero aprovechar para llevar este concepto a nuestra vida cotidiana, como les comentaba anteriormente, porque cuando escuchamos la palabra violencia, muchas veces pensamos inmediatamente en situaciones extremas, ¿no? Sin embargo, también existe una violencia mucho más silenciosa, la palabra que humilla, El comentario que destruye, el desprecio, el grito, la indiferencia, la agresividad permanente, la forma en que hablamos con nosotros mismos, como les decía antes. Y aquí aparece una pregunta poderosa: ¿cómo estoy tratando a los demás? Y también, ¿cómo me estoy tratando a mí misma, a mí mismo? Porque no podemos hablar de paz mientras vivimos en guerra permanente con nosotros mismos. La paz también se practica, y la ONU presenta esta jornada como una gran oportunidad, señores, para difundir el mensaje de la no violencia y promover una cultura de paz, tolerancia, comprensión y diálogo. Y me quedo con esta idea, ¿no? Porque la paz no significa que nunca tengamos conflictos, significa aprender a atravesar esos conflictos sin destruir a la otra persona. No siempre podemos controlar lo que alguien nos dice. Lo que sí podemos hacer es decidir qué hacemos con eso. No siempre podemos controlar la actitud de otra persona. Lo que sí podemos hacer es decidir quiénes queremos ser nosotros frente a esta persona, frente a esa actitud, mis queridos amigos. Así que podemos hacer un challenge, un reto este viernes. Quiero proponerte esto durante las próximas 24 horas. ¿Qué tal? No respondas inmediatamente cuando estás enojado. Así, respira, espera, piensa y luego habla. Quizás descubras que algunas conversaciones necesitan menos volumen y más conciencia. ¿Y qué prefieres? Lo que siempre digo, ¿tener la razón o tener paz? Hay que silenciar el ego precisamente para tener paz. Y a propósito del Día de la No Violencia, hoy también es el Día Mundial de la Sonrisa. Me encanta, y lo vamos a compartir aquí porque a mí me encanta sonreír. Amo sonreír, señores. Se celebra el primer viernes de octubre o en fechas allegadas para fomentar la alegría y los actos de bondad. ¡Qué bonito! ¿Y cómo nació esto? En el año 1999, Harvey Ball, creador del símbolo iconográfico Smiley Face o Carita Feliz, decidió proclamar el Día Mundial de la Sonrisa para el primer viernes de octubre, una fecha pensada para ser feliz y llevar alegría a otros, aunque sea por un día. Harvey falleció en el año 2001 y después entonces, pues se creó la Harvey Ball World Smile Foundation en su honor, organización que todos los años realiza actividades y recauda fondos para obras benéficas que lleven alegría a todas las personas alrededor del planeta. La sonrisa tiene muchos, muchos beneficios y les quiero platicar. Ajá, y es que la sonrisa es un gesto que produce muchos beneficios, como les comentaba. Al sonreír, nuestro cuerpo libera endorfinas, serotoninas, dos hormonas que nos hacen sentir, pues, más felices, menos estresados y mejora nuestro estado de ánimo. Sonreír es parte del lenguaje universal. Es gratis, señores, y nos ayuda en muchos ámbitos de la vida. En este instante, sonríele a la persona que tienes al lado. Quizás alguien va en el auto y va muy fruncido y va enojado o lo que sea, y luego, pues, como que acaba de tener una discusión con la persona que está al lado. ¿Qué tal si cambiamos precisamente la tónica de esto y sonreímos? En la vida profesional, en la seducción, en nuestra autoestima, repercute favorablemente, genera seguridad en uno mismo y en los demás. Y lo más chévere es que es muy, muy contagiosa. Y hay algunas frases célebres que se han popularizado en torno al Día Mundial de la Sonrisa. La sonrisa cuesta menos que la electricidad y da más luz, es un proverbio escocés. Una gran sonrisa es un bello rostro de gigante, lo dijo Charles Baudelaire. Es más fácil obtener lo que se desea con una sonrisa que con la punta de la espada, lo decía Shakespeare. El niño reconoce a la mamá por la sonrisa, lo decía Tolstoy. Y el maquillaje que embellece más a es una sonrisa sincera. Así que vamos a sonreír, vamos a poner en práctica este gesto tan hermoso y los más bellos que tenemos los seres humanos. En otro tema, mis queridos amigos, un día como hoy nace... ¿Quién nace? Mahatma Gandhi, ya lo comentamos, líder pacifista e independentista indio. También, eso fue en 1869. Y en 1890, un día como hoy, nace el actor y comediante Groucho Marx. En 1951 nace el músico británico Sting. ¡Nos encanta! ¡Qué chévere! Entre los acontecimientos históricos, tal día como hoy, en 1836, Charles Darwin regresa a Inglaterra tras un viaje de 5 años a bordo del HMS Beagle. En 1928, un día como hoy, se funda la institución católica Opus Dei por José María Escrivá de Balaguer. En 1997, un día como hoy, se firma el Tratado de Ámsterdam para reformar la Unión Europea. hechos y acontecimientos que han ocurrido un día como hoy. Los compartimos aquí en directo desde RCN en tu corazón. ¿Quieren música? ¿Quieren éxitos? Yo sé que sí. ¿Qué tal si recibimos a esto que suena así junto a Gold Jane?

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10: Muy bien, amigos, llegó el momento de compartir estas perlas cultivadas en cine. Es viernes, es fin de semana y se siente por todo lo alto. Gracias por estar junto a nosotros aquí en directo desde RCN en tu corazón. Llega a cines la nueva sensación del Verity, La sombra de un engaño. La película que llega precisamente el día de hoy está protagonizada por Anne Hathaway, Dakota Johnson y Josh Hartnett. La adaptación al cine de la novela de Colin Hoover, Romper el Círculo, fue todo un éxito de taquilla, ¿se acuerdan? Con el fin de emularla o superarla, ahora llega a la gran pantalla otra de sus novelas y se llama Verity, La sombra de un engaño. Y se trata de un thriller psicológico que cuenta con reparto de lujo. El trío protagonista lo componen Anne Hathaway, que a propósito la vimos en la alfombra roja embarazadísima y regia, divina ella. Bueno, Dakota Johnson y Josh Hartnett, que está guapérrimo, ¿no? La trama sigue a Lowen Slade, pues interpretada por Dakota Johnson, una escritora que atraviesa graves dificultades financieras y creativas. Su suerte parece cambiar cuando es contratada para completar los libros restantes de una exitosa saga. Escrita por la célebre autora Verity Crawford, Anne Hathaway, quien ha quedado severamente incapacitada tras un misterioso y trágico accidente de tráfico. Bueno, esto ya de por sí, pues augura una trama bastante llamativa. Para documentarse, Lowen se instala en la aislada y lujosa mansión de la familia Crawford y allí conoce a Jeremy, interpretado por Josh Hartnett, era de esperarse, el afligido y enigmático esposo de Verity. Sin embargo, mientras revisa el caótico estudio de la autora, Lowen descubre una autobiografía inédita, un manuscrito aterrador con confesiones perturbadoras sobre la maternidad, la manipulación y la muerte de sus hijas. Atrapada en un ambiente electrizante, repleto de tensión sexual y secretos oscuros, Lowen deberá descifrar qué es real y quién es la verdadera víctima en un juego de engaños mortales. Ay, ay, ay, ¿qué les parece? Estamos ante una película que supone una vuelta y renovación al thriller sensual de la década de los 90, con títulos como Instinto Básico o Basic Instinct, ¿se acuerdan? Lazos Ardientes o El Cuerpo del Delito. Como estas cintas, Verity, La sombra de un engaño, es una cinta repleta de giros argumentales inesperados que han generado numerosas conversaciones en redes sociales. Ha dado mucho, mucho de qué hablar. Durante la promoción de la cinta, Dakota Johnson ha calificado la película como un juego. Estar en esta película es como intentar averiguar la verdad en la vida real. Constantemente te preguntas quiénes son los buenos y quiénes son los malos. Me encantaría ser una villana de verdad. Es muy divertido interpretar a una persona desequilibrada. Ay, ay, ay. Bueno, y por su parte, el director Michael Showalter, que tiene en su haber títulos como La gran enfermedad del amor, La idea de ti o Los ojos de Tammy Faye, le trajo de este proyecto ese mundo glamoroso, hipnótico y seductor que creó Colin Hoover, y a la vez aterrador. Abrazamos de lleno el componente erótico porque forma parte de la naturaleza de estos personajes. Hay que confiar en que el público puede

Nueva opción que está dando mucho, mucho de qué hablar en las redes sociales, y para aquellos que ya la han visto, pues la están recomendando y la ponemos a disposición del público que nos está acompañando aquí en directo desde RCN, En Tu Corazón. ¿Quieren más música? Bueno, prepárense porque más adelante se viene Fernando Paredes, DJ, con unas mezclas espectaculares. Antes de aquello, ¿qué tal si nos vamos con este tema que ya está listo para salir a escena? Se me estaba escapando, señores. No os preocupéis que ya lo tengo. Higher Love suena así para ti.

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0: Desde RCN en tu corazón. Tenemos saludos y eso me encanta. Se nota que es viernes y la gente está más relajada. Así que Nuria, muchísimas gracias por esas palabras tan lindas. Nuria nos escribe y nos dice: hola Edita y a toda la familia de RCN, les envío un abrazo súper grande y mi gratitud por todas las programaciones que están buenísimas. Y en lo particular, me encanta el Morning Show. Ay, qué linda, qué bonita. Muchas gracias. Aquí estamos con ustedes. Por supuesto, así que para ti Nuria y para toda tu familia, muchos besos y miles de bendiciones. Y nos dice que está preparando maleticas porque se va de fin de semana. ¿Dónde te vas, Nuria? Cuéntanos. Te deseamos lo mejor, un bendecido viaje y un regreso maravilloso. Así que muchas gracias por contarnos tus planes. Mientras tanto, nosotros continuamos saludando a toda la gente que nos escucha siempre, siempre en el planeta entero en www.rcncatolica.com. A la gente que está en Manabí en 88.9, en Pichincha, para toda la provincia en 94.1, en Santo Domingo en 101.7, en Imbabura en 104.7, en El Oro en 99.9. Gracias totales por esa preferencia que siempre nos brindan y que es fantástica por ustedes. Estamos aquí haciendo esto que nos apasiona y que lo hacemos con el corazón. Aquí, así es, de corazón a corazón, señores. Bueno, seguimos con todo el ritmo.
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0: Y muchísima atención, mis amigos, porque tenemos perlas cultivadas en turismo. Para los amantes del turismo y la buena mesa, tenemos tantos espacios aquí en la capital para disfrutar y les invitamos. Que vengan, señores, vengan a la Basílica del Voto Nacional porque está más bella que nunca. Unos recorridos. Hace unos días, el lunes, precisamente nos estuvieron acompañando nuestros amigos de Aire Gitano y ellos hicieron esa visita imperdible y nos estaban comentando que también fue llena de adrenalina porque subieron a las torres de la Basílica. Es un desafío. Si sienten vértigo, bueno, vayan preparados porque es el mejor mirador de la ciudad. Así que si no han venido a la Basílica, tienen que venir. Es un destino imperdible porque es la joya de Latinoamérica. Así que ahí les dejamos con esa invitación para que vengan. Y bueno, yo les comentaba, atención a los amantes del turismo y la buena mesa, porque un reciente estudio global sobre bienestar y longevidad, enfocado en las famosas zonas azules, ha revelado que las personas que planifican pequeñas escapaditas turísticas locales o disfrutan de la gastronomía de su región al menos una vez al mes, pues fíjense nomás, reducen sus niveles de cortisol en un 40%. La ciencia lo confirma, señores. Viajar y comer rico es invertir en tu salud mental y también en alargar tu vida. Van de la mano bienestar y longevidad. Así que turismo con propósito es lo que les proponemos a todos ustedes. 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Nos vamos con este tema que a mí me encanta, Still the Show. Suena así, de banda sonora de Elementos, película que también me fascina y que bien vale la oportunidad de verla nuevamente este fin de semana. Junto a Love, ahí te dejo esa recomendación.

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0: Y así de rápido llegamos a la segunda hora de programación, mis amigos, con esta recomendación súper importante. Muchísima atención, porque la neurociencia nos dice que las personas deciden si confían en ti en los primeros 7 segundos de conocerte. ¿Por qué? Porque tu lenguaje corporal y tu energía hablan mucho antes de que digas una sola palabra. Y déjame decirte, te aseguro que el carisma y la seguridad no son dones inalcanzables, son herramientas que puedes dominar. Hay que cultivarlas. Si quieres dejar de dudar de ti misma y empezar a brillar con autenticidad, te espero mi próximo miércoles boutique del 21 de octubre. Estaremos compartiendo un taller muy transformador, El Poder de Tu Presencia. Bueno, un espacio online donde te voy a compartir estas técnicas prácticas para proyectar autoridad y éxito. Escríbeme la palabra presencia, por favor, sígueme en Instagram, me encuentras como @edizabalar, y a la vuelta te estoy enviando la información, más un detallito de mi parte. También lo puedes hacer al 098-37-32-338. Lo importante es que participes y te des esta gran oportunidad de ser parte del poder de tu presencia, proyección y seguridad para el éxito personal. Muy bien, mi gente, la cabina principal de RCN en tu corazón se transforma en nuestro morning show en directo, Prensa Positiva. Hoy es viernes de top primera fila y para elevar la frecuencia al máximo nivel, tenemos el honor y la alegría de contar nuevamente con las super mezclas en vivo de nuestro DJ de cabecera, un invitado de lujo, Fernando Paredes, DJ. 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Mi querido Fer, bienvenido. Estamos listos para mover el esqueleto. Así que las consolas son tuyas en este instante. Pon a vibrar al país y al mundo con este bloque. Pues celebramos el talento ecuatoriano también. Así que aquí sonamos fuerte en directo desde RCN en tu corazón con las mezclas, super mezclas de Fernando Paredes, DJ. Súbale el volumen y dale play.
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10: Y así es como se siente la fiesta, se vibra por todo lo alto en directo desde RCN en tu corazón. Se nota que es fin de semana, es el inicio oficial en este viernes donde toda la gente nos está acompañando. Así que muchas gracias a ti que vas en tu auto, gracias también por estacionarte con nosotros, por preferir toda esta onda positiva. Te agradecemos un montón porque aquí continuamos con esta energía arrolladora, por supuesto. Así que pues tenemos tanto que brindarles. Apenas inicia la fiesta de la mano de nuestro querido Fernando Paredes, DJ. Porque definitivamente son las mezclas que ponen a bailar al viernes. Así que se enciende el top primera fila. Nosotros estamos contentos de recibirte, Fer, de verdad que sí, te agradecemos porque no solamente pues nos la tomamos como que más ligero, yo creo que es el cierre súper perfecto para esta semana y para todo nuestro público. Sigan preparándose porque vamos a cambiar completamente la energía, subir el volumen y por supuesto nos vamos con estas mezclas que brillan por todo lo alto para comenzar a celebrar juntos este fin de semana con el toque inconfundible de nuestro querido Fer Fernando Paredes, DJ. Que suene la música y que suenen los éxitos así.

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chévere. Seguimos disfrutando de un viernes espectacular en el Top Primera Fila. Y mientras ustedes bailan y organizan su fin de semana, quiero hacerles una pregunta súper importante. 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Vamos a continuar, mis queridos amigos, con lo que hemos preparado para todos ustedes. Así es. 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Fiestas, eventos, celebraciones. Fernando pone la música y ustedes ponen las ganas de disfrutar y de bailar. Y si estás trabajando, sube un poquito el volumen. Si estás en el auto, cuidado con el acelerador. Y si estás en casa, ya sabes que nadie diga que no te lo advertimos. El viernes empezó oficialmente, así que vamos a ponernos en movimiento. Y quién mejor que nuestro querido Fernando Paredes DJ, pues nos ponga la música y los grandes éxitos y se convierta así en nuestro cómplice ideal. Así que a subir el volumen porque esto sigue así en directo desde RCN en tu corazón.

Señores, qué mañana tan espectacular hemos compartido. Gracias totales. Gracias también a Fer, Fernando Paredes, DJ, por regalarnos, pues, mi querido Fer, tu talento, poner a todo el país a vibrar, a bailar. 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Familia hermosa, les dejo con esto para el fin de semana. Recuerda, no eres el ruido que te rodea, eres la paz que cultivas por dentro. Hoy estamos en el Día de la No Violencia para cultivar la paz. Así que sal a la calle hoy ocupando tu espacio como corresponde, con seguridad, con confianza, levantando la mirada y regalando esa sonrisa que solo tú tienes. Recuerda que es el Día Internacional Mundial de la Sonrisa. Tu presencia es tu superpoder, así que úsalo. Por supuesto. Y como hoy hablamos de la no violencia, quiero que te lleves esta reflexión, que tu manera de hablar sea un lugar seguro para los demás, que tus palabras construyan, así es, que sumen, ¿no? Que tus desacuerdos no destruyan, que tu firmeza no necesite agresividad y que también aprendas a hablarte con amor. Yo creo que eso es lo más importante, porque nadie da lo que no tiene, porque la paz que buscamos afuera muchas veces necesita comenzar dentro. Y con eso, no, los dejamos, mis queridos amigos. Gracias por ser parte, por escucharnos. ¿Qué vas a hacer este fin de semana? ¿Te vas de viaje? ¿Vas a estar con la familia, con los amigos, con tu pareja? ¿Vas a descansar? ¿Vas a ver una peli? ¿O simplemente, pues, quieres quedarte así, quietecito, quietecita, disfrutando de la vida? Bueno, aquí te invitamos a que escuches toda nuestra programación, que está de lujo. Gracias, Ivancho. Iván Moya en la producción, muchas gracias. Y a Meli, Melanie Muyo en los controles. Ya se viene el retrovisor con toda la energía de nuestro querido Iván Calderón. La mejor excusa para disfrutar tu mañana, por supuesto, desde las 10 hasta las 12. Tienes 120 minutos imparables con sabor a fin de semana de la mano de Iván Calderón. Y con eso los dejamos. Por mi parte, Dios mediante, lunes, una nueva cita a partir de las 8 en directo desde RCN en tu corazón. Bueno, Fer, aquí está la cereza del pastel. Besos a papachos, bendiciones para todos. Recuerden, yo soy Edita Zavala. Ya saben que los quiero mucho. Los quiero ver felices, los quiero ver triunfar.

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5: Entonces, ¿qué? ¿Cómo están? ¿Cómo me les va? ¿Cómo han pasado? ¿Ah? Hoy es viernes 2 de octubre. Sí, señor, ha pasado el tiempo bastante rápido. Aquí, en un abrir y cerrar de ojos, estamos en las fiestas de Quito y desde ahí es una sola ya hasta fin de año. Por lo menos aquí en la capital sucede eso. Bienvenidas y bienvenidos a El Retrovisor. Pláceme abrazarles en el Ecuador entero y en el planeta entero a través de esta señal que se genera desde uno de los puntos energéticos y más hermosos que tiene la capital, que es la Basílica del Voto Nacional. Aquí está nuestro estudio máster, uno de los más lindos de América Latina. Empezamos, buenos días, bienvenidas, bienvenidos, mi nombre Iván Calderón Cabrera. Hemos arrancado El Retrovisor.

Siempre es un gusto saludarles y abrazarles en 94.1 en Pichincha, en 88.9 en Manabí, en El Oro, en 99.9 en Imbabura, en 104.7 en Santo Domingo, Tierra Colorada, 101.7 y en el planeta entero en www.rcncatolica.com. ¿Quieren comunicarse conmigo? 096-12-26-349. 096-12-26-349. De saber que vendría, les hubiera traído un pastel.

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Los feriados que vienen, atención para que planifiquen y lo anoten en el calendario de cada uno de ustedes. El próximo viernes 9 de octubre es feriado por la independencia del Yoyo. Y como cae viernes, se forma un fin de semana largo del 9 al 11. Después vienen más, el Día de los Difuntos e Independencia de Cuenca, 31 al 3 de noviembre. Ave María, y luego ya Navidad y fin de año y de pronto tu cumpleaños, ¿no? Bueno, y no se necesita siempre viajar lejos para disfrutar un picnic en el parque, visitar un museo, caminar en el centro histórico, simplemente descansar sin culpa también es recargar energías. El mejor plan es aquel que te deja feliz, no endeudado. Oiga, es una cosa espantosa. Me escriben el otro día de uno de los edificios de estos que hay en Tonsupa, grande, todo él, son 3-4 torres, me parece, con 3-4 piscinas. Muy bonito, eso sí. ¿Lo saben cuánto me piden pasar el fin de año ahí 4 noches? Porque no hay como 2 ni una. No, 4 noches. Son $1,500 es lo que me estaban pidiendo. O sea, como habíamos comentado con el economista, se pone un poquito más y uno se va fuera del país. O sea, la cosa es no endeudarse. Y si se lo hace de una manera programada y... bueno. Así que anoten las fechas, amigos. A veces el mejor descanso es simplemente saber que llega el momento de respirar. Por lo demás, feliz viernes y sigan disfrutando de El Retrovisor.

0: Luego de la pausa estaremos ya enganchándonos con David Encalada, DJ. Zambito, ya le hiciste pasar a David. Ah, ya está ahí. Bríndele un café, por favor, atiéndale bien. Ya conectaron todos los equipos. Listo, entonces. Vamos a la pausa y al retornar estaremos con David Encalada, DJ. Por favor, no se me vayan a desconectar.
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Son las 10 de la mañana con 39 minutos. Ya está listo David Encalada, DJ. ¿Listo? Perfecto, entonces. Recibámosle con un aplauso para empezar. Mientras despedimos a Kudai. Ahí está. Suena, suena. Ya le puso play, señor Encalada. Ok. Bueno, estamos en vivo y estas cosas suceden. Vamos a ver qué es lo que pasó. Ok.

0: Felicitaciones, señor Encalada, muy bien. Aplausémosle. Muy bien, la próxima semana nuevamente estará por acá, ¿no? Muchísimas gracias. Zambito, condúcele al señor Encalada. Gracias. Nos separamos por un instante, hacemos una pausa comercial, inmediatamente retornamos con más de El Retrovisor. 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

Adiós al desorden vial. Se aprobó la ley que exige matrícula y licencia a motos eléctricas en el Ecuador. Justo lo que hablábamos ayer. Y bueno, esto ya se venía cocinando, ¿no? Se terminaron los vacíos legales y la informalidad en las calles. Con la entrada de vigencia de las reformas a la Ley Orgánica de Transporte Terrestre, Tránsito y Seguridad Vial, la ANT y los agentes de control exigirán obligatoriamente, escúchenlo bien, exigirán obligatoriamente matrícula, placa y licencia de conducir a todas las motocicletas eléctricas del país, equiparándolas formalmente al régimen de cualquier motocicleta a combustión. Ave María, aplauso. Bueno, al final es seguro. La medida busca poner orden al tránsito urbano y garantizar la seguridad vial. La normativa aclara además que los vehículos de micromovilidad, como monopatines y scooters eléctricos, tendrán sus propias reglas técnicas. No requerirán licencia obligatoria para zonas urbanas, pero deberán circular con casco homologado y tendrán estrictamente prohibido el paso por autopistas y la red vial estatal. ¿Qué tal? Esto es para los monopatines y scooters eléctricos, ¿no? Pero las motocicletas eléctricas son motocicletas más y está bien. Así que enhorabuena y que las autoridades sigan haciendo los controles necesarios, ¿no? El otro día vi una señora con 4 niños, puede haber sido la circunstancia que quiere, pero 4 niños en una motocicleta. Iba uno encima del tanque. Bueno, pues, imagínense ustedes si la señora sufría algún tipo de percance. Es una irresponsabilidad completa. Así que enhorabuena por esto. 11:10 a.m. Avante con el retrovisor.

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Hay un dato interesantísimo de esta canción que nunca fue fabricado, hecho para ser un éxito. Solo era un tema de 30 segundos para los créditos iniciales de la serie Friends, pero los DJs la empezaron a reproducir por su cuenta y la gente la pedía sin parar, lo recuerdo en la radio claramente. Así que The Rembrandts tuvo que escribir y grabar una versión completa por presión popular. Se convirtió en uno de los temas más queridos de los años 90 y todo fue por casualidad. Y bueno, la serie que tuvo muchísimo éxito.

0: 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Retorno inmediatamente con el último bloque de El Retrovisor. No se me desconecten.
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te lo creo, no señor. Lo que sí me pueden creer que son las 11:46 y estamos en la parte final del programa del día de hoy.

Hasta aquí llegué. Me les voy. Final de El Retrovisor en esta semana. Y en este día viernes. La cita el lunes a partir de las 10 en punto. Cuando estemos juntos nuevamente con otro retrovisor. El espejo de los mejores años de sus vidas. No va más entonces. Les deseo un resto de viernes formidable. Descansen el fin de semana, quienes puedan descansar, quienes tengan que trabajar, hacerlo con muchísimo ahínco, con muchísimas ganas, con muchísima fuerza. El lunes tendremos una nueva oportunidad de estar a través de RCN en contacto permanente. Mi nombre es Iván Calderón Cabrera. Ya lo saben, si pueden ser felices hoy, no lo dejen para mañana. Que mi Dios acompañe su camino. Salud, fuerza, unión y un día más sin el trinomio cuadrado perfecto. Hasta el lunes.

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0: te salve María, llena eres de gracia. El Señor está contigo. Bendita eres entre todas las mujeres y bendito es el fruto de tu vientre, Jesús.
1: Santa María, Madre de Dios, ruega por nosotros pecadores, ahora y en la hora de nuestra muerte. Amén.

0: Dios te salve María, llena eres de gracia. El Señor está contigo. Bendita eres entre todas las mujeres y bendito es el fruto de tu vientre Jesús.
1: Santa María, Madre de Dios, ruega por nosotros pecadores, ahora y en la hora de nuestra muerte. Amén.
0: Dios te salve María, llena eres de gracia. El Señor está contigo. Bendita eres entre todas las mujeres y bendito es el fruto de tu vientre Jesús.
1: Santa María, Madre de Dios, ruega por nosotros pecadores, ahora y en la hora de nuestra muerte. Amén.

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9: Amigos queridos, muy buenas tardes, las 12 horas con 4 minutos, estamos ya iniciando esta última emisión de la semana de San Brasil Música del Mundo a través de la frecuencia 94.1 FM de RCN en tu corazón, hoy viernes 2 de octubre del 2026. Realmente voló la semana, estamos ya viernes. En la programación vamos a continuar con lo clásico en 4 minutos, hablándoles de un tema que es medular en lo que se refiere a la producción musical. Y también para el final de la programación les tenemos, en el marco de la semana de las grandes orquestas de música ligera, a Ray Conniff, el famoso Ray Conniff, muy conocido en nuestro medio, interpretándonos un tema de Brasil. Vamos a iniciar con una linda versión de ese tema que lo popularizó el gran Charles Aznavour, titulado La Bohemia, La Bohémie. La Bohème en francés, perdón, en portugués es La Bohemia y en castellano La Bohemia. La versión que les vamos a ofrecer el día de hoy será en portugués y en versión fado. Esta versión realmente le hace ganar una nueva dimensión a esta hermosa canción y tan popular. Y después escucharemos Mont Go con Sérgio Pereira de Brasil.
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5: Tengo para ustedes, queridísimos oyentes, el día de hoy una investigación muy interesante y de mucha utilidad, evidentemente, basta que sea salud preventiva. Por si acaso, no dice no comer proteína, dice comer, pero con moderación y en menor cantidad. Según un nuevo estudio, cuando el organismo detecta escasez de proteínas, activa una respuesta conjunta que podría favorecer un envejecimiento más saludable y una vida más larga. Comer menos proteínas, me refiero a carne, huevos, pescado, camarones, todo eso, ¿no? Podría activar una respuesta fisiológica coordinada en todo el organismo que se asocia con un envejecimiento más saludable y con una mayor longevidad. Según una reciente investigación del Centro de Investigación Biomédica Pennington de Estados Unidos, el estudio publicado en la revista Cell Metabolism sugiere que los cambios en el metabolismo, el control de la glucosa, el gasto energético, el crecimiento e incluso las preferencias alimentarias forman parte de una misma respuesta biológica que se activa cuando el cuerpo detecta una escasez de proteínas. Los investigadores apuntan a que no se trata de mecanismos aislados, sino más bien de una adaptación general del organismo. Tras años de trabajo, el equipo determinó que el cerebro coordina esa respuesta y que en los modelos experimentales utilizados, esos ajustes terminan favoreciendo una vida más larga. Una hormona clave en el proceso. En el laboratorio de neuroseñalización del centro, los científicos identificaron a la hormona FGF21 como una pieza clave en este proceso. Según explican, esta hormona actúa en el cerebro para organizar la reacción del organismo ante la falta de proteínas y resulta necesaria para los efectos observados sobre la longevidad y el metabolismo y las preferencias alimentarias. También señalaron que mecanismos similares aparecen en otras especies, como ocurre en las moscas de la fruta, donde intervienen señales procedentes del intestino. Este enfoque abre la puerta a medir si esa respuesta coordinada se está activando correctamente, por ejemplo, mediante cambios de la hormona FGF21 o en el apetito por alimentos proteicos, y en el futuro a desarrollar intervenciones dietéticas más personalizadas para los autores del estudio. Entender la restricción de proteínas como un estado fisiológico integrado permite estudiar mejor cómo interactúan la detección celular de nutrientes, las señales hormonales, los circuitos neuronales y la respuesta de tejidos. Ya saben, no es bueno comer carne todos los días, o comer pescado, o comer pollo, no, saltadito, pasando un día. Bien, tengo para ustedes a esta gran artista de Brasil a continuación, dos grandes artistas. La primera es Sandra Gisá, a quien yo tuve el gusto de conocerlo cuando estuve en Bahía. Ella nos va a cantar una composición titulada Joga Fora, que quiere decir ándate o bótalo. Sí. Y la segunda es un tango escrito por Carlos Gardel y Alfredo Lepera, que se llama El día que me quieras, en la guitarra fantástica, extraordinaria de Toquinho. Una grabación hecha ese mismo rato, en directo. Que lo disfruten.
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11: Vamos rápidamente con las noticias, amigos. En honor al tiempo, manifestantes atacan y queman autobuses en masivas protestas estudiantiles en Francia. Un bombero resultó herido ayer jueves en la ciudad de Marsella, en Francia, después de que un camión de bomberos fuera atacado por manifestantes frente a un instituto. Según reportes, cientos de jóvenes rodearon el vehículo, obligaron a la tripulación a abandonarlo y luego lo incendiaron. También varios autobuses del transporte público fueron atacados y quemados. Hasta el mediodía se habían registrado 45 incidentes, en su mayoría incendios cerca de escuelas, y unas 40 personas fueron detenidas. Por otra parte, la Unión Europea le pone freno al hambre de Zelensky por fondos. Desde el bloque han desmentido el déficit de 27 mil millones de dólares en el presupuesto militar alegado por el líder del régimen de Kiev. El líder del régimen ucraniano, Vladimir, no sé cómo se llame, Vladimir Zelensky, la portavoz jefa de la Comisión Europea, Paola Piño, ha refutado de plano las afirmaciones de Vladimir Zelensky sobre una supuesta falta de 27 mil millones de dólares para el presupuesto militar de Ucrania del 2026. Una queja que el líder del régimen de Kiev venía haciendo desde finales de agosto. En una rueda de prensa en Bruselas, este viernes, un periodista se refirió al comunicado del organismo publicado el día anterior, donde el bloque comunitario afirmó que halló los medios para cubrir las necesidades presupuestarias y de defensa de Ucrania para el año en curso. El reportero cuestionó cómo Europa había logrado cubrir de un día para otro un déficit tan grande. La tercera noticia tiene relación con Estados Unidos, porque la restricción de las exportaciones de diésel de Estados Unidos está condenada al fracaso. La medida perturbaría el mercado petrolero integrado de América del Norte, reduciría la producción de las refinerías y elevaría los precios en gran parte de Estados Unidos, señaló Lucian Pugliarese, presidente de la Fundación para la Investigación de la Política Energética. Bien, viene a los escenarios, debuta aquí esta cantante, compositora también, hija de un famoso compositor de bossa nova, Carlos Lira, amigo de quien les habla. Ella se llama Kei Lira, que nos va a cantar en japonés, en ritmo de bossa nova, una canción titulada Kandahawa, Kandahawa, que quiere decir río sagrado. Y luego Walter Rodríguez, también de Brasil, con Chris Whitman, nos ofrecerá una linda versión de Triste del brasileño Antônio Carlos Jobim.
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Bien, el día de hoy vamos a hablarles sobre lo que es un luthier o un constructor. ¿Qué sería, digo yo, la música si no hubieran estos dos personajes? Luthier o constructor, ambos tienen en común que son artesanos artísticos especializados en la fabricación, mantenimiento y restauración de instrumentos. El luthier solamente se ocupa de cuerdas frotadas como la guitarra, el violín, la viola, el violonchelo, el contrabajo, de la mandolina y del laúd. A los constructores, en cambio, les toca todos los demás instrumentos: el piano, la trompeta, el órgano, la flauta, el clavecín, etc. El luthier más conocido es sin duda Antonio Stradivari. ¿Qué pasó a la posteridad con el nombre de Stradivarius? Nació en 1644 y murió en 1737. Stradivarius no solo fabricó violines, pues en 60 años de luthería también fabricó violas, violonchelos, guitarras y mandolinas. Incluso las famosas vieles o violas de arco medieval, arpas, laúdes y otros instrumentos menos conocidos hoy en día, como las violas de amor o las mandoras, sin contar otros instrumentos que los destruyó, porque le parecieron mediocres. Actualmente se estima en 500 el número de Stradivarius que han llegado o han sobrevivido hasta nuestros días. Para ilustrar, un chelo tan antiguo como un Stradivarius, porque el constructor que ustedes van a oír de este chelo se llama Francesco Goffriller, y él murió justo cuando nació justo cuando moría Stradivarius, o mejor dicho, el chelo que vamos a escuchar el día de hoy es de 1737, fue construido por Francesco Goffriller en 1737, y la intérprete es una amiga. Ella es francesa, ella trabajó con Toquinho, es una admiradora del trabajo de Toquinho, una de las mejores chelistas de Europa, ha trabajado con las mejores orquestas de ese continente. Con Toquinho grabó dos discos. Nos va a ofrecer Ofelie de la suite para cello de Johann Sebastian Bach, el preludio de la suite en sol mayor BWV 1007. Y luego escucharemos a Ray Conniff cerrando la programación con Tico Tico Nufuba. Tico Tico Nufuba, un famoso choro escrito en 1917 por Zequinha de Abreu, brasileño. Esto en la semana de las grandes orquestas de música ligera. Muy bien, vamos con la música.

Bien, amigos, espero que la programación que les hemos ofrecido a lo largo de esta semana haya sido de su completo agrado. Me despido deseándoles un fin de semana con esta cantante canadiense que se llama Emilie Claire Barlow, acompañada de la orquesta Métropole Orchestre. Nos va a ofrecer un tema titulado Si j'étais un homme, que quiere decir Si fuese un hombre. Un feliz fin de semana y hasta el lunes próximo.

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0: Arrancamos en línea. Muy buenas tardes. Soy Priscila Romero y como siempre, un gusto, un placer acompañarlos hoy viernes 2 de octubre y estamos aquí en línea como todos los días finalizando la semana. Una semana bastante importante, ha pasado rápido el tiempo. Como les decía, ayer empezamos el décimo mes de este 2026, 2 de octubre. Hoy entramos a un fin de semana y como siempre con buena información, con todas las noticias nacionales e internacionales, lo que está pasando en el Ecuador y en el mundo. Qué gusto poder acompañarlos, acompañarlas este viernes a través de las distintas plataformas y frecuencias a las cuales llegamos con en línea. 94.1 en Pichincha, 104.7 en Imbabura, 101.7 en Santo Domingo de los Áchilas. Estamos también en 88.9 en Manabí y 99.9 en El Oro. Gracias a las personas que ya nos escuchan. Mañana voy a estar por Imbabura, voy a estar en Ibarra. Hay una importante agenda en Ibarra, ya sabemos que es la cacería del zorro, como ya es una tradición, por supuesto, en esa bella ciudad. Después hay una importante fiesta también de entretenimiento, de música. Tenemos importantes actividades que vamos a cumplir mañana en la bella ciudad de Ibarra, así que gustosa como siempre de poder visitar esos rincones de nuestro país en donde se come delicioso. A mí me encanta la comida ecuatoriana y por supuesto vamos a estar visitando la bella provincia de Imbabura. Gracias a quienes nos ven a esta hora a través de Macro Digital Televisión en www.macrodigitaltelevisión.com. Estamos también a través de Zapping, gracias a Macro Digital, en el canal 47 en el territorio nacional y también en el canal 151. Llegamos de Europa y Estados Unidos gracias a Macro Digital Televisión. Gracias a quienes nos ven a esta hora también a través de Facebook Live. Estamos en RCN Católica, estamos en YouTube y estamos en nuestra página web en www.rcncatolica.com. Viernes 2 de octubre, repetimos esta fecha, importante porque ya entramos a un fin de semana y además han pasado algunas cosas este viernes también que es importante que usted conozca. Vamos rápidamente con los titulares.
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0: Militares abaten a 5 presuntos miembros de los Lobos y Comandos de la Frontera en Orellana. Olavini será deportado y no podrá volver a Ecuador en 10 años, según su abogado. Un ecuatoriano lamentablemente murió tras ser atacado a cuchillazos en una estación del metro en Nueva York. Dieciséis detenidos y miles de camaretas incautadas deja el operativo Apolo 33 en Guayaquil y Durán. Y en lo internacional, 2,000 detenidos y 400 colegios cerrados por protestas estudiantiles en Francia. Estados Unidos exigirá redes sociales públicas a solicitantes de visas.
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Continuamos este viernes con la información nacional y vamos a empezar con temas de seguridad. Me dicen por ahí que estamos con problemas en la cámara, vamos a tratar de solucionar, pero mientras tanto les quiero contar que 5 presuntos integrantes de Los Lobos y de una facción de los Comandos de la Frontera fueron abatidos en una operación militar en la provincia amazónica de Orellana. El ministro de Defensa, Giancarlo Lofredo, informó sobre el hecho la mañana de este viernes 2 de octubre a través de su cuenta de X. Según Lofredo, la operación estuvo a cargo del bloque de seguridad. El ministro señaló que la información de inteligencia del Centro Nacional de Inteligencia, CNI, permitió llegar hasta esa estructura en Orellana. De acuerdo con el titular de defensa, esas dos organizaciones declarados como grupos terroristas por el gobierno habrían unido fuerzas en la zona. El oro ilegal que llenaba los bolsillos de las mafias y que también financia vacunas, extorsiones y otras actividades criminales que golpean a las familias ecuatorianas ya fue neutralizado, dijo el ministro de Defensa. El operativo en Orellana llega 9 días después de otro abatimiento en la costa. Alias Charlie, de 31 años, fue abatido el 23 de septiembre junto a dos de sus custodios mientras se movilizaba en una camioneta por una de las vías de El Aromo, terreno que habría servido para la refinería del Pacífico en Manta. Las autoridades consideraban a alias Charlie uno de los objetivos militares de más alto valor y lo vinculaban con el cartel Jalisco Nueva Generación de México. La operación se realizó en los terrenos del fallido proyecto Refinería del Pacífico con el apoyo del Comando Sur de Estados Unidos. En esa ocasión, el presidente Daniel Noboa describió al abatido como un operador logístico y financiero de redes internacionales de narcotráfico. No es la primera vez que las Fuerzas Armadas abaten a integrantes de los Comandos de la Frontera en Orellana. En mayo del 2025 cayó abatido alias Compadre, a quien el gobierno identificó como comandante en Ecuador de los Comandos de la Frontera. Su muerte se produjo en el enfrentamiento armado que se produjo en la emboscada ocurrida en Alto Punino, que dejó a 11 militares asesinados que participaban en un operativo en contra de la minería ilegal, la cual abunda en esas zonas. Seguimos con más de información y nos vamos hasta Guayaquil y Durán. Mientras trato de arreglar, por supuesto, el tema de la cámara, las personas que nos están viendo en video. 16 personas detenidas, 14 armas de fuego y miles de camaretas son parte de los resultados del operativo Apolo 33 ejecutado en los 12 distritos de la zona 8 que comprende Guayaquil, Durán y San Borondón. El coronel Juan Carlos Soria, comandante subrogante de la zona 8, informó que hay 14 personas aprehendidas y 2 detenidas con boletas, una por sicariato y otra por robo. Las armas presentadas incluyen pistolas, revólveres y armas largas, además de armas blancas. De acuerdo con la información difundida en el lugar, buena parte provendría del cantón Durán, en donde los Chone Killers y los Latin Kings mantienen una disputa territorial por la venta de drogas y las extorsiones. El hallazgo más llamativo del operativo se produjo en una vivienda del sector Cisne 2, esto al suroeste del puerto principal. Allí los agentes encontraron alrededor de 13 sacos con camaretas, algunas listas para su uso y otros cartuchos a los que solo les faltaba la pólvora y también la mecha. Los sacos permanecen bajo cadena de custodia y la cantidad exacta de camaretas se conocerá cuando concluya el peritaje. Las autoridades investigan si el material estaba destinado a la venta por las festividades de diciembre o si se iba a usar o iba a ser utilizado en ataques y extorsiones. Nos quedamos en la ciudad de Guayaquil porque el portal Ecuavisa nos muestra un importante hallazgo que se ha dado en un colegio. Pastillas de venta con receta médica que eran utilizadas como droga, otras sustancias y camisetas de otros colegios fueron parte de lo encontrado durante el operativo del Plan Escudo realizado la mañana de este viernes 2 de octubre en la Unidad Educativa Guayaquil,
ubicada en el centro de la ciudad. La ministra de Educación, Deporte y Cultura, Gilda Alcíbar, encabezó la intervención junto con el gobernador del Guayas y agentes de la Policía Nacional. Las autoridades recorrieron aulas, baños y espacios comunes del plantel y revisaron las mochilas de los estudiantes. Entre los objetos hallados constan pastillas psicotrópicas, medicamentos que normalmente se recetan a personas con problemas psiquiátricos. Hemos encontrado drogas, pastillas que son con receta médica, dijo la ministra. Las autoridades también encontraron camisetas de otros colegios. De acuerdo con Alcíbar, los estudiantes las utilizan en los altercados públicos que se registran entre planteles. El operativo se extendió a los alrededores de la institución, en donde se recorrieron locales en los que presuntamente se vende alcohol a los estudiantes. La ministra explicó que cuando se halla a un estudiante con sustancias u objetos prohibidos, la Dirección Nacional de Policía Especializada para Niños, Niñas y Adolescentes toma el control del caso. Luego el estudiante pasa al Departamento de Consejería Estudiantil, que busca conocer su círculo familiar, quiénes son sus representantes y de dónde obtuvo dichas sustancias. En paralelo, se llama al representante o padre de familia y el colegio aplica las medidas disciplinarias correspondientes. Los rectores van a tener todo el apoyo, ha dicho también la ministra, por parte del ministerio, para poder hacer las sanciones que corresponden, aseguró la ministra Alcíbar.

Son las 13 horas con 19 minutos y continuamos con la información nacional. El día de ayer, lamentablemente, tuvimos que ver un video en donde, la verdad es que es un video muy impactante. Mesías Lojano, un ecuatoriano de 59 años, murió tras ser atacado con un cuchillo dentro de un tren en la estación Woodhaven Boulevard en Queens, Nueva York. Esto sucedió el jueves 1 de octubre, no sé si el jueves 1 de octubre o el miércoles 30 de septiembre, hay que verificar la fecha, pero el agresor, identificado por la policía como Jayreel Thomas, de 25 años, fue capturado minutos después del ataque tras una persecución. Thomas ha sido procesado por cargos de asesinato y posesión de un arma. Lojano falleció por las heridas que recibió en los costados, la espalda y el cuello. De acuerdo con los testigos, la víctima no hizo nada que provocara este ataque. El hecho, claramente, como vimos en los videos difundidos en las redes sociales, provocó momentos de caos en la estación y obligó a desalojar a los pasajeros del tren. Las imágenes del ataque, en las que se escuchan los gritos de las personas presentes, muestran a un hombre con el rostro cubierto que atacaba con un cuchillo a otro pasajero que yacía en el suelo del vagón junto a la puerta. Tras el ataque, el agresor se levantó y escapó por el andén. Un testigo grabó la escena y salió tras de él. Lo persiguió hasta los exteriores de la estación mientras el sospechoso se movía entre un grupo de personas con el cuchillo en la mano. Luego, el hombre corrió y un grupo de personas se sumó a la persecución. El hombre saltó una cerca y terminó subiendo al techo de su vivienda, en donde minutos después fue capturado por la policía. La verdad es que este video fue extremadamente doloroso de verlo. Fue un video que se difundió rápidamente en todas las redes sociales, tanto de nuestro país como redes sociales internacionales, y vemos lamentablemente cómo la importancia, primero, de la salud mental en países como Estados Unidos ya se vuelve una prioridad y una urgencia. ¿Por qué? Porque sabemos del ritmo de vida que se vive en países como Estados Unidos, sabemos que a veces es ese trajín de trabajar, de tener largas jornadas laborales, obliga a las personas a dejar de lado la importancia de su salud mental, y lamentablemente estos ataques cada vez son más comunes, o sea por un arma blanca, es decir, un cuchillo, o sea por armas ya que cuentan con armas como pistolas, como revólveres. Así que este es un llamado, yo creo, que para las autoridades, en este caso de los Estados Unidos. Lamentablemente ha sido un ecuatoriano, un hombre ecuatoriano, quien falleció tras este ataque en el, no es el subterráneo de Nueva York, es el metro que va por encima de la ciudad, pero sabemos que el subterráneo a veces también puede tornarse bastante peligroso. Nos vamos nosotros a una pausa, regresamos enseguida con más información nacional, con la entrevista de hoy también, y tenemos información internacional. Vamos a una pausa y regresamos enseguida.

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0: en línea en RCN Católica en tu corazón. Gracias a todas las personas que están conectadas hoy a nuestro noticiero a través de nuestras frecuencias en Pichincha, en Imbabura, en Santo Domingo de los Áchilas, en Manabí, en El Oro también, a través de Macro Digital Televisión, a través de nuestras redes sociales. Les decía que esta semana han pasado cosas importantes porque es fundamental, digo yo, revisar esas decisiones que ha tomado el presidente Daniel Noboa, por ejemplo, en torno a temas económicos, como adelantar el 14º sueldo, no sé si es el 13º o 14º, siempre me confundo, pero el denominado mes décimo que nosotros recibimos en diciembre, que es un salario completo, lo adelanta nuevamente, como ya lo hizo el año anterior, lo adelanta para el mes de noviembre. Obviamente esto es para el sector público. Ha pedido que la empresa privada también se pueda acoger, pero ha dicho que esto tiene que dinamizar la economía. Ha dicho que el adelanto será para el 16 de noviembre. Recordemos que primero en noviembre son las épocas de Black Friday, pero también hay elecciones, así que ojo, para los analistas políticos y económicos también, si tiene alguna connotación con el tema de las elecciones, pero es importante también analizar. Y es importante analizar el tema económico en nuestro país, porque yo siempre digo que la inversión extranjera, la inversión en nuevos lugares, de nuevas marcas, del ingreso de nuevas marcas internacionales a nuestro país, siempre ayuda a dinamizar la economía. Justamente hay marcas que van invirtiendo a mediana escala, a gran escala, porque apuestan por nuestro país, y eso nos ayuda a dinamizar también el empleo, a crear nuevas fuentes de empleo. Y justamente de ese tema vamos a hablar este viernes 2 de octubre, una nueva marca que ha llegado a nuestro país. Lo voy a hacer con un enfoque netamente, como les decía, económico, de cómo estas marcas aportan mucho a nuestro desarrollo y a nuestro crecimiento como Ecuador. Así que vamos a conocer un poquito en la siguiente entrevista.
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0: 13:33, ya está ahora. Saludo con Emilia Poussin. Vamos a hablar acerca del ingreso de una nueva marca a nuestro país. Quiero que nos cuente la misma Emilia. Así que, Emilia, bienvenida en línea a RCN Católica en tu corazón. Qué gusto tenerte hoy aquí con nosotros.
1: Hola Priscila, mucho gusto y gracias por el espacio. Les he escuchado, me parece súper interesante lo que hablan, el tema económico y todo lo que es la radio. Entonces, muchas gracias por el espacio.
0: Gracias, Emilia. No sé si soy yo que no te veo o no sé si no tienes prendida tu cámara.
1: Ah,
0: tal vez me
1: cuentas. Ni tengo la cámara prendida.
0: Ah, perfecto. Entonces soy yo la que no te puede ver. Tranquila, pero la comunicación va a ser bastante fluida, seguro. Emilia, quiero que nos cuentes un poquito. Yo hablaba acerca de estas marcas que le apuestan a nuestro país, que llegan al Ecuador a invertir en nuevos espacios, en nuevas fuentes de empleo. Y quiero que me cuentes un poquito acerca de esa decisión de venir a Ecuador con una nueva marca. En este caso, es una marca, la mejor marca de cuchillos a nivel mundial. Y quiero que me cuentes por qué se deciden por Ecuador.
1: Chévere, bueno, para entender un poco el contexto, nosotros somos una empresa que se llama Cormunap. Nosotros representamos algunas marcas dentro del país. Entre esas está Oster, que es una marca de Estados Unidos, la conocen como la típica licuadora Oster. Tenemos la marca Warenhouse, que es una marca propia, desde el desarrollo conceptual, el desarrollo de producto. Y bueno, también representamos dos marcas europeas. Una de esas es Wilmax, que es de vajilla inglesa, y esta increíble marca que se llama Gustoff. Esta marca es una marca alemana, está considerada como la mejor marca de cuchillos alemana del mundo. Y bueno, nosotros lo que buscamos es traer los mejores productos para el ecuatoriano. Esta es la primera vez que esta marca se comercializa dentro del Ecuador. Y la marca Gustoff decidió confiar en la empresa y en el país para poder introducirse en el mercado.
0: Ahora, Emilia, ¿qué vieron ustedes en el Ecuador que dijeron, ok, vamos a ir con esta marca que obviamente es conocida a nivel mundial? Como tú bien lo dices, es una marca alemana, los mejores cuchillos a nivel mundial. Pero ¿qué han visto en Ecuador tal vez en estos últimos años? ¿Cómo se ha dinamizado la economía? Tal vez las oportunidades de inversión son más favorables. Antes se analizaba mucho que el tema de la estabilidad jurídica en nuestro país no permitía que nuevas marcas ingresen a nuestro país. ¿Qué otros factores ustedes lograron ver para decir, ok, en Ecuador vamos a tener un buen mercado?
1: Yo creo que hay que partir desde el consumo. El consumo del Ecuador, el ecuatoriano como tal, es un consumidor globalizado que siempre está incursionando y buscando marcas internacionales. Hoy en día el consumidor es mucho más educado, tiene acceso a información y por lo mismo tiene acceso a marcas de nivel internacional. Creo que hoy en día el tema gastronómico ha crecido muchísimo en nuestro país. Tenemos una economía donde el porcentaje gastronómico, tanto Horeca, hoteles, restaurantes y cafeterías, cada vez está creciendo más. Y no solamente en un tema industrial, sino también el consumidor ecuatoriano, llamémoslo hogar, busca cada vez más productos de calidad. Productos que cuiden la salud de sus familias y que también involucren una inversión que sea a largo plazo. Hoy en día el ecuatoriano y en general el consumidor busca productos de la mejor relación precio, precio-calidad. Entonces, al entender que el consumo, que hay una posibilidad de demanda de estos productos, nosotros como compañía buscamos ofertar los productos que vayan acorde a esta necesidad y deseo. Entonces, Gustoff vio en nosotros esa posibilidad y algo interesante que está pasando a nivel de consumo en el país es la cantidad de centros comerciales y la expansión del tema retail, del tema de ventas directamente al consumidor que está creciendo, lo que abre una oportunidad enorme a las marcas para poder ofrecer sus productos.
0: Ahora, Emilia, siempre cuando hablamos de esta calidad que tienen productos específicos, como por ejemplo Gustoff, siempre vamos a revisar un poco el tema de precio también. En una economía como Ecuador, que está dolarizada, en una economía que está creciendo, porque si bien ahora vamos a vivir, no sé, un golpe como el fenómeno del Niño y hay que cuidar la economía, pero es una economía que está en crecimiento. La gente sí se interesa por este tipo de productos, pero ¿cómo es el tema, por ejemplo, de la competencia con productos ecuatorianos, porque acá obviamente nosotros también tenemos, tenemos industria, pero ¿cómo entran ustedes a competir con esas marcas que tal vez ya están posicionadas en nuestro país? ¿Cómo es esa diferencia de precios? ¿Cuál es esa estrategia? Si bien yo digo la gastronomía ecuatoriana para mí es la mejor del mundo, yo amo la comida ecuatoriana, entonces vemos que hay un crecimiento, tú decías, de cafeterías, de restaurantes, pero claro, hay que entrar también con una estrategia importante para decirle a la gente por qué es importante, y esto tal vez no puede sonar como muy noticioso, coyuntural, político, pero claro, porque es importante tener productos de calidad al momento de cocinar.
1: Ya, bueno, tomando en cuenta algunos puntos de la pregunta, nosotros como empresa tenemos marcas nacionales y marcas internacionales. Okay. Dentro de la gama nacional está Warehouse, que es una marca que nosotros la producimos aquí y es una marca propia. Y ahí va este tema de que los productos ecuatorianos sí pueden ser de calidad. Sí hay industria para el desarrollo de productos nacionales de calidad que cumplen con estándares igual a los internacionales. Pero también hay industrias que no se han desarrollado de forma más, de la misma forma, por ejemplo, esta gama de cuchillos. Y es por eso que nosotros incursionamos a los expertos para traer estos productos a nivel nacional. Entonces, en tema de resumen, la calidad es fundamental y no tiene mucho que ver con dónde se produce el producto, sino qué marca y cuáles son las características del producto. Y eso como tomando como relación a Warehouse y relación a Gusto o Oster, que son marcas que nosotros manejamos. La calidad ya está en las características y atributos. ¿Por qué es importante la calidad? Y si nosotros hacemos una conciencia, el producto de calidad tiende a durar más. Entonces, la calidad es una inversión que nosotros como consumidores buscamos. Siempre vamos a tener estas alternativas que son más económicas, que obviamente tú pagas precio-calidad, y es a donde vamos. Entonces, si el tema de unos cuchillos influye en la rentabilidad a largo plazo, influye en la eficiencia, influye en los procesos que tiene un chef que está invirtiendo todo su tiempo, sus ahorros en un restaurante, vale la pena tomar en cuenta.
0: Ahora, Emilia, cuéntanos de esas características que tiene Gustav, ¿con qué contamos, qué es lo que vamos a tener si nos decidimos por estos productos.
1: Chévere, bueno, y también alegando un poco a lo que mencionabas del precio, nuestros precios son competitivos, nosotros como tomamos como relación los precios, por ejemplo, con esta marca puntual Amazon, estamos mucho más baratos que Amazon, y eso realmente nos hace ser competitivos. ¿Por qué? Porque queremos dar la mejor opción precio-calidad sin ser precios elevados. Eso por un punto que me faltó anteriormente. ¿Y por qué Gustav es lo mejor? Gustav tiene más de 210 años en el mercado, viene de una tradición, es una marca donde los productos se desarrollan en Zulling, que es una ciudad de Alemania, que es considerada la ciudad de los cuchillos, la ciudad de los knives. Los cuchillos pasan por más de 54 etapas hasta llegar a su resultado final. Son de aluminio y el concepto de la marca como tal es no necesariamente el cuchillo más duro es el que más eficiente es, sino el que mejor dinamismo tiene, el que el filo se demora menos en dañarse, y son cuchillos que duran literal para toda la vida. Hoy de mañana estuvimos reunidos con un chef que representa una comunidad de chefs, Daniel Ponce, y él nos contaba que tiene cuchillos que le han durado de la marca Gustav más de 50 años.

0: 2 meses aproximadamente. Nosotros tenemos tiendas a nivel nacional con e-commerce y aparte tenemos tienda en el Escala, donde tuvimos un lanzamiento de esta marca con la comunidad de Chefs, Escala Shopping. Tenemos Quicentro Sur, estamos próximos a abrir CCI, San Luis Shopping. Tenemos en Ambato, en Guayaquil, en Bombolí, en Santo Domingo, y aquí en Quito tenemos otros locales como Colón, Llano Grande y Avenida 6 de Diciembre. Tenemos una variedad más bien. Si gustan, nos pueden buscar como estamos con nuestras tiendas que se llaman Warehouse House.
1: Maravilloso, maravilloso, Emilia. Sé de la importante calidad también de sus productos. Me alegra saber que son productos ecuatorianos. Siempre voy a destacar, fuera del tema comercial, esas empresas que apuestan por nuestra industria, que apuestan por nuestro talento humano, por supuesto, y que sobre todo ayudan a generar más empleo en nuestro país. Gracias, Emilia. Gracias por estar hoy aquí en línea. Que tengas muy buena tarde.
0: Muchas gracias, Priscila, y cuídate mucho. Un lindo viernes.
1: Gracias, Emilia. Nosotros nos vamos a nuestra segunda pausa. Regresamos con más noticias, tanto nacionales como internacionales. No se desconecte, el tiempo pasa volando y ya casi se acaba el programa, pero es importante finalizar la semana bien informados y bien informadas. Vamos a una pausa y regresamos.
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10: A las 13:50, seguimos aquí en línea en RCN Católica en tu corazón y vamos a hacer una actualización informativa de nacionales, noticias nacionales y noticias internacionales. Y les quiero contar, por supuesto, que el programador sueco Olavini, esta noticia que les decían los titulares, lamentablemente será deportado de Ecuador este viernes y no podrá regresar al país durante 10 años, según confirmó su abogado Carlos Soria. El defensor cuestionó la decisión adoptada por un funcionario administrativo y señaló que no se presentó ningún motivo y ninguna prueba que la justifique. Según Carlos Soria, la medida se sustentó en un informe considerado secretos por las autoridades. Hoy se concretó, dijo Carlos Soria, la vulneración de derechos más arbitraria de la que he sido testigo. Una funcionaria administrativa ordenó la deportación inmediata de Olavini sin ningún motivo o prueba. Todo bajo la excusa de que son informantes y tienen informes secretos, dijo Carlos Soria. Al llegar a las oficinas, Vini habría sido informado de que su visa había sido revocada. Sin embargo, Soria aseguró que no le presentaron ningún documento que respaldara esa decisión. El abogado también señaló que el proceso judicial que enfrentaba el programador ya había prescrito y que todas las medidas cautelares en su contra habían sido levantadas. Hasta el momento, las autoridades no han informado la hora ni otros detalles sobre la deportación de Olavini. Cambiamos de tema, nos vamos a temas energéticos. Las empresas de medio y alto voltaje del país fueron notificadas este viernes por las distribuidoras de energía sobre el cronograma de desconexiones eléctricas programadas para las próximas 2 semanas, en bloques de 48 horas seguidas, según una fuente del gobierno. Se trata de 185 empresas clasificadas en el segmento de alto voltaje y 4 de alto voltaje 2 y 8.900 de medio voltaje, por lo que en total serían 9.089 empresas que se desconectarán del sistema nacional interconectado. Las desconexiones programadas de 48 horas serán entre lunes y sábado y las distribuidoras cumplen así el pedido del sector industrial para tener el aviso con el tiempo necesario y poder programar su producción, señaló una fuente del gobierno a Diario Primicias. Trece horas con 52 minutos y hacemos ahora una actualización internacional. Les cuento que desde ayer, jueves 1 de octubre, el Departamento de Estado de los Estados Unidos amplió la revisión de la presencia en Internet a quienes soliciten visas de no inmigrante de las categorías I, TN y TT. Los solicitantes deberán configurar sus perfiles de redes sociales como públicos o abiertos para facilitar la evaluación consular. El Departamento de Estado señaló que utiliza las fuentes de información disponibles durante la revisión de las solicitudes para identificar posibles motivos de inadmisibilidad, incluidos aquellos relacionados con la seguridad nacional o la seguridad pública. También busca comprobar que los solicitantes cumplan los requisitos de la categoría de visa y que su propósito de viaje sea compatible con las condiciones de admisión. La revisión de presencia en línea ya estaba vigente para otras categorías desde marzo de este 2026. El Departamento de Estado de los Estados Unidos ya había extendido este requisito a otras visas. Y justamente hay ya mucha inquietud acerca de este requisito que ha puesto el gobierno de Estados Unidos sobre redes sociales. Son las 13 horas con 54 minutos y finalizo contándoles que cerca de 400 colegios y otros establecimientos educativos permanecen cerrados este viernes en Francia, después de una jornada marcada por bloqueos, incendios y enfrentamientos. El ministro de Educación de ese país anunció que algunos centros impartirán clases a distancia y pidió a las familias evitar que los estudiantes acudan a las movilizaciones debido a los riesgos registrados. Las autoridades han contabilizado alrededor de 1.950 detenciones durante la escalada de las protestas, mientras el movimiento mantiene sus principales reclamos: más recursos para educación, contratación de docentes, mejores condiciones en las aulas y revisión de los recortes de becas. Ayer jueves 1 de octubre también se registraron incidentes violentos en ciudades como París, Marsella, Lyon, Estrasburgo y Lille. En Francia ya sabemos cómo son también los sindicatos y los movimientos sociales bastante fuertes y ya vemos los resultados también de estas protestas. Son las 13 horas con 56 minutos. De esta manera me despido. Les agradezco por haber estado aquí en línea este viernes 2 de octubre. Que tenga buen fin de semana, descanse, relájese, trate de recargar energías para el lunes empezar una semana de manera positiva. Buen fin de semana. Nos encontramos el lunes aquí en línea en RCN Católica, en tu corazón.
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0: A continuación, en RCN Católica, los decanos del barrio, Jaime Reyes, Antonio Godoy y Cristian Bastidas, nos acompañan con Atardecer Musical. Y más adelante, a las 16:30, llega el informativo El Grillo.
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0: ¿qué opinan ustedes? ¿Qué es lo que está pasando con el ambiente? El ambiente está lleno de alegría, está lleno de buen humor, porque tenemos el infinito gusto de recibir a nuestros queridos oyentes aquí, en esta casa que es de todos los ecuatorianos y de todas las personas en el mundo. RCN en tu corazón inicia su programación de día viernes, esta programación tradicional de 2:30 a 4 de la tarde con los decanos del barrio, Atardecer Musical. Soy Jaime Reyes y les envío un abrazo fuerte, y les presento aquí a este grupo de inquietos muchachos, los decanos del barrio, Antonito Godoy y Cristian Bastidas. Querido Antonito, muy buenas tardes.
1: Jaimito, qué gusto, feliz fin de semana, gracias a Dios, es viernes, estamos en el segundo día del mes de octubre. El cuerpo, ¿será que lo sabe? ¿No lo sabe? Hay que abrigarse. El cielo de Quito un poco nublado, ya cayó un poco de agua, seguirá lloviendo, no lo sabemos, pero todos, absolutamente todos, a cuidarnos. Saludamos a nuestros oyentes en provincias, la gente del Oro, Manabí, Santo Domingo, Imbabura, Pichincha. Mil infinitas gracias por estar ya con el Atardecer Musical. Saludo con el caballero de las notarías, nuestro querido Cristian Bastidas, que está contento, que está feliz, bien abrigadito le veo. Mi querido Cristian, feliz día viernes, bienvenido, ¿cómo estamos?
2: Muy buenas tardes, Antonio, Jaimito, amigas, amigos oyentes, feliz viernes, fin de semana. Estamos en el 2 de octubre del año 2026, 2 de la tarde con 36 minutos, 14 horas 36 minutos. Qué gusto acompañarlos desde Quito, Ecuador. Somos RCN en tu corazón, presentando Atardecer Musical con estos traviesos, bandidos, amigos y compañeros, los decanos del barrio. Siempre que usted escuche un chascarrillo, sí, señor, está en la frecuencia correcta. En RCN en tu corazón. El señor del abaco, claro que sí. El señor de los 9000 pasos, claro que sí. El señor notario, claro. Aquí estamos los decanos, sus amigos, sus confidentes. ¿Cómo estamos, compañeros? ¿Todo bien?
1: Todo positivo, mi querido Jaimito. ¿Qué tal su día viernes? ¿Cómo pinta el fin de semana? ¿Está listo para las actividades?
0: Excelente.
2: Permítame felicitarle ese saco verde que tiene usted. Muy bien. Le felicito.
0: Oiga, ¿sabe qué? Hace juego con el paraguas multicolor, ¿no? Sí, el saco verde con el paraguas multicolor, pero le queda excelentemente bien, cosa que se le divisa a 3-4 cuadras. ¡Ahí viene Antoñito! Sí, señor. Y bueno, ahora tiene que apresurarse porque durante la mañana tiene que aprovechar cumpliendo su cometido de los 10.000 pasos.
1: Ahí vienen los helados.
0: Un peregrino.
1: Ahí vienen los helados.
2: No, es Jaimito.
0: Bueno, aquí estamos. Oiga. Aquí estamos para iniciar. Y por favor, acabo de sacar el abaco. Perfecto.
1: Tenga la
0: bondad. Cuénteme, señor Antoñito.
1: Han transcurrido ya 275 días en este año no bisiesto. Por favor, 275 de 365. Hoy le puse facilito, ¿verdad?
0: De 365, 275 está fácil. El abaco dice que 90 días para finalizar el año. Ya estamos en la cuenta regresiva, ¿no? Apenas nos quedan 90 días. Menos de tres meses, sí señor, porque tomemos en cuenta que octubre tiene 31 y diciembre tiene 31, o sea que ya estamos en la cuenta regresiva, menos de los tres meses finales nos quedan. Bueno, hoy es un día muy simpático, a ver todo el mundo a dibujar esa sonrisa, eso. Por favor,
1: véale al señor de los helados, sonría por favor.
0: Correcto. Vea, qué bien que se los ve sonriendo. Y señor, hoy es el día del Mundial de la Sonrisa. Así que todo era alegría, todo es flores, todo es chascarrillos, todo es... Sí, señor.
1: A ver, repita, por favor.
0: Oreja. Y cuénteme por qué es esto, señor Antoñito, cuénteme.
1: Vea, me arrancó la sonrisa y espero que también nuestros amigos en el hogar estén sonrientes. Ya en el año 1999, Harvey Ball, creador del símbolo iconográfico Smile Face o Carita Feliz, decidió proclamar el Día Mundial de la Sonrisa para el primer viernes de octubre. una fecha pensada para ser feliz y llevar alegría a otros, aunque sea solo por un día. Sonría, sonría, por favor. Hoy es el Día Mundial de la Sonrisa.
0: Sí, señor. Y por favor, señor Cristian Bastidas, usted sabe decir una sentencia que le salió del centro del pecho. Sonría, ¿por qué?
2: Sonría porque mañana le puede faltar un diente o dos.
0: Perfecto.
2: O todos
0: perfecto.
2: Los de abajo. Sonría, sonría, ¿se acuerda?
0: No, no. Usted es un filósofo de esas sentencias tan, ¿qué le digo? Tan determinantes en la vida de los ecuatorianos y de los extranjeros también. Bueno, vamos a la música, Primero vamos a recordar que cuando ya llega octubre, huele a diciembre, luego vamos con música tropical. Directo al corazón, por que es el favor. Viernes. Claro, es que ya me emociono. A usted le veo tan colorido con esa chompa verde, su paraguas multicolor.
1: Y el sombrero verde. Y el sombrerito verde también, vea.
0: Entonces hoy vamos a arrancar con uno de los temas clásicos dentro de lo que se refiere a los temas del corazón, pero también vamos a hacer un tributo a la sonrisa. Así es que, por favor, cuando ya llega octubre, ya huele a
1: diciembre.

0: 2:41 PM, aquí está la música en RCN En Tu Corazón. La música viene con Fausto Papetti, esto es Caminemos, el tema instrumental del viernes. Y para hacer concordancia al tema de la sonrisa, ¿qué le parece si traemos un merengue, mi estimado Tony, de Elvis Crespo? Esto es Tu Sonrisa.
1: Sonría, sonría, sonría, por favor. Sonría. Gracias,
2: sí,
1: adiós.
2: Sí, señor.
1: Es viernes.
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6: ¿Qué les pareció? Será tu sonrisa, tremendo merengue, ¿no? Tremendo merengue. ¿Y saben qué? Yo estuve en la prueba de sonido el día de ayer con la orquesta La Pachanzú. ¿Y saben cuál es el eslogan de ellos? Orquesta La Pachanzú, la que te gusta a tú.
7: Fíjese. A tú mismo.
6: Y miren, es un espectáculo. Yo no sé qué le pasó a mi querido amigo de Ñucanchi Peña en sus 46 años, pero está poniendo orquesta en vivo y sin cover. Hoy arranca esta nueva modalidad para empezar a celebrar el trimestre final del año, que es muy sabroso, ¿no? Hay no cover en vivo, los artistas, una orquesta, pero excelente, y además el show de Silvia Mora. Así es que todo el mundo, a ver si es que nos congregamos hoy en la noche en la Ñucanchi Peña. No hay cover, está en el sitio de siempre, ¿no? 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Recuerden que no hay cover, van a bailar con orquesta como en los buenos tiempos.
7: Oiga,
6: Jaimito, Antonito, ¿qué tal usted para un baile con orquesta?
7: No, yo me encanta eso. Le quería preguntar, ¿desde qué hora, por favor? ¿Desde qué hora?
6: 7 de la noche.
7: Hasta que el cuerpo aguante, ¿verdad?
6: Hasta que el cuerpo aguante. Así es que yo estaré llegando ahí más o menos 7:05.
7: 7:05. ¿Sí? Y va con la misma chompa verde para que los oyentes le reconozcan, por favor.
6: Para hacer juego con la suya, con su ya chompa verde que está. Usted, yo me he dejado colgado.
7: Es que de noche ya no se notan los colores del paraguas, entonces para reconocerle.
6: Tiene por que la chompa. Una chompa verde para que parezca lorito.
7: Eso.
6: Y la chompa amarilla de
7: Cristian,
6: para que parezca canarito. Y yo me voy con una chompa negra, no me digan que voy a parecer cuervo, cuidado.
7: No he dicho nada.
8: No hemos dicho nada.
7: Nada, respeto.
6: Pero lo están pensando.
7: Respeto. Oiga, Jaimito, a propósito, vea, hemos arrancado una sonrisa, pero ¿sabe usted los beneficios de la sonrisa?
6: Hay muchos beneficios.
7: Vea, este gesto sencillo, pero produce tantos beneficios. Nuestro cuerpo libera endorfinas y serotoninas, estas hormonas que nos hacen sentir más felices, menos estresados, y mejora siempre nuestro estado de ánimo. Cuando le pregunte el notario y dice, ¿qué pasa con el ambiente? Usted sonría y mejora el estado de ánimo. Vea, este lenguaje universal es gratis, nos ayuda en muchos ámbitos de la vida. Cuando usted es galán, en la seducción, la sonrisa es su sello.
6: Antonito, vuelva a repetir eso, que es interesante para usted, el romántico.
7: Vea, la seducción, agarrada de una sonrisa es una carta positiva, ¿sí? Así es que sonríe,
6: sí, señor. Por favor.
7: Para los profesionales, de igual manera, abre puertas, mejora nuestra autoestima, genera seguridad en uno mismo y en los demás. Además, es contagiosa, así es que
6: a claro sonreír, que sí.
7: Por favor, a sonreír. A ver, cuente, sí. Jaimito, una actitud, una persona que le recibe a usted cariñosa, amable y con una sonrisa, ya en su mente, ¿cómo lo graficaría? ¿Cómo lo recibe?
6: Ah, no, pues uno cuando siente una sonrisa y un buen estrechón de mano, dice, no, pues ya me cautivó este amigo. De verdad, es una persona que ha demostrado confianza al sentir su mano y una buena sonrisa. Y cuando de entrada lanza un chascarrillo, pues se rompe el hielo, ¿no?
7: Y a más pana. ¿Y qué pasa con Cristian cuando así alguien le sonríe, señor notario? Es una persona de confianza, sí o sí.
8: Claro que sí, la sonrisa pues cautiva, ¿no? Para todos los hombres, los caballeros, también las mujeres, ¿no? Una claro, sonrisa de una mujer, es la presencia de pronto de una mujer también, la sonrisa, ¿no? Usted llega a alguna empresa y la primera persona que le recibe de pronto es la secretaria, ¿no? Señor notario, buenos días. Siga, por favor. Un cafecito.
6: Esa cosa, sí.
8: Un tintico.
7: Ese es un galán, vea usted.
8: No,
7: muy
8: no.
7: Bien, muy
8: la
7: bien.
8: La señorita es la
6: ay, Dios mío, estos muchachos. Bueno, y también hoy, aparte del Día de la Sonrisa, también hay algo muy especial. Y esto sí tenemos que hacer conciencia, porque el 2 de octubre se celebra el Día Internacional de la No Violencia. Fue decretado por la Organización de las Naciones Unidas, la ONU. Bueno, esto es en homenaje a un gran pacifista. Por favor, a ver si nos da alguna nota al respecto, mi querido Antoñito.
7: Claro que sí. Un homenaje al gran Gandhi. Se escogió esta fecha en honor a uno de los principales líderes que ha existido de los movimientos no violentos, Mahatma Gandhi, líder de la independencia de la India y quien definió la no violencia como la mayor fuerza a disposición de la humanidad. No lo olvide, la mayor fuerza a disposición de la humanidad es más poderosa que el arma de destrucción más letal concebida por el ingenio del hombre. Sí,
6: señor.
7: Vean, no se olvide, ¿no?
6: La no claro, violencia. Y le comento algo, Antoñito. Este decreto fue aprobado el 15 de junio del 2007. O sea, no son muchos años atrás, vea. Desde entonces, cada 2 de octubre, la ONU realiza actividades culturales que promueven la cultura de la paz, tolerancia y comprensión entre todos los ciudadanos del mundo. Bueno, ¿usted se acuerda de esta canción que fue que hizo tanta época aquí en nuestro país? Yo recuerdo que cuando regresó de Colombia, dejando a los hispanos, nuestro cantante, pues Gustavo Velázquez, él trajo, puso de moda aquí esta canción que originalmente en Colombia la cantaba Gabriel Rumba Romero, pero la versión de nuestro Gustavo Velázquez era una versión, pero preciosísima. Y bueno, esta canción ha ido por varios países, y uno de ellos es el Gran México, ¿no? De donde vamos a tomar hoy una versión que Cristian nos ha preparado en el corte número 4. Pero, ¿qué les parece si también a esto le ligamos algo del corazón? Porque los viernes, ¿a dónde va directo la música, Antoñito?
7: Por favor, mi querido Jaimito, la música que va directo al corazón, con esa agradable sonrisa y construyendo una sociedad de paz. Dígale no a la violencia, señor notario,
6: claro,
7: por favor.
6: Que sí. Bueno, entonces nos vamos con el corte número 4 y algo que va directo al corazón, que esto nos viene desde muy lejos con una señora muy agraciada que siempre hacía dupleta con el gran Camilo VI. Esto está en el corte número 9. Vamos a la música, viernes especial.
8: 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Activado el 096-1226-349. Y vamos con la música de la Sonora Santanera, esta versión en vivo de Violencia, esta canción que llega para nosotros en viernes. Y aquí está esta voz muy bonita de Angela Carrasco, Ángela Carrasco de República Dominicana. Oye, guitarra mía, es viernes y el cuerpo lo sabe.

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2: El ambiente está por todo lo alto, al mejor estilo de RCN en tu corazón. Saludamos con un queridísimo amigo, un artista que dejó mucha historia y la sigue haciendo, dentro de, sobre todo de la canción social, nuestro querido Jem Viteri, del grupo Iliniza. Él nos cuenta lo siguiente y me pareció muy simpático. Nos envía un mensaje, dice: hermano, con violencia me hiciste recordar dos anécdotas de Iliniza. La una en el Coliseo Julio César Hidalgo, justo en la versión de Iliniza de violencia, se sube un borrachito y le incomodó a un compañero y nadie nos ayudaba a retirarle. Se resbala de la borrachera, obviamente se resbaló por voluntad propia, llamémoslo así, y se cae del escenario. La gente pensó que le habíamos empujado y nos cayeron a ayoras. Se pues, imagina, las ayoras ya son, eso sí, es violencia.
3: Y es bastante tiempo ya.
2: Ya parece tiempo. Bueno, pues hay que recoger las ayuras. ¿Se acuerda usted que a la salida de las iglesias, cuando bautizaban a alguien, decían: capillos, capillos? Claro. Y las echaban monedas, ¿no? Y los niños las recogían. La otra dice: en el teatro universitario empezamos a tocar violencia y se bronquearon entre los compañeros de las primeras filas. Compañeros universitarios, y se armó una enorme bronca al ritmo de violencia. Un abrazo para Jem Viteri, que nos comparte esto del grupo Iliniza. Bueno, mi querido Antoñito, ¿cómo la está pasando usted este viernes? Cuénteme.
3: Todo positivo, contentos, alegres. El reporte no tengo de mis amigos de la provincia de El Oro. ¿Qué será con nuestra audiencia en El Oro? Gracias a
2: 99.9. ¿Qué pasó? A ver, alcen la mano, repórtense al 096-1226-349. Sí, sí, señor.
3: Vea, en la ciudad de Quito la presencia de las lluvias están en el orden del día. ¿Qué está pasando en el litoral? ¿Qué pasa en El Oro? ¿Qué pasa en Manabí? Bueno, si nos informan, nos reportan, estamos contentos, porque además sabemos que ustedes están escuchándonos. Gracias a nuestras amigas. Señor notario, tenga la bondad del número de contacto para que puedan reportar, no sé, en el día viernes, esas canciones directo al corazón, cuál es su tema favorito. Por favor, señor notario.
4: Con mucho gusto, 096-1226-349 activado, el 096-1226-349. Ahí estamos activos a través de WhatsApp, nuestras redes sociales también en Facebook como RCN Católica, también en YouTube como Radio Católica Nacional.
3: La página web está una maravilla. Sí.
4: Felicidades a los compañeros de redes sociales. Muy bien estructurada, está muy dinámica la página web. Les invitamos a www.rcncatolica.com. Unas fotos de los decanos de locura. Sí. Para el calendario 2027 se está preparando esas fotos.
2: ¿Cómo no? Falta toda su musculatura, verde. Está. Es todo un atlas, nuestro querido Antoñito. No se diga Cristian, Hércules le queda, pero. Como un bebé al lado de la recia musculatura de Cristian.
4: Y Jaimito, bueno, no se queda atrás, bueno. A mí, ¿no? Jaimito, claro. También, excelente, todo un galán.
2: Gracias por el piropo. Bueno, ustedes se recuerdan, yo cada que en este día 2 de octubre, pues mundialmente se celebra algo, yo me acuerdo del gran Cepillín, este payasito mexicano. ¿Se acuerda que cantaban la canción Cocoa?
3: Cocoa.
2: ¿Se acuerda?
3: O que ahora ya es.
1: Cuando me encuentro las gallinitas, oigo cantar.
2: Algo así cantaba, ¿no? Porque hoy es un día muy importante. Y bueno, Antoñito nos tiene la nota porque vamos a rendir pleitesía a esta preciosa, ¿qué le digo?, efemérides. Cuénteme, Antoñito.
3: Oiga, pero hay que hacer conciencia, atención. Pongan mucha atención porque vamos a hacer conciencia. El día de hoy es el Día Mundial de los Animales de Granja. Una fecha para poner de manifiesto y concienciar al mundo del sufrimiento y la muerte de los animales que viven en granjas y en mataderos. Incluso los animales que viven para producir huevos o leche mal viven en granjas industriales donde lo único que importa es la cantidad de producto que puedan obtener de ellos, sin tener en cuenta una vida más o menos digna. Estos animalitos son explotados hasta la muerte en muchas ocasiones. La fecha seleccionada coincide con el aniversario de Mahatma Gandhi por su condición de vegetariano. ¿Qué le parece, Jaimito?
2: ¿Qué le digo? Yo pienso que se les debe dar una vida digna a las aves de corral. Una vida digna a las aves de corral. Y de hecho yo he visto personas que las crían en la mejor forma, en sus granjas, tienen todos los cuidados. Pero en realidad también hay esas mega industrias que de pronto no dan un buen trato a estos animalitos, ¿no? Pero necesitamos para la subsistencia del ser humano, ¿no? El ser humano es definitivamente una de las fuentes principales de alimentación. Y bueno, pues hay que tratar de que este maltrato no se dé, inclusive para la calidad de los cárnicos que ellos nos ofrecen.
3: Oiga, ahora entiendo por qué vino con la chompa verde. Ya veo que se está haciendo vegetariano, mejor para no ver ese sufrimiento.
2: ¿Cómo no?
3: Bien,
2: ¿cómo no? Jaimito. Y a usted cuando le veo un poco incómodo también se me pone medio verde. Yo pensé que era por las espinacas que usted ingiere cuando quiere tener esa recia musculatura. Vea, como Popeye.
4: Como Popeye el marino.
3: Con que no me digan viejo verde y ya.
2: Suficiente. Bien.
3: Hay música. Oiga, música. Vamos
2: para las avecitas. Para las avecitas de corral también había una canción muy especial. ¿Se acuerda usted? Este twist que lo bailaban. Yo veía lo que bailaban gente mayor a mí, porque la gente mayor a mí es en la época del twist. Yo soy de la balada, ¿no? Es como era, la gallinita Josefina vivía en su hogar feliz hasta que un día sin quererlo se volvió loca por el twist.
3: Oiga, sí, sí, ¿se acuerda usted del pobre pollo? Y el pobre pollo. ¿Sí, se acuerda?
2: No, esa no. ¿Ese era en blanco y negro?
3: Esa era otra de los locos del ritmo. El canto al pobre pollo.
2: ¿Ves? Pobre pollo, uy, ay, ay.
3: Pero bueno, le dicen pollo por su edad, pues por su
2: pollo por la edad, claro que sí. Y bueno, yo tengo unos amigos que se llaman Patricio y les dicen patos. Un abrazo a Pato Ceballos, sí, cómo no, nuestro queridísimo compañero. ¿Y? No precisamente él vive en un corral, sino en una casa muy bonita de 6 pisos. Él vive en el 6º piso y desde ahí observa toda la ciudad.
3: Qué físico.
2: Bueno, nos vamos con música y bueno, hagamos un tributo con esa canción que hablaba sobre la gallinita que aprendió a bailar el twist. Sí, señor. Vamos a hacer tributo en el corte número 5 con un grupo que es magnífico y siempre está en los corazones de las personas de fines de la década de los 60 y principios de la de los 70. Y hasta el día de hoy se siguen dando muchos espectáculos en honor a ellos. Y también vamos con una romántica. Oiga, ¿le gusta a usted, Antoñito, la voz de la señora Amaya Uranga? Recuérdenos quién es ella.
3: De mis favoritas, vea, qué bonita esta voz, esta señora, esta matrona, que con mocedades, con el consorcio, como solista, ha dejado una huella en el buen cantar. Claro que sí.
2: Y nos vamos al corte 11, donde está ella, recordándonos una canción del gran Carlos Gardel y el señor Lepera, quien ponía a los acordes de Carlos Gardel, les ponía esas letras magníficas. Entonces vamos a escucharla cantando un tango a su manera. Y con esto nos vamos con la música al centro del pecho y también vamos a recordar a los animales de granja. Por favor, mi querido Cristian, y marquemos la hora, que el tiempo avanza.
4: Cucu, cucu. 3 de la tarde, 19 minutos. Nos vamos hasta Uruguay. Éxito de 1964. Aquí están los iracundos y nos presentan La Gallinita del Twist. Y también aquí está la voz de Amaya Uranga. Esto es para recordar el éxito Volver.

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5: Ya.
6: El ambiente tiene sabor a fútbol. ¿Saben por qué?
7: Porque un día como hoy,
6: en 1924, mucha atención, mi querido Cristian, usted que es uno de los grandes aficionados al balompié, al igual que el señor Antoñito. En 1924 nace el gol olímpico, que fue un amistoso entre Argentina y Uruguay. Esto fue disputado en la cancha de Sportivo Barracas. Ahí nació el gol olímpico 1924. ¿Alguien de ustedes me puede informar qué es un gol olímpico, por favor?
8: Jaimito, la nota completa. ¿Quiénes son los papás? Si nace el gol olímpico, ¿quiénes son los padres?
6: Los papás son los dos protagonistas, Argentina y Uruguay.
8: Señor notario, tenga la bondad. Por favor, ponga orden. El gol olímpico, como lo deben entender nuestros amigos, tiene padre, tiene madre.
6: Pero claro que sí, la madre puede ser la Argentina y el padre puede ser el Uruguay, creo yo.
8: Que le rebusquen a Jaimito.
6: Bueno, cuénteme qué es un gol olímpico.
9: O el papá puede ser. O el papá puede ser el del Deportivo Martilio.
6: Claro que sí. Bandidos, parece que ninguno de los dos.
8: Es la cosa más simple.
9: Claro, sencillo.
8: A ver, usted cobra. Cobra un tiro de esquina, ¿verdad?
6: Claro, un córner se llama eso, ¿no?
8: Eso. Cobra el córner. Si nadie topa y entra al arco, es un gol olímpico.
9: Exactamente, de cualquier lado. Lado derecho
6: o
9: lado izquierdo.
6: No importa, sea de lado derecho o de lado izquierdo.
9: Sí.
6: Si es que está del lado derecho, es un gol olímpico conservador. Y si está del lado izquierdo, es un gol.
9: Hemos visto en Latinoamérica, muchos, claro, en los mundiales, en Copa Sudamericana, a Neymar, a Messi, a
8: los grandes, ¿no?
9: Roberto Carlos,
8: goles olímpicos.
9: Beckham, hemos visto maravillas.
6: Roberto Carlos, el cantante.
9: No. Tómese la pastillita, compañero. 3:30.
6: Oye. Pero yo pienso que Roberto Carlos, el cantante, era antes que Roberto Carlos, el
8: eso
6: futbolista.
8: Eso sí.
9: Claro, eso sí.
6: Ya, entonces, por ahí estamos. Bueno, mira, hay una canción muy bonita, y hoy se está celebrando el nacimiento de quien la hizo. ¿Ustedes han oído esa canción que dice, échame a mí la culpa de lo que pasa?
9: Siempre le echamos la culpa.
8: Échame la culpa.
6: No, y el otro le contesta. Y el otro le contesta, yo te lo juro que yo no fui. ¡Ajá! Ya ve. Antoñito, la nota de 1919, por favor.
8: Claro que sí, pero antes quiero agradecer a Ana María Mera, nuestra querida amiga, reporta sintonía desde Montecristi, Manabí. Por favor, un saludo a mi esposo, el ingeniero Auro Fernando Fernández. Vea qué bonito el amor de esta parejita. Ana María saluda con amor a su esposo Fernando Fernández en Manabí. Nos comenta además que sí ha estado lloviendo todo el día, de manera general en toda la provincia de Manabí. Vea, este es un dato importante para los amigos que quieren ir el fin de semana a la playa. Bueno, gracias. Ahora sí vamos con una nota tan bonita. En 1919 nació el compositor y actor mexicano José Ángel Espinosa Aragón, conocido como Ferrusquilla. Ajá. Él fue padre de la actriz Angélica Aragón, esta mujer bella, protagonista de tantas novelas. Se acuerda del tema Échame a mí la culpa, pero también hay otro que es de los preferidos de este servidor. Sí, el tiempo que te quede libre, si te es posible, dedícalo a mí.
6: Bueno, con todo gusto, con todo gusto. Vea,
8: Fer Rusquilla siempre será recordado por Échame a mí la culpa. Existen tantas y tantas y tantas versiones. Parece que, señor notario, las últimas décadas será Maná, tal vez, que la volvieron a popularizar. Pero bueno, sí, Julio Iglesias cantó en inglés, en francés, y hay tantas y tantas versiones. Échame a mí la culpa.
9: Sí, siempre, señor. Siempre le echamos la culpa a Jaimito. Antonio, no, Jaimito.
6: 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Y hay que irnos inscribiendo, Antoñito.
8: Claro que sí, fin de año. Bueno, finados también. Este viaje a Cuenca con las coladas moradas y el motecito, ¿cómo queda, Jaimito, usted? ¿Cómo se lo imagina ya?
6: Bueno, pues me parece que estaría muy bien al principio un motecito pillo o un motecito sucio, muy sabroso, tal vez con algunas cascaritas por ahí, y de pronto al terminar una coladita morada con una guagua de pan.
8: ¡Qué ¡Lujo! Golosina, qué golosina! Agradezco el reporte de sintonía del arquitecto Mario Aguayo desde la provincia del Oro. Dice, está lloviendo y nuestra felicidad. Perfecto. Que en Mangaurco están en el florecimiento de los guayacanes. Vea, qué lindo.
6: ¡Ajá! Llueve. Sí, ya lo anunció lo de tu día.
8: Sí, hoy nos reporta el arquitecto Mario Aguayo. Muchísimas gracias. Nos escribe también Carlita Moncayo. En la provincia de El Oro la presencia de lluvia es fuerte. Muchísimas gracias, gracias a nuestros amigos, están pendientes. Ahora sí, échame a mí la culpa, Jaimito. Vamos
6: sí,
8: a la
6: vamos
8: música.
6: Con el tema, este tema que es todo un ícono, ¿no? Esto estamos en el corte número 6, pero lo hagamos con una dupleta, e invitemos a este gran cantante español en el corte número 12 que hizo esta canción, que es definitivamente un ícono en el cual no solamente se rinde cariño a la amistad, sino a aquella persona que con su sensibilidad llega a ser la amiga y muchas veces llega a ser la esposa y la persona que ha brindado todo su corazón. Por favor, vámonos a la música, mi querido Cristian.
9: Viernes, viernes de romance y nostalgia a través de RCN en tu corazón. Muchísimas gracias, los mensajes de cariño a través del 096-1226-349. Aquí está la música romántica en el fin de semana. Albert Hammond, Échame a mí la culpa. Y Miguel Bosé con esta gran canción, este éxito, Amiga.
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0: ¿Qué pasa con el ambiente, compañero?
1: El ambiente está por todo lo alto, sí, queridos compañeros, porque tenemos el gusto de recibir muy, pero muy buena información, ya que tenemos la presencia de los expertos en turismo. Están con nosotros los personajes principales de Munditurismo. Nuestro querido amigo don Luis Domínguez y su brazo derecho, doña Maite. Vamos a dar paso al estudio número 2, donde está Antoñito Godoy, para recibir a estos dos queridos amigos. Adelante, mi querido Antoñito.
0: Vamos a darles buenas noticias a nuestros gentiles amigos oyentes. Gracias, doña Maite, Luchito Domínguez, a los tiempos que nos visita, pero me alegro porque usted siempre es portador de buenas noticias. Bienvenido, Luchito, cuénteme cómo ha estado a los tiempos que le vemos.
2: Muy buenas tardes, Antonito, Jaimito, igualmente acá el señor notario, pues, y a todos los amigos oyentes, nuestro saludo cordial y muchísimas gracias por recibirnos con ese entusiasmo, con esa alegría, como siempre, Munditurismo, siempre buscando lo mejor, trayendo lo mejor, las mejores noticias para todos nuestros amigos oyentes, Antonito.
0: Siempre usted portador de buenas nuevas. Hay una experiencia

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0: Así es, Antonito. Vamos lo que es a la Amazonía, a nuestra Amazonía.

0: 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Vamos a navegar por el río Napo para llegar hacia el Parque Nacional Yasuní, que muchos anhelamos, queremos, hemos querido llegar. 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
1: 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Nos vamos a Cuenca, Luchito. Nos vamos a Cuenca. Hay que visitar el país. Y sí, esta bella ciudad se puede volver las veces que fueren, porque hay una gente preciosa, una gente cordial, la tranquilidad que usted bien lo describe, la gastronomía, hay tantas razones para visitar Cuenca.
0: Vamos a comer el motepillo.
1: Sabroso.
0: El chancho a la barbosa.
1: Los cuisitos.
0: Los cuisitos también.
1: Maravilla.
0: Que Luchito, Jaimito, no nos escuche, si no.
1: vamos todos de paquete. El tiempo se nos ha corrido, queridos amigos. Jaimito, vamos a ir despidiendo. Gracias al señor notario. Gracias la visita de nuestros queridos amigos. Que no sea una visita así tan lejana, mi querido Luchito. Vuelve, esté su casa.
0: Muchísimas gracias, Antonieto, Jaimito, a todos los amigos oyentes, un fuerte abrazo. Buenas tardes.
1: Buenas tardes, señor notario. Estamos con alegría, mi querido Jaimito. Vamos despidiendo, por favor.
2: Claro que sí. Un abrazo para Mundi Turismo. Y nosotros les decimos, aquí hemos terminado una semana más con RCN en tu corazón, y el programa que va de 2:30 a 4:00 p.m. de lunes a viernes, Atardecer Musical con los decanos del barrio. Les invitamos a que permanezcan en sintonía, porque viene una media hora de muy buena música. Luego tendremos el grillo, con Wilson Oposita y Rome López. De ahí tendremos a Fernando Cajo con 90 minutos. Y luego Informe Central Noticias con Daniel Borja. Luego de ello, se prende la noche. Sí, señor, se prende la noche con Hernán Espinosa, nuestro productor general. Y luego viene el romántico entre los románticos, Antonio Godoy, con Romance Ecuatoriano. Queridos amigos, sean felices, les deseamos un buen fin de semana. Soy Jaime Reyes y les envío un abrazo bien fuerte. Querido Antoñito.
1: Gracias, Jaimito. Dios mediante, regresamos el lunes. No nos fallen, 14:30. Cuídense, por favor. Feliz fin de semana, señor notario. Gracias, la complicidad. Será hasta el día lunes. Felicidades.
3: Feliz fin de semana, compañeros. Nos vemos el lunes.

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3: Hoy es viernes y gracias a Dios es viernes. Estamos listos para informarle al Ecuador aquí en El Grillo a través de RCN Radio en tu corazón. Estamos con lo más importante de la información. Hay un tráfico vehicular bastante convulsionado en la ciudad de Quito. Tome las precauciones del caso, usted que está dirigiéndose ya a casa en compañía del Grillo. Estamos listos con información importante, entrevistas, contactos nacionales e internacionales y, por supuesto, lo más importante, la compañía de ustedes a través de sus receptores en señal abierta en Pichincha, en Imbabura, Santo Domingo, Manabí, la provincia del Oro y, por supuesto, en la provincia de Bolívar a través de Nueva RS Radio 97.5. Estamos en el mundo a través de las plataformas digitales, listos para informarle al Ecuador. Escuchen a propósito del tema que se avecina, o que ya estamos viviendo, más bien. Más de 9.000 empresas de Ecuador tendrán desconexiones eléctricas de 48 horas en las próximas dos semanas. Con las desconexiones del sector industrial se busca preservar las reservas del embalse de Mazar en medio del estiaje. Las distribuidoras ya notificaron los cronogramas a las empresas, según una fuente del gobierno. Las empresas de medio y alto voltaje del país fueron notificadas. Ayer lo comentábamos con Diego Paredes, el presidente de Ecuador Industrial, gremio que aglutina a más de 100 industrias a nivel nacional. Fueron notificadas las empresas de alto y medio voltaje este 2 de octubre por las distribuidoras de energía sobre el cronograma de desconexiones eléctricas programadas para las próximas dos semanas, en bloques de 48 horas seguidas, según una fuente del gobierno. Se trata de 185 empresas clasificadas en el segmento de alto voltaje 1, AB1, y 4 de alto voltaje 2, AB2, y 8.900 de medio voltaje, por lo que en total serían 9.089 empresas que se desconectarán del Sistema Nacional Interconectado. Las desconexiones programadas de 48 horas serán entre el lunes y el sábado. Las distribuidoras cumplen así el pedido del sector industrial para poner el aviso con el tiempo necesario y poder programar su producción, señaló una fuente del gobierno al portal de Noticias Primicias. En el segmento AB1 están industrias medianas y grandes, como cementeras y manufactureras de alto consumo, que en su mayoría están ubicadas en parques o zonas industriales como Durán, en la provincia del Guayas. De las 185 compañías de este grupo, solo 47 tienen 100% de autogeneración eléctrica. Solo el 47% de estas 185 compañías tienen 100% autogeneración, es decir, que pueden autoabastecerse para cubrir la demanda que ellos mismos generan. Y en el grupo de AB2 están los consumidores de energía a gran escala que se conectan directamente a las líneas de transmisión troncal, evitando redes de distribución intermedias. Se trata de los proyectos mineros a gran escala a cargo de las mineras Ecuacorriente y Lundin Gold, además de las industrias siderúrgicas Adelca y Novacero. Con el fin de manejar la demanda de electricidad y preservar el mayor tiempo posible las reservas del embalse de Mazar, las industrias fueron agrupadas geográficamente por sectores en los cronogramas de desconexiones. el embalse de Mazar, que alimenta el complejo Paute Integral. Es uno de los principales reservorios para la generación de electricidad en cascada en el país, en medio de la época de estiaje o de los bajos caudales, que este año se adelantó a septiembre por el fenómeno del Niño. Las reservas de Mazar continúan cayendo y la preocupación aumenta. Este 2 de octubre, es decir, hoy a las 14 horas, el nivel de agua del embalse se ubicó en 2130,85 metros sobre el nivel del mar. Eso es 22,15 metros por debajo de su máximo, que es de 2153 metros sobre el nivel del mar, pero 15,85 metros por encima de la cota operativa crítica, tan solo 15,85 metros por encima de la cota operativa crítica. Así están las cosas, amigos. Esta situación es analizada por varios expertos y dicen que de los apagones no nos va a salvar ni San Pedro. Vamos a ver qué pasa, porque el gobierno ha sido cauto en decir que van a hacer todo lo posible para tratar de evitar los apagones, pero a lo mejor eso no va a ser posible tal y como desea el gobierno y como deseamos los ecuatorianos. Tenemos ya las 16 horas con 42 minutos. Vamos a hablar sobre este tema en pocos minutos más con un invitado especial. En otro tema, pongan atención a esta noticia. Aquiles Álvarez, el alcalde de Guayaquil, fue trasladado al hospital. El alcalde Aquiles Álvarez debe salir de la cárcel del encuentro, pero el clima lo impide, dice la nota. La sugerencia es que salga. El alcalde de Guayaquil debe dejar la cárcel del encuentro para ser trasladado a un hospital. Así lo confirmó a diario La Hora el abogado Ramiro García, abogado, uno de los abogados de Aquiles Álvarez. Sin embargo, al necesitar traslado aéreo, las malas condiciones climáticas impiden la salida de Aquiles Álvarez del centro penitenciario. En un nuevo episodio dentro del entramado judicial que rodea a la alcaldía de Guayaquil, la defensa técnica de Aquiles Álvarez confirmó que el funcionario debe ser trasladado hoy desde la prisión de máxima seguridad cárcel del encuentro hacia un centro médico para someterse a revisiones y atención especializada.

0: Automáticas impiden la salida de Aquiles Álvarez de la cárcel del Encuentro. Las 16 horas con 44 minutos, vamos a hacer una breve pausa y retornamos para continuar generando noticia, generando opinión pública a través de contactos, de entrevistas y por supuesto de la compañía de ustedes. ¡Ah, volvemos!
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2: Este es el sonido de las noticias. Vamos nosotros a generar una reacción inmediata. Quiero que escuchen con atención el contexto que les voy a dar para inmediatamente generar una reacción inmediata. Empezaba yo con que más de 9.000 empresas del Ecuador tendrán desconexiones eléctricas de 48 horas en las próximas dos semanas. Y estas empresas obedecen a los grupos denominados AB1 y AB2. Se trata de 185 empresas clasificadas en el segmento de alto voltaje 1, y 4 de alto voltaje 2, AB2, además de 8.900 de medio voltaje, por lo que en total serían 9.089 empresas que se desconectarán del Sistema Nacional Interconectado. Hay muchos que dicen que de los apagones no nos salva ni San Pedro a todos los ecuatorianos. Vamos a generar una reacción inmediata.
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2: Gabriel García, secretario general de la Asociación Nacional de Trabajadores de la Energía y el Petróleo, además de vicepresidente de una de las centrales sindicales más importantes del Ecuador, la CEDOCUD, se encuentra aquí con nosotros. Gabriel, muchas gracias por atender esta invitación. Usted, vinculado al sector energético, conocedor de la materia, hemos hablado con usted en varias oportunidades y en varios medios de comunicación. ¿Los apagones se vienen? Con esto arranco. Buenas tardes.
7: Wilson, muy buenas tardes. Un saludo especial a quienes nos escuchan y nos siguen a través de los medios digitales. Importante ser muy claro, Wilson, como lo hemos manifestado durante ya algún tiempo atrás,

0: no nos salva en realidad.
1: Ni San Pedro.
0: Posiblemente ni San Pedro.
1: ¿O cree que será benevolente San Pedro? Porque están habiendo precipitaciones, pero no precisamente donde queremos que haya precipitaciones pluviales.
0: La crisis energética que vivimos en el Ecuador cada vez se agrava más y no vemos una salida por parte del gobierno central. El gobierno no ejecuta el plan maestro de electrificación. Y solo recordemos el último anuncio que hicieron a inicios de semana el Ministerio de Ambiente y Energía, donde ellos mismos admitieron que para este año debían incorporar 1.650 megavatios de energía térmica y tan solo incorporaron 1.200. Perdón, 120.
1: Quiere eso decir, le iba a decir 1.200, habría sido 120. Maravilloso, ¿no?
0: Quiere decir que solo cubrieron el 7.7% de lo que debían haber incorporado. Nosotros seguimos con un déficit de energía, como lo hablamos la vez anterior, de 1.800 megavatios.
1: 1.800.
0: 1.800 megavatios, que será el peor escenario que vamos a tener. Y el escenario medio será de 1.300 megavatios. Solo tomemos en cuenta el escenario medio de 1.300 megavatios. No podemos cubrir, no tenemos energía. Los industriales, con la medida que están tomando el gobierno, a través de una nueva ley, ya vimos que hicieron unas reformas, pero lamentablemente el sistema no se mejora por reformas, no se mejora por decretos, sino por inversión, y eso es lo que el país no tiene. Pero los industriales solo podrán incorporar, en el mejor de los casos, 600 megavatios al sistema.
1: Pero, ¿usted cree que, más allá de ser abogado del gobierno, que la responsabilidad únicamente sea del gobierno central? Porque hay responsabilidades, digamos, diversas de los gobiernos autónomos descentralizados. Si usted mañana, como alcalde, pongamos en un supuesto, que decide declarar un área geográfica como parque industrial, y esa área geográfica evidentemente pasa de costar $50 el metro a 500 o $1,000 el metro, y evidentemente el dueño de ese predio se va a beneficiar de ese incremento. Pero si es que no hay normas que establezcan que cuando se instala un parque industrial en un sector debe existir suficiente autogeneración eléctrica para que funcionen esas industrias, allí no hay más vueltas que darle. Cuando usted construye un edificio, tiene que tener una planta de energía eléctrica para que funcionen los ascensores, para que funcione todo. Tiene que tener, en muchos de los casos, una planta centralizada de gas, porque caso contrario no le permiten que construya. Y eso debe también pasar en el ámbito de los municipios, que cuando declaran un parque industrial deben exigir que los dueños del predio que van a vender a los industriales de 50 a 500 o a 1000 tengan las condiciones necesarias y no estén esperando que el gobierno les resuelva las cosas. No sé si rápidamente me hice entender, mi estimado Gabriel.
0: El tema son que los títulos habilitantes para la generación eléctrica los emite el Ministerio de Energía a través de una disposición del gobierno central. Quien dispone al ministro es el presidente, así de fácil. Entonces, como usted pone el ejemplo de los edificios, no es que un edificio que consume, por ponerle un dato, consume 125 kVA. No es que tiene un generador de 125 kVA, tiene un generador para cubrir estrictamente lo necesario. Áreas comunales, ascensores, bombas. Pero no es que pueden producir la misma energía que reciben de la red eléctrica. Y eso también les pasa a los
1: departamentos, digamos así.
0: Exactamente. Uh-huh. No, eso también les pasa a los industriales, porque imaginémonos la magnitud que tienen estos generadores para las industrias. Si una industria consume 20 megavatios, no puede tener un generador de emergencia de 20 megavatios. Tendrá un generador que le permita abastecer su sistema de cómputo, cosas básicas, y obviamente la energía principal tiene que venir del Sistema Nacional Interconectado.
1: Pero lo que le digo yo es, si es que usted mañana tiene un predio y le declaran como un espacio geográfico para instalar un parque industrial, no es que tiene que hacer únicamente aceras y bordillos, pues, porque si no, allí es como una urbanización normal y silvestre. Si es que yo soy el dueño de ese predio y voy a recibir, en vez de 50 el metro cuadrado, a 500 o a 1000, debo crear las condiciones y darle las condiciones a los industriales que vienen a instalarse aquí, porque caso contrario yo creo que deben tener alguna responsabilidad y los municipios deben controlar, porque ellos son los responsables del uso del suelo.
0: Es del que uso justamente del suelo. El uso del suelo les permite a ellos planificar ordenadamente el crecimiento de las ciudades, tanto en la zona residencial, comercial e industrial. Y, por ejemplo, las zonas industriales ya están planificadas dentro de las mismas empresas de distribución eléctrica. Ellos ya conocen porque con los municipios llevan una coordinación, porque ahí se deben instalar nuevas subestaciones. La subestación es la que le permite a usted conectarse a la red, bajar el nivel de voltaje y poder entregar la energía necesaria para esa
1: planta. Pero esto del sistema interconectado, ¿pero qué pasa con el backup que debe haber?
0: El tema es que las centrales de generación
1: termoeléctrica,
0: las centrales de generación tienen que incrementar su cantidad de energía que producen. Si es que no podemos tener energía a través del tema hidroeléctrico, a través del tema del agua por el problema del estiaje, necesitamos tener plantas térmicas, pero plantas térmicas centralizadas. No, como le digo, no podemos comparar una central de generación térmica de 10 megavatios que va a operar las 24 horas del día a una central de generación o una planta de generación propia de una empresa, porque primero esos generadores no existen. Esos generadores para las industrias no pueden trabajar 24 horas. Trabajan en un horario de 6, máximo 8 horas, porque obviamente se recalientan, porque tienen que parar por el tema de combustibles, y las plantas de generación termoeléctrica tienen otro sistema. Imaginémonos a un industrial poniendo una planta, sería prácticamente ponerse dos negocios.
1: Ahora, esto está sucediendo con las industrias de consumo de alto voltaje, digámoslo así. ¿Usted cree que el común de los ciudadanos no va a sufrir racionamientos de energía eléctrica por la situación que estamos analizando? ¿O cree usted que esto que estamos viviendo es el primer paso para luego los apagones?
0: Wilson, antes de responderle eso, rápidamente les comunicamos, les avisamos a los que nos escuchan, que el consumo de energía eléctrica, por ejemplo, industrial, representa el 41% de la matriz energética. El 41%. Los comerciales del 28% y los residenciales del 29%. Entonces, claramente vemos que ahorita le están pidiendo al sector que más consume desconectarse, porque si nosotros vemos, clientes residenciales son cerca de 6 millones. Clientes industriales, ¿cuántos tenemos? Entonces, ahí vemos la gran diferencia. Es más fácil golpear a un grupo pequeño que golpearle a un grupo grande, porque además estamos viviendo ya un proceso electoral.
1: Además,
0: estamos a puertas de un proceso
1: electoral. Pero además es lo más lógico, porque imagínese usted si empiezan por los residenciales. Sería una locura. Y como usted dice, si atamos eso al tema electoral, son votos, pues, mi estimado Gabriel.
0: El tema es de que desde la parte técnica yo no puedo golpear al sector industrial, porque recordemos que el sector industrial es el que genera empleo. En el momento que las industrias dejan de producir y ahora les están ya obligándoles
1: a tomar vacaciones,
0: a salir dos días del sistema. Entonces, ¿qué van a hacer estas industrias? ¿Qué va a pasar con los trabajadores? ¿Qué pasa con la economía? Nosotros vamos a ver una recesión para los próximos meses y lamentablemente nosotros tenemos que decirlo, después del proceso electoral, gane o pierda, parece que se viene un paquetazo. Porque no hay a dónde pensar ya.
1: ¿Paquetazo?
0: Nosotros creemos que sí, un paquetazo económico. Un golpe de medidas fuertes en materia energética. Estamos ya con un déficit de 600 millones de dólares.
1: ¿Se va a incrementar el consumo?
0: Tiene que incrementarse. Ya para el año 2026.
1: Incrementarse la tarifa de consumo, para utilizar términos adecuados.
0: Para el año 2026 ya se determinó que el valor de la tarifa está por debajo del valor técnico. Ahorita el gobierno está subsidiando 600 millones de dólares y no está transparentando esas cifras porque, claro, estamos en épocas electorales. Y eso sí hay que ser muy claros. Lamentablemente el gobierno no toma las decisiones adecuadas, seguimos con los problemas de generación, seguimos con los problemas que no se implementan nuevos proyectos, y vamos al caso de lo que ya está implementado. Ya están adjudicados los proyectos de energía solar, por ejemplo, en Manabí, y hasta el momento no hemos visto que hayan puesto un solo panel.
1: ¿Es necesario entonces prepararnos para los apagones? ¿Usted cree que eso es así?
0: Técnicamente,
1: me está esquivando la pregunta, Gabriel.
0: Técnicamente sí es necesario que los ecuatorianos pensemos en que vamos a vivir una época de apagones porque no hay la cantidad de energía suficiente. Si empiezan con los industriales y las lluvias no llegan, los industriales ya no van a poder seguir soportando, tendrán que ir al área residencial y al área comercial.
1: Además pueden escasear los productos, ¿no?
0: Recordemos porque que
1: sectores industriales como el hierro, el cemento, puede provocar consecuencias en el sector de la construcción, por decirlo de alguna manera.
0: ¿Cuánto va a subir el hierro en los próximos meses si la mayor industria que produce hierro en nuestro país
1: tiene que parar 48 horas?
0: Es más, ya paró.
1: Sí.
0: Porque es uno de los grandes consumidores de nuestro país. Entonces, obviamente, eso les afectará en los costos, y usted sabe que los costos siempre se trasladan al usuario final. Y eso a la larga va a terminar pagando la persona que compre hierro o el constructor. Ahora, si nosotros vemos el tema de la cantidad de energía que nos hace falta, los técnicos somos bien claros en decir que el tema del racionamiento de energía se empieza en los grandes sectores y tiene que hacerse, por ejemplo, desde ahora, con una hora, con dos horas, con tres horas. Pero si el gobierno deja pasar el tiempo, lo único que va a llegar es de que el golpe será de 4, 5, 6, 7 horas.
1: Pero en el 2024 fue de 14 horas.
0: Pero Gabriel, recuerde que empezó todo.
1: ¿Vamos a llegar a eso, usted cree?
0: Empezó todo por un proceso de 2 y 3 horas. Y lamentablemente terminamos pagando 14 horas de apagón. Porque lamentablemente no había lluvias, porque no había nueva generación. Y seamos claros, el gobierno no es nuevo. El gobierno ya lleva 3 años, ya tuvo tiempo suficiente, ha gastado muchísimo dinero.
1: Pero bueno, Progen, ATM, ahí están las muestras de una situación mal gestionada. Digo sí, mal gestionada, por decirlo menos, porque hay ahora procesos judiciales que establecen o están estableciendo responsabilidades.
0: Responsabilidad pero están fuera de 20 millones cuando el daño al país fue más de 120, ¿no? ¿Sí? Entonces, ahí estamos viendo que también eso no se direcciona bien. Pero más allá, desde la parte política, eso dejemos los que peleen ellos, nosotros vamos a la parte técnica. Ahora, por ejemplo, se está diciendo que se va a reducir las planillas de consumo, que les van a dar un descuento del 10% al que baje los consumos.
1: Subsidio.
0: Es prácticamente un subsidio. Recuerde también que en el 2024 nos dieron bonos, no nos cobraron las planillas, pero lamentablemente
1: previo a una consulta popular
0: estamos viendo que son medidas demagógicas, son medidas que les van a permitir de alguna forma al gobierno garantizar lo que se vienen en las seccionales. Se van a entregar más de 700 millones de dólares para el tema de el proyecto de los jóvenes, el proyecto que son 2 meses de empleo de jóvenes, empleo que es informal, empleo que no tiene seguridad social, empleo que ni siquiera está definido cómo se van a hacer las actividades.
1: Pero recordemos
0: que el Ecuador necesita inversión.
1: Les van a pagar un salario básico al menos, menos.
0: Se va a pagar un salario básico cuando el Ecuador necesita
1: a jóvenes
0: medicina, cuando el Ecuador necesita energía para producir.
1: Pero necesita también mano de obra y necesita oportunidades para esos jóvenes que no saben qué hacer.
0: Por eso, pero por ejemplo, si nosotros tenemos la creación de una nueva central hidroeléctrica, tendremos que contratar, tendremos que tener mano de obra nacional, y ahí pueden entrar los jóvenes a trabajar de manera formal, a tener un salario, a tener un horario, a tener un
1: empleo. Y de manera mucho más prolongada y permanente.
0: Obviamente, y si nosotros vemos también el punto de que un megavatio de energía, generarlo nos puede costar $1,000,000 cuando implementamos una planta. Solo calculemos cuánto ha gastado el gobierno en comprar energía a Colombia, a las barcazas, a los contratos fallidos. Solo en eso hemos pasado más de 1.300 millones de dólares.
1: Y con eso ya habríamos podido construir una nueva central, dice usted.
0: ¿Cuántos se demoran en implementar una central hidroeléctrica? Se demoran 4 o 5 años. Uh-huh. San Francisco está ahí con 2.300 megavatios para producirse. Cardenillo puede también producir más energía. Y si no, por último, vamos a la generación en tierra. La generación en tierra a través de generadores, 1 año para la implementación de estos sistemas. Pero ni siquiera eso hemos logrado.
1: Pero
0: Colombia no sabemos si nos va a vender energía.
1: Pero yo creo que sí nos va a vender, si es que tiene. Porque ahora ya no está Petro, ahora está de la Esprelia. Y
0: vamos,
1: tiene una excelente relación. Claro, obviamente si tiene, le digo. Porque si no tiene, no va a poder vender. Porque va a tener que solucionar sus propios problemas.
0: Colombia nos entregaba 280 megavatios de energía.
1: Pero la capacidad es hasta 450.
0: Exacto. Y lamentablemente desde hace 3 semanas, Colombia bajó la entrega de energía a Ecuador a 9 megavatios.
1: 9.
0: Entonces, imaginémonos, Colombia está preparándose para el estiaje.
1: Es un paño de agua tibia en medio de esta situación que se nos avecina.
0: Si ya los industriales están desconectándose, obviamente lo que continúa es el área residencial. Somos nosotros los que vamos a tener que pagar este problema. Hay una nueva ley, como le dije, el decreto 515 que entró el 29 de septiembre, reforma el reglamento de la Ley Orgánica del Servicio Público de Energía Eléctrica, y con ello se abren más interrogantes. Porque, claro, se está buscando la inversión, pero ¿a qué costo? ¿Qué es lo que va a pasar después? ¿Se está debilitando el sistema eléctrico para después concesionarlo y entregarlo a precio de gallina enferma? Eso es lo que nos preocupa a los
1: ecuatorianos. Pero, Gabriel, yo sí creo que debemos reconocer algo en la gestión del gobierno. Y le voy a mencionar 2 temas que a lo mejor le parezcan positivos.
0: Veamos.
1: Mire, Toachi Pilatón, que estaba estancado. Este gobierno, con voluntad política, lo desentrabó y ahora está ofreciendo energía poca, pero nos hace falta. Y ese es uno. El otro, reservas de gas natural en el campo Amistad, uh-huh, que puede ser utilizado y que entiendo yo se va a utilizar en electrogas Machala.
0: En Termogás Machala.
1: Termogás Machala. A ver, es decir, dos cosas que debemos reconocer.
0: Nosotros pues dijimos desde hace mucho tiempo atrás que es necesario que se produzca más gas en Termogás Machala, perdón, en el campo Amistad, para poder alimentar Termogás Machala. Uh-huh. Resulta que ya se produce más gas, considerando que se despidieron trabajadores de Petroecuador y no se ha hecho mayor inversión y la misma gente sigue produciendo más, dando un mayor esfuerzo, pero no se ha preparado el parque térmico de Termogás Machala. ¿Cuánto está generando Termogás Machala? Ni siquiera 80 megavatios.
1: ¿Pero cuánto es el tope?
0: Si podrían generar hasta 400.
1: ¿Pero y por qué estás
0: haciendo mantenimiento? Porque lamentablemente la empresa no está al 100% óptima para recibir el gas y producir energía.
1: Ahora ya no es problema de cómo es del combustible. Ahora exacto, el problema es
0: del mantenimiento.
1: Del mantenimiento.
0: Entonces, lástima, estas ¿no? cosas no nos dicen a los ecuatorianos.
1: ¿Pero Toachi Pilatón?
0: Toachi Pilatón, por ejemplo, sí, puede generar hasta 200 y un poquito más de energía. Ahorita está generando cerca de 120, que va a ayudar, todo ayuda en este momento.
1: Pero eso ha sido por gestión de este gobierno, y no soy abogado del gobierno, usted conoce que yo soy crítico con unos y con otros, pero hay que reconocer algo, al menos han tenido esa voluntad política para desentrabar Toachi Pilatón y viabilizar el tema de la explotación de esas reservas de gas natural en el campo
0: Amistad. Si tenemos nosotros un proyecto entrabado más de 8 años y se logra desentrabar, sí, hay que reconocerlo, puede ser un logro y un mérito. Pero también hay que criticar que este problema de la falta de energía no es de recién, Wilson, este problema ya lo estamos viviendo años atrás. Tenemos una Biblia, un manual, un libro, como quieran interpretarlo algunas personas, que es del Plan Maestro de Electrificación. Ahí nos dicen cuánto va a crecer la demanda de energía y sobre todo cómo debemos actuar los ecuatorianos para poder implementar nuevas energías en nuestro país. Y eso no se cumple. El mismo gobierno del presidente Daniel Noboa hizo una reforma al Plan Maestro de Electrificación. Y esa reforma que ellos hicieron pudieron cumplirla. Y eso lo único que hizo fue quedarse en letra muerta. Entonces, estamos viendo que por parte del gobierno, lo único que están consiguiendo es debilitar más al sector eléctrico y no nos sorprendamos que el día de mañana digan que el sector no sirve y que lo vamos a concesionar y que le vamos a entregar a la empresa privada cuando las alertas de todas las empresas eléctricas son meses atrás de avisarle al gobierno que no hay mantenimiento, que no hay ejecución de planes de obra. Se nos quiere mentir a los ecuatorianos diciendo que el mantenimiento que realizan en las vías es para mejorar el tema de la generación.
1: No es que el sector público no funciona y que lo que funciona es la concesión privada, que no es privatización, porque ahí a veces también existe esa confusión y lo ponemos como un cuco, como una privatización cuando se concesiona algo que sigue siendo de propiedad del Estado ecuatoriano y del pueblo ecuatoriano, Gabriel.
0: El problema puede ser en que, claro, entrego una concesión, pasan 20 años, me llevo toda la ganancia y dejo los fierros, porque eso ya ha pasado, Wilson.
1: Es decir, nos chupan y nos escupen.
0: Exactamente. Entonces, si yo tengo una nueva central de generación o el proyecto Santiago, vamos por el proyecto Santiago. Uh-huh. Necesitan 3,000 millones para construir el proyecto Santiago. Listo, ¿dónde están los inversionistas privados?
1: 3,000 millones.
0: Ajá.
1: Es una gran inversión.
0: ¿Dónde están los inversionistas privados? ¿Por qué quieren invertir en las empresas que ya están construidas? ¿Por qué quieren hacerse cargo del Coca-Codo como ya lo hicieron con la misma empresa que lo construyó? ¿Por qué quieren hacerse cargo de San Francisco? ¿Por qué quieren hacerse cargo de Toachi Pilatón? En fin, ¿por qué se quiere entregar lo que ya está produciendo y generando ganancia, rentabilidad y utilidad para el Estado? Y no porque se piensa en tener nuevas inversiones y, claro, tener riesgo. Verá que en el sector eléctrico ya tuvimos el fideicomiso que garantiza el pago a los privados. Uh-huh. También tenemos nosotros el orden de prelación. Indistintamente la cantidad de energía que ellos generen y el gobierno firma un contrato de concesión, el gobierno tiene por ley que comprarles la energía a esos privados, generen o no generen. Porque esas es lo que las condiciones del contrato, y son contratos por 20 años, y es generación térmica, es generación solar, es generación eólica, en fin, estos proyectos de generación a la larga van a terminar siendo un ancla para el país. ¿Cuánto nos cuesta generar con agua, Wilson? Nos cuesta un centavo y un poquito más. Uh-huh. Generar con energía térmica a través de la quema de combustible supera los 30, 40 centavos. El mismo costo de la planilla eléctrica ya está incrementado en casi 3 centavos por este tema. Uh-huh. Porque en el 2024 compramos más combustible, 25 de igual manera, y esto está generando problemas al país. Si ya vemos que nos hace falta combustibles, ¿por qué tenemos que comprar el combustible afuera y no implementar nuestra propia planta de procesamiento? Tener nuestra refinería. Uh-huh. Y si no, pues contratemos una refinería en Perú, en México, en Colombia.
1: Pero mire, hemos intentado varias veces repotenciación de la refinería de Esmeraldas, ya ve usted. Construcción de la refinería del Aroma. y han sido pretextos para llevarse la plata a raudales.
0: Pero es que es el mismo pretexto que nos ponen ahora con el tema de Progen, ATM y en fin, el resto de contratos que están dentro del sector eléctrico y que no cumplen su objetivo. Revisen los planes de ejecución de los presupuestos de las empresas de distribución eléctrica. Ninguna está cumpliendo. Las empresas, los técnicos, ¿qué es lo que nos dicen a nosotros? No tengo materiales, no tengo herramientas, no tengo insumos y tienen que darse la vuelta con el material que existe para poder cubrir la necesidad del cliente.
1: Gabriel, el señor Romel López, que acaba de llegar, está comprando ya paquetes de velas porque él sabe y tiene información privilegiada de que no nos va a salvar ni San Pedro de los apagones. Ya vemos que se viene esto con bastante contundencia.
0: Generadores, igual, el combustible está más caro. Así que creo que la mejor decisión de Rommel es las velas.
1: Las velas, sí, por supuesto. Rommel ya viene con paquetes de velas y de esas torneadas de la primera comunión. Gracias a usted, Gabriel, por atender esa invitación.
0: Muy buenas
1: Según
0: tardes.
1: Nuestro experto, que además estaba vinculado al sector eléctrico hasta hace poco, fue parte de la empresa eléctrica Quito, los apagones se vienen. Lamentablemente, decimos, las acciones implementadas por el gobierno no han sido suficientes. Gabriel García, secretario general de la Asociación Nacional de Trabajadores de la Energía y el Petróleo y además vicepresidente de la CEDOCUT, en diálogo con El Grillo. Hacemos la pausa y volvemos, no se vayan.

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0: Este es el sonido de las noticias. Estamos en vivo, listos para informarle al Ecuador. Rommel López se encuentra ya haciendo contactos nacionales e internacionales. ¿Qué tal, Rommel? Te voy a recibir con una canción de una mujer espectacular, más allá de que usted viene preparando dos temas musicales muy importantes,
1: muy interesantes.
0: Y que mueven el piso de todos los ecuatorianos y del mundo, ¿no?
1: Buena la descripción, Wilson. ¿Qué tal? ¿Cómo está? Una buena tarde, como siempre, ya en El Grillo. Esta sesión que se efectuó en el puerto principal en torno a la situación eléctrica, más o menos un 56% del sector AB1, AB2 ha cumplido. El punto era ahorrarse 500 megavatios, Wilson, solo ahorran de momento 300 megavatios. Entonces, claro, tienen que ver cómo hacen con ese 44% más de los sectores de mayor consumo para poder solventar. La esperanza es Masar, que tenga una buena situación, pero no está lloviendo tampoco en Coca-Codo, ¿no?
0: Entonces Masar está bajando la cota.
1: Correcto, pero eso es decir, que llueve en Coca-Codo ya se aguanta, pero acá. Pero bueno, esa es la perspectiva que...
0: Volvemos a seguir dependiendo de las lluvias, no, señor López.
1: Totalmente.
0: Imagínese, y este gobierno ya no es que empezó ayer, pues. Este gobierno ya lleva un ejercicio de más o menos 3 años. Claro. Y evidentemente la gente dice, bueno, señores, hagan algo, resuelvan. El tema PROGEN, el tema ATM, debe sancionarse a los responsables. Pero no podemos quedarnos sentados lamentándonos lo que no sucedió, lo que nos estafaron, lo que nos robaron, y que los responsables sean castigados. Más de 140 millones, Rommel López. Y eso hay que decirlo. Lamentablemente no nos estamos inventando. Es algo que sucedió y están las evidencias a flor de piel, Rommel.
1: Claro, entonces, bueno, esa era para comentarte parte de la reunión, ¿no?
0: De la reunión.
1: Que hay, creo que un compromiso de reserva, de ciertas cosas también.
0: Pero bueno.
1: Nada más. Bueno, vamos con un tema musical.
0: Quiero que le escuche, creo que usted debe haberle visto a esta hermosa mujer que se llama Paula Zuleta.
1: Paula Zuleta.
0: Paula Zuleta es una cantante y compositora colombiana. Con su primer disco solista, Mezcla Soy, se ganó la nominación a Latin Grammy en el 2011, uh-huh, en la categoría Mejor Álbum Tropical Contemporáneo. Paula Zuleta nos entrega una canción que usted debe haber escuchado desde muchos años atrás.
1: A ver.
0: Herencia Gitana.
1: Herencia Gitana, suena.
0: Me han dejado de herencia mis padres, además de la luna y el sol, un vestido lleno de lunares, y con él el mundo recorrí. Vea, para que vea que no canto, pero al menos intento.
1: Toca.
0: Mejor escuchemos a Paula Zuleta, ¿no es cierto?
1: Mira, André, con la mirada te dice todo, ¿no?
0: No, es que
1: ella, le hagas coro, dice. Man.
0: Ella quisiera hacer dúo, porque yo canto y ella toca espectacular.
1: Así es, ¿no?
0: Así es que vamos a escuchar a Paula Zuleta y Herencia Gitana.
1: Muy bien.

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5: Y en las otras noticias del Grillo de RCN, ¿sabías que en Noruega hay un pingüino rey que ostenta el rango militar de mayor general y es el inspector jefe de la Guardia Real? Se llama Sir Nils Olaf III y vive en el zoológico de Edimburgo, en Escocia. Durante una visita de la Guardia Real Noruega al Festival Militar Edinburgh Military Tattoo, un teniente llamado Nils Egelien quedó fascinado por la colonia de pingüinos del zoológico y propuso adoptar a uno como mascota oficial de la Guardia. Fue bautizado como Nils Olaf en honor al teniente Nils Egelien y al rey Olaf V de Noruega. Cada vez que la Guardia Real de Noruega visita Edimburgo, el pingüino realiza una inspección formal a las tropas alineadas. Con cada visita recibe un ascenso honorífico. En el 2008 fue nombrado Sir Caballero con la aprobación directa del rey Harald V de Noruega. En agosto del 2023, en una ceremonia oficial completa con banda de música y decenas de soldados en uniforme de gala cuadrándose ante él, Nils Olaf III fue promovido al grado de mayor general. Hoy en día, ostenta una insignia oficial fijada en su ala derecha y goza de un rango militar superior al de la mayoría de los soldados que lo visitan. Una de las otras noticias del Grillo de RCN.
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6: Escuchábamos las otras noticias y escuchábamos ese remix de Claudia Zuleta, ¿no?
7: ¿Cómo no? Muy, muy...
6: Ese remix que...
7: Agradable.
6: Que yo lo escuché cuando era niño, ese Herencia Gitana. Hace mucho tiempo, yo recuerdo...
7: Cuando que... usted era niño, señor Moposita.
6: O sea, eso ya hace mucho tiempo.
7: Imagínese que... Discos de vinil.
6: Claro, de carbón.
7: De carbón, más atrás.
6: Claro, mucho más atrás, claro. Ya, okay. Y no tocadiscos, sino fonógrafo.
7: Bueno,
6: por favor, señor López.
7: Es que,
6: pues claro, claro,
7: como vela. Como vitrola, más o menos.
6: Sí, sí, sí, más o menos, señor López.
7: Okay, bien,
6: para que vea.
7: Y, cultura general.
6: Y evidentemente este tema musical sonaba. Y ahora este remix de la señora Zuleta, esta guapa colombiana, ajá, nos hace recordar aquello.
7: Por favor.
6: Pero ahora le tenemos a otra dama esperando en la línea telefónica. En la línea de cabina satelital.
7: Giselle Jácome.
6: Giselle Jácome, sí. Giselle Jácome tiene información a esta hora de la tarde. Y ahora queremos saludar a Giselle Jácome, cierre de campaña en Brasil. ¿Qué tal, Giselle? Le escuchamos.
8: Wilson, buenas tardes. Te comento que en Brasil ya se cerró la campaña política para las votaciones de este fin de semana. Flavio Bolsonaro estuvo en las calles del centro de Brasilia y también se conoció que Luis Inácio Lula da Silva hizo grandes concentraciones, todo ofreciéndole al pueblo la oportunidad de poder continuar con él o elegir, según dijo, la democracia. Flávio Bolsonaro, en cambio, señaló que Luis Inácio Lula da Silva perdería la presidencia en esta ocasión y que no llegaría muy lejos. No se dio el debate, como lo habíamos ya mencionado el día de ayer, no se dio el debate entre los dos candidatos, a lo que Flávio Bolsonaro respondió que Luis Inácio Lula da Silva tendría miedo de perder las elecciones. Pero en este contexto, lo que sí se conoce es que ambos candidatos han decidido hacer promesas para el pueblo, decirle a la gente que va a tener mejores oportunidades de trabajo. Luis Inácio Lula da Silva lo que mencionó es que va a salvar de la extrema izquierda con su candidatura, si es que gana, al pueblo de Brasil. Así se encuentran las cosas hasta el momento, cierre de campaña, se había hablado de un empate técnico, pero por lo que se vio en las calles, aparentemente llegarían con buenas oportunidades ambos candidatos y seguramente habrá un balotaje muy pronto. Esto es lo que podemos informar a esta hora para El Grillo, Giselle Jácome.
6: Gracias a Giselle Jácome. No sé si vamos a una pausa, Rommel. ¿O quiere,
7: sí, está bien,
6: y, o quiere contactar otra vez con Giselle Jácome?
7: No, vamos a una pausa y volvemos en contados minutos. Tenemos previsto una entrevista sobre un tema interesante, la ley del inquilinato.
6: Sí, volvemos con esto. Regresamos, esto es El Grillo, las 17 horas con 28 minutos.
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4: Sin palabras. Es el segundo álbum de estudio de la emblemática banda uruguaya de rock y pop románticas. 5-4-3-2. Sin palabras. Es el segundo álbum de estudio de la emblemática banda uruguaya de rock y pop Romanticismo Los Iracundos, publicado en 1965 bajo el sello discográfico RCA Víctor. Este disco consolidó el despegue internacional del grupo originario de Paysandú en una época dominada por la nueva ola y el beat latinoamericano. A diferencia de sus producciones posteriores centradas en la voz melódica de Eduardo Franco, este trabajo destacó por ser eminentemente instrumental, resaltando el sonido distintivo de las guitarras de Burgues, Eduardo Burgues Franco y Julio César Lito Franco. El álbum combina composiciones propias con adaptaciones y versiones instrumentales de temas clásicos internacionalmente conocidos, tales como Luna Triste, Brasil, Saint Louis Blues, Caravana, Granada, Boji de la guitarra. 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
1: Este es el sonido de las noticias. Y antes de hablar del inquilinato, señor López, hay un encuentro con un grande del Ecuador, un grande consagrado en
2: peleador,
1: en cuadrilátero, en la jaula. Marlon Chito Vera y José Aldo pelean este domingo 4 de octubre en el Coliseo General Rumiñahui en Quito. Un combate estelar. Y en el último combate en la, ¿cómo se llama? La federación que aglutina.
3: UFC.
1: UFC. Mire, aquí está, está ya nuestra invitada que nos va a hablar porque ella es experta en artes marciales. Así es que cuidado, señor López. Nuestra compañera Andrea Revelo sabe jiu-jitsu, karate, tiene una preparación absoluta.
4: Ella, lo bueno es que tiene buen carácter, eso te falta.
1: Sí. Y no le gusta la violencia, no le gusta la violencia, pero tiene manito pesada. Muy bien. Cuidado, señor López. Vamos nosotros a pedirle, a propósito de la presentación hoy de este
4: estuvo en el evento.
1: Ella estuvo reportando, estuvo cubriendo para nuestro espacio informativo y ahora mismo Andrea Revelo nos entrega la información de primera mano. Andrea, buenas tardes.
3: Así es, mi querido Wilson Rommel, qué gusto estar con ustedes ahora del otro lado de la cabina para informarles que estuvimos en la rueda de prensa que se dio en el Teatro Bolívar, se sigue dando en este momento. Están
1: en el casco colonial, en el centro histórico.
3: En el centro histórico de nuestra San Franciscana ciudad de Quito y estamos hablando del Hype Fishing Championship. Llega a Quito este domingo, como habías dicho, este domingo 4 de octubre a las 5 de la tarde en el Coliseo General Rumiñahui. La cartelera contiene 15 combates.
1: Pero el estelar es el Chito Vera, ¿no?
3: El estelar es el Chito Vera con José Aldo. Como decías, hace 6 años que ellos no tienen esta pelea, pero va a ser este reencuentro después de la pelea que tuvieron en la UFC.
1: La presentación que tuvieron para la prensa fue como acostumbran, Rommel. Para el público, ¿no? Se desafían, incluso se van por encima de los managers y evidentemente eso provoca.
4: Arreglemos esta cosa, instante, no perdamos un solo segundo.
1: No vamos así a esperar al domingo, ahora mismo lo arreglamos.
3: Y eso se dio ayer en el Panecillo.
1: En el Panecillo.
4: Claro, hay fotos.
3: Correcto, han cogido hitos históricos de nuestra ciudad para que también, pues, se dé la relevancia que
4: promoción se histórica, estás dando ahí identidad, símbolos
3: y estamos haciendo que Ecuador sea un sitio para el deporte internacional, que venga gente del extranjero. Lógicamente hay peleadores argentinos, rusos, brasileños,
1: hay una cantidad,
3: 15 combates. La agenda tiene a 10 ecuatorianos en acción y son de 12 países. Tenemos colombianos, hay venezolanos, argentinos, brasileros, rusos, de Estados Unidos también.
4: Bueno,
3: una gama.
4: ¿Y cuál es? ¿Cuándo tú lo que hace la NBA? Algún rato decía, la NBA, la liga de baloncesto americana, nada más, americana. No tenemos mucho tiempo, André, pero en ese ámbito dice, vamos a jugar a la Ciudad de México, llenos totales, o sea, claro. Dan, imagínate acá un partido de esa categoría, de ese nivel.
1: Los Globetrotters, los Trotamundos que han paseado, claro, su baloncesto.
4: Pero aquí de la liga de baloncesto iban los equipos a jugar allá. Entonces, claro, eso es lleno total. Igual algo referido a lo que
3: algo,
4: tú dices.
3: Algo referido se está haciendo ahora y pues tenemos que apoyar, como siempre, a nuestros 10 ecuatorianos, pero sobre todo al mar.
1: ¿Se Marlon, tomó fotos con el Chito Vera?
3: Pues ya no alcancé, tenía que venir a trabajar al grillo, entonces pues ya no llegué. Él
4: tenía cosas más importantes que hacer.
1: Pero le gustan los brasileños o los rusos.
3: El ruso estaba bonito. Bonito.
1: Sí, ojo verde, ojo claro, ojo azul.
3: No.
1: Ojo azul, no.
3: ¿No? Negrito.
1: Negrito. No puede ser.
3: El
1: eso.
3: Ojo.
1: Ojo negro. Bueno. Bueno, ¿algún dato adicional, Andrea?
3: El día de mañana, sábado, a las 3 de la tarde, va a ser el pesaje en el Centro Comercial Iñaquito. En el CCI está abierto para todo el público, así es que pueden ir a ver también esto, que va a ser histórico también, ¿no? Uh-huh. Entonces, esto va a ser el día de mañana, sábado, en el CCI.
1: ¿Y es verdad que usted practica artes marciales?
3: Practico algo de kickboxing.
1: Kickboxing, vea. Señor López, cuidado, ¿no? Cuidado con ponerse medio cachondo con la señorita, porque no, ahí puedes recibir un estate quieto.
3: Con todo respeto, mis queridos compañeros, pues que sigan en el grillo.
4: Gracias, vamos, André Revelo.
1: Vamos a continuar, Rubén. Y tenemos ya una entrevista muy interesante.
4: Vamos a lo que ha generado un buen análisis de cómo pasa todo esto de la ley del inquilinato, que lo han analizado al interior del Pleno Legislativo, de la Asamblea. Hay nuevas condiciones, hay que poner contrato, hay que dar garantía, cuáles son las obligaciones del arrendador, del arrendatario, varios aspectos que los vamos a analizar de inmediato aquí en el grillo de RCN, con la asambleísta de ADN Rosa Torres, presidenta de la Comisión de Justicia, que ya se encuentra conectada. Solo quería dar un dato adicional, Wilson. Uh-huh. En España, hasta tú tienes que devolver hasta 12 meses de lo que podría ser la renta de tu arrendatario si no cumples condiciones, ¿no? Había mucho análisis también en España respecto a este tipo de marco legal.
1: En algunos países hay mucha protección para los arrendatarios.
4: Correcto.
1: Hay mucha protección para los arrendatarios, por eso que los dueños de los predios más bien prefieren
4: vacío
1: la casa. Lo tengo vacía para evitarme problemas.
4: Muy bien.
1: Pero tenemos a la asambleísta Rosy Torres y usted tiene la primera pregunta, Romel.
4: Muy bien, le decimos una buena tarde a la asambleísta Torres, bienvenida al grillo de RCN y cuéntenos cuáles son las ventajas. Creo que 20 años no se ha dado una reforma en el ámbito de la ley de inquilinato. ¿Cuáles son las ventajas con este nuevo marco legal? Una buena tarde, asambleísta, bienvenida.
2: Muy buenas tardes, gracias por el espacio y sobre todo por poder también informar a la ciudadanía sobre esta ley tan importante que es la ley de inquilinato. Es una ley que en efecto es del año 2000, que significa que tiene 26 años, que no ha tenido una reforma, digamos, integral, por así decirlo, y sobre todo entendiendo que la importancia de que las leyes estén sujetas a la nueva realidad, que es el 26. Básicamente, ¿qué estamos pretendiendo o qué promovemos a través de esta ley? Primero, que queden las reglas claras y que por primera vez la balanza, tanto para el arrendador como para el arrendatario. Creo que esta ley lo que está preveyendo es justamente que se ajusta con las dos partes, ¿no? Y que sin duda alguna, dejando las reglas claras, evitamos arbitrariedades de cualquiera de las dos partes. Lamentablemente en el Ecuador hay esta denominada viveza criolla, que a veces, muchas de las veces, por no dejar claro en contratos, terminan lamentablemente llegando a instancias judiciales. Y por eso esta ley tiene varios cambios, varias figuras, como cuáles, por ejemplo, la primera es que se delimita y se establece el plazo para la garantía. ¿Cuánto será el canon de la garantía? Por concepto de garantía se lo establece. Y serán dos cánones, por así decirlo, dos cuotas por concepto de garantía. ¿Y por qué es tan importante establecer la garantía en la ley? Porque así evitamos ciertas arbitrariedades que suelen existir. Como no está normado, claro, hay ciertos dueños de bienes inmuebles que no tienen un techo ni un piso de cuánto poner de garantía, ¿no? 3 meses, 4 meses. Y yo contaba que tuve una experiencia justamente donde una vez me cobraron a mí una garantía de 4 meses. Y pasan, ¿no? Son 4 meses y aparte continuar pagando la renta para algunas personas es insostenible. En ese mismo sentido, lo que se hace un poco es delimitar, pero también no afectar, sobre todo, porque dejamos la incertidumbre y apostamos por la certeza. Y así también hemos establecido un plazo de 15 días para, evidentemente, cuando ya se concluya el proceso contractual o el tiempo por el cual se estimó la contratación de ese bien inmueble. Lo interesante aquí es que este plazo de 15 días se planea la restitución o se conmina que el dueño del departamento realice la restitución de la garantía siempre y cuando se constate que los bienes o que el bien inmueble está, digamos, en un estado óptimo, ¿no? Que no hay ningún daño.
1: Uh-huh. Asambleísta, permítame, buenas tardes. Preguntar yo puntualmente, porque hay muchas inquietudes, están escribiendo ahora mismo a través de nuestras plataformas. Le pregunto, ¿cuánto tiempo se le da a un inquilino en esta reforma para desocupar el predio? ¿Y qué dice la ley de inquilinato en el Ecuador sobre los desalojos? Porque si mañana...
4: Si no paga, ¿cuántos meses?
1: Un inquilino no paga. y sigue pidiendo espacio para seguir viviendo. ¿Qué dice sobre estos dos temas puntuales que es inquietud de la audiencia, Rosy?
2: Bueno, primero comentar a la ciudadanía que nos está dando que el desalojo, el desahucio, esta figura del desahucio, lo que hicimos nosotros es ampliarlos para que

0: de manera unilateral, básicamente diga, quiero que se vaya, mi inquilino quiero que se vaya, y tengo 15 días y todo lo engorroso que es esta figura actualmente. Entonces, ¿qué es lo que nosotros hemos propuesto en esta nueva ley de inquilinato? Es que en efecto el desahucio sea de manera bilateral, y así evitamos, por ejemplo, este malestar de por diferentes motivos. Puede ser un dueño del departamento que quiere vender la casa o el departamento, o porque simplemente tenga deuda. Hay muchas circunstancias por las cuales puedan tomar la decisión, pero lo que propone esta nueva ley es que esa decisión sea de manera consensuada y bilateral, o sea, de las dos partes. Así también estableciendo un plazo de 90 días para que tanto el arrendatario pueda buscar otras opciones, y imagínense en esos arrendatarios, familias, y así ver alternativas para ver con el tiempo de los 90 días puedan desalojar ese departamento, desalojar ese bien inmueble.
1: Ahora, claro, en esta ley, en este marco legal, existe un monto, no sé si llega a más del salario básico unificado, ¿es obligación hacer un contrato? ¿Puede ser un acuerdo verbal o tiene que ir a ser notarizado?
0: No, se eliminan los contratos verbales. Okay. En este nuevo ley de inquilinato se reducen todos esos contratos verbales a contratos escritos. Y claro, tiene un trasfondo también, ¿no?
1: Sin importar el monto, ¿no? Pueden ser $200, $300 mensuales.
0: No, sin importar el monto, ¿por qué? Pero lo que pasa es que aquí hay algo interesante que precisarle, si es la ciudadanía, como para que no sea. Si bien es cierto, lo que hacemos nosotros es que no se reconoce o se limita que los contratos de inquilinato sean en materia, o sea, que sean escritos, y obviamente que sean escritos primero para garantizar que la restitución de la garantía, para garantizar el canon, cuánto queda, o sea, que queden todas las reglas claras a través de un contrato, porque lo que no está escrito, a veces hay esta interpretación de qué pasa si se daña algo, quién paga. ¿O qué pasa con la garantía? ¿Quién la devuelve? ¿O en cuánto tiempo? Por eso es tan importante que dentro del contrato que se ha escrito, pues se establezca cada uno de estos detalles que estamos hablando, y así evitamos la discrecionalidad de cualquiera de las dos partes para decir, yo no te pago porque tú nunca me dijiste nada, entonces yo creo que me debo quedar con la garantía. Es más, en la práctica, ustedes saben, uno se hace al dolor, por así decirlo, el que alquila, el inquilino se hace el dolor básicamente de que no va a recibir la garantía. Lo hemos normalizado. Y asimismo,
2: o también, ejemplo, el inquilino, ¿qué? Rosy, o también el inquilino,
0: eso iba a decir,
2: o también el inquilino a cargo de la garantía se queda viviendo 1 o 2 meses sin pagar.
0: Eso
1: la ley pasa comúnmente, por claro. Favor.
0: Nos decía, yo leía un comentario que decía, eso, muy astutamente, dejé debiendo 5 meses de servicio básico para que descuenten de la garantía. Entonces, claro, para evitar estas situaciones, mejor es que se queden por escrito cuál es el procedimiento y de qué manera cada uno, de acuerdo a sus obligaciones, pueda evidentemente pues actuar, ¿no? La idea, insisto, es para las dos partes, es dejar las reglas claras de acuerdo a las obligaciones contractuales que tenga el arrendador y el arrendatario. Es... Y estos contratos escritos, y lo interesante de esto es que, claro, usted decía de acuerdo a un valor. Aquí viene la segunda parte. Si bien es cierto, se reduce a contratos escritos, y la idea, y que sean registrados en la notaría. ¿Por qué esto es importante? Primero, para que tenga fe pública, ¿ya? Para que estén protocolizados y que tengan reconocimiento. Y de hecho, eso puede servir hasta para primero elevar una data real de cuántos ecuatorianos están bajo una figura de arrendamiento, lo cual da mayor seguridad jurídica, y segundo, también para evidentemente pues que quede para el gobierno nacional entender cuántas familias ecuatorianas están viviendo bajo esta figura.
1: ¿Y esto influirá en tributos también, aportes de un ingreso que tenga una familia por arrendar un bien inmueble? ¿Asamblea?
0: Básicamente lo que está regulando, más que no regula tributos, lo que está regulando es todos los mecanismos o todo el proceso de arrendamiento, o toda la figura de inquilinato, por así decirlo. Y aquí lo interesante es que dirían, sí, pero es que se elevan porque ahora todos los contratos tienen que ir a los notarios y hay que pagar ahora al notario. Claro, por eso se ha establecido en la ley que solo los contratos que sean ya superiores a la mitad de un salario básico deban ser registrados y celebrados ante el notario público.
2: Yo tengo una inquietud, Rosy. Estamos dialogando con la asambleísta Rosy Torres. Ella es presidenta de la Comisión de Justicia de la Asamblea Nacional. ¿Dice algo la ley sobre esta modalidad?

0: novedosa del Airbnb, estos arrendamientos que son ocasionales, temporales. ¿Hay alguna regulación
1: por sobre días este o tema? Por noches,
0: claro. Nada más. ¿Hay alguna regulación sobre ese tema o eso escapa a la normativa que ustedes han aprobado, Rosy?
2: Bueno, esta normativa, esta ley de inquilinato, obviamente nace de las propuestas que la gente ingresa, ¿no? Otros asambleístas o la sociedad civil, los que tienen iniciativa legislativa. ¿Qué significa esto? Que uno no se puede inventar las cosas tampoco, siempre tiene que haber un respaldo de alguna iniciativa legislativa. Entonces, nosotros en la mesa técnica lo que hicimos básicamente es dar de acuerdo a las propias propuestas, porque la ley de inquilinato básicamente es el resultado de una unificación de 6 proyectos de ley de inquilinato, los cuales lo unificamos y creamos esta nueva ley inquilinato que llega a modernizar la ley inquilinato del 2000. ¿Qué es lo interesante? Obviamente que no recibimos ningún proyecto de ley referente a, o sea, de una sugerencia de cualquier ciudad, sociedad civil o gremio, asociación o abogado o no sé, un asambleísta, nunca se recibió. Sin embargo, esa figura solo regula la ley de inquilinato per se, porque claro, como esta figura de Airbnb aún no es realmente o relativamente novedosa, todavía no se encuentra o no se le ubica.
0: Pero es arrendamiento igual. Pero es arrendamiento. No, es arrendamiento
2: tengo
0: igual.
2: Tengo entendido que el control se lo hace de manera tributaria, porque obviamente para controlar los ingresos, pero claro, sin embargo, yo creo que sí sería algo interesante que se pueda, topar, que se pueda abordar. Sin embargo, no tuvimos ninguna una propuesta referente.
0: Pero deberían haberlo tomado en cuenta, Rosy, no sé, es mi modesto criterio, deberían haberlo tomado en cuenta, porque este es un sistema que es muy utilizado ahora en todo el mundo y en Ecuador no es la excepción.
2: Sí, lo que hicimos nosotros es que de acuerdo a la norma que teníamos, que incluso la ley inclinada tú hablas, tú crees, por ejemplo, como moneda legal, básicamente reformar la figura regular de inquilinato, ¿no? La figura usual de inquilinato. Entonces eso es lo que hicimos. Sin embargo, yo pienso que siempre todo lo que tiene que fortalecer la ley hay que trabajarse. Más bien, una usted un grupo y hagan un proyecto ahí para que pueda ingresar a la Asamblea Nacional a través de esa iniciativa.
0: Pero
2: legislativa
0: usted,
2: para que llegue
0: si
2: a la Comisión
0: es que yo
2: de Justicia.
0: Planteo la iniciativa, usted va a parar bola, digámoslo, como dice el común de los mortales.
2: Nos corresponde todas las iniciativas legislativas nosotros tramitarlas. Uh-huh. Y bien ahí que tiene, se puede abanderar de ustedes de ese tema.
0: Le dejo la pelota en su cancha para que usted a lo mejor también la pueda coger, porque este es un tema que debió haber sido abordado, Rosy.
1: Lógico, lógico.
2: Ahora, lo que pasa es que no podemos nosotros, aquí hay que puntualizar algo, ¿no? Aquí hay una especie de debido proceso, por así decirlo. Entonces nosotros tenemos que, okay, una vez hemos dentro del proceso legislativo se ha unificado, se ha trabajado, se trabaja en las mesas técnicas, no puede salir un tema, pese a que sea necesario, que no digo que no sea necesario regularlo, no puede salir un tema de la nada, decir, bueno, yo creo que se regule el alquiler a los perros, por ejemplo. O sea, tiene que haber una iniciativa legislativa por detrás. De ahí se va puliendo, pero siempre tiene que haber un disparador. ¿Y cuál es el disparador? A través de una propuesta de proyecto de ley se agrega sobre un tema y nosotros lo vamos desarrollando en las comisiones. Pero claro, entiendo obviamente que yo les estoy dando un poco el detalle de cómo
0: ahora,
2: lo
0: vamos
2: dentro de las mesas técnicas.
0: ¿Qué tal si el presidente de la República en el veto, porque esto va a pasar al presidente de la República, en el veto dice es la misma materia, porque ahí no hay, digamos, disimilitud de materia?
2: Habría
0: el presidente
2: que analizar,
0: dice, ¿sabe
2: claro,
0: qué? Yo creo que deben abordar este tema y les devuelve. Y capaz que les toca acoger. No sé si le estoy dando ideas al presidente o al gobierno.
2: No, yo creo que habría que analizar, ¿no? Sin embargo, porque hay que ver la viabilidad jurídica. A veces, para nosotros o para otras personas, probablemente sean buenas ideas, pero siempre digo, nosotros hay que ser técnicos y prefiero respetar la ley igual, ¿no? Y hay que ver la viabilidad jurídica, probablemente hasta tenga que crearse una nueva ley autónoma, por ejemplo, para el tema de todo lo que tenga que ver de Airbnb y muchas otras plataformas que ahora se encargan de una especie de alquiler, por así decirlo, ¿no? Por horas, uh-huh, por días. Entonces, porque ahí sería una figura nueva, ¿no? No, porque ahí no das garantía, por ejemplo. Entonces ahí pagas básicamente por una especie de horas. Entonces,
0: es un prepago más o menos.
2: Creo yo, y esto es un criterio personal de acuerdo a la ley inquilinato, que no se lo puede meter en la misma bolsa. ¿Por qué? Este es mi criterio de acuerdo a lo que usted está trayendo a la mesa, que es una buena sugerencia, de hecho. E insisto, sería bueno que se ingrese un proyecto de ley, que qué bueno que lo abandere usted, ¿no? Que usted ha sido el ideario ahí.
0: Pero entonces, bueno, podemos ponernos a trabajar
2: en el tema. Yo creo que no se puede poner todo en la misma bolsa. Uh-huh. Porque, por ejemplo, usted habla de que sí, es pareciera que es lo mismo, porque al final del día están alquilando, ¿no? Alquilando por favor, horas,
0: el tiempo
2: por
0: es la día. Diferencia.
2: Sin embargo, el procedimiento es diferente, ¿no? El procedimiento. Estamos hablando que los Airbnb, claro, no tienen garantía, porque usted no paga canon, no paga garantía, no paga servicios básicos, entonces no se pueden mezclar las cosas. Aquí la ley de inquilinato solo habla sobre la figura de inquilinato usual, la que paga garantía, la restitución de la garantía, qué pasa cuando el bien
0: pero es sobre un bien
2: acumulado. Y así un sinnúmero de situaciones, ¿no? Entonces, por eso yo lo que creo y lo que hizo muy acertadamente, probablemente a algunos no les guste la metodología o el mecanismo, y es que todo lo que tenga que ver con plataformas digitales que se dediquen a la renta, que hace para tener mayor control el Estado, es básicamente hacer este control tributario, ¿no? De, okay, tú estás lucrándote de esto, entonces nosotros ya estamos controlándolo un poco más, pero no podemos la bolsa de una figura de inquilinato regular y usual de lo que se alquila un departamento, un bien comercial, un local comercial y otros tipos de bienes inmuebles. No se puede poner la misma bolsa que una plataforma que se dedica a alquilar por horas o por días.
1: Ahora, yo le quiero preguntar.
2: Donde no se paga servicio básico, donde no pagas garantía, donde no hay una especie de.
0: Pero es sobre un bien inmueble, es sobre un bien inmueble.
2: El insisto, pese a que sea sobre un bien inmueble, que quede claro, y yo sé que usted está de acuerdo de que, pese a que es un bien inmueble, es otra metodología. No se puede que. No pueden estar juntas. Es que yo, esto es un criterio personal. Creo probablemente hasta que haya que crear una ley nueva solo para regular los servicios que ofrecen las plataformas digitales. Uh-huh, este uh-huh. servicio que ofrece, por ejemplo, la plataforma digital como los Airbnb y otras plataformas digitales deberían ser reguladas específicamente para ese tipo de procedimientos que tienen ellos que son especiales, ¿no? Porque aquí recordemos que los Airbnb tienen una administración. Algunos no, entonces hay una situación sin mucho de informalidad, lo cual pienso, y ahí sí coincido con usted, que hay que traerlo a la cancha formal, o sea, me refiero a que esté regulada en la ley, sin embargo, que sí está regulada parcialmente, pero en lo tributario. Ahora, sin embargo, no pienso yo que lo más idóneo sería ponerlos en la misma figura que una ley de inquilinato donde regula la figura de inquilinato usual.
1: Yo Perfecto. Le quiero preguntar algo más, y es ese temor que tienen los arrendadores que por un cierto tiempo el mismo arrendatario ocupe el departamento, suite, la casa, lo que sea, y después se apodere del mismo. Siempre se hablaba de eso. Con esta ley de inquilinato se cierra esa puerta, porque claro, ya vivo 10, 15 años, 30 y decían, años. Bueno, en algunos 20, 30 sí. años, ahora sí yo me voy a hacer dueño de esto. Es una de las interrogantes, creo, valedera, asambleísta.
2: Sí, por supuesto, y más bien al contrario. Yo creo que esta ley lo que hace es dar mayor certeza y seguridad en todos los sentidos, desde la garantía, desde la restitución de la garantía, desde qué pasa cuando hay departamentos amoblados, de qué manera se verifica y se constata el estado de los bienes o del menaje que se entrega dentro del departamento amoblado, por ejemplo, y también priorizando la mediación para hacer los procesos mucho más ágiles, no precisamente que lleguen a una parte litigiosa o un proceso judicial. Ahora bien, ¿qué pasa en el caso puntual de que tengan este temor los dueños de los departamentos, locales comerciales o incluso puede ser hasta oficinas? La idea un poco, y aquí es delimitar, insisto, y dejar todo por escrito y que quede y que dé mayor certeza, y es estableciéndolo, por ejemplo, de los contratos de arrendamiento, se establece y se fortalece de que cada 2 años tengan que hacer esta especie de renovación. Entonces, en esta especie de renovación, claro, hay 2 tipos de renovaciones. Las renovaciones que están bajo las mismas cláusulas, por ejemplo, puede ser la misma cláusula con desde que usted contrató la primera vez a la el departamento, puede ser que se añada una especie de cláusula donde se determine que un cierto tiempo o se prevea este tipo de situaciones, ¿no? De que no pase, de que se pueda quedar con el departamento, que puede ser alguna acción legal. La verdad, lo que hace esta ley, insisto, es dar bastante seguridad, bastante certeza para que tanto ni el dueño del departamento, ni el inquilino puedan abusar de estos vacíos legales y puedan obtener beneficios, ¿no? Y la idea también es un poco delimitar la cancha y que dentro del cumplimiento de cada uno de ellos, porque sucede mucho y nos contaban muchísimas mesas técnicas con corredores, con gremios, con asociaciones, y nos decían, o sea, por ejemplo, presidentas, y tenemos casos, ¿no? Y nos ponían casos. Es una casa que estamos alquilando, que no tiene bienes inmuebles. Ah, pero nosotros el dueño invirtió en una luminaria que cuesta $27,000 todo el proceso. O sea, no tiene sofá, no tiene sillas, no tiene mesa, pero tiene una luminaria de $27,000. Y la garantía y el canon es de $5,000. O sea, tienen una garantía de $10,000. Entonces, lo que resulta particular, de acuerdo a cada caso que van haciendo de los problemas de inquilinato, y es que nosotros esos casos, esas problemáticas y esas preocupaciones las traducimos a básicamente certeza a través de estas reformas en materia de inquilinato.
0: Bueno, no sé si tiene algo más que agregar, asambleísta, ha sido muy interesante dialogar con usted y espero que la próxima nos visite, porque entiendo que ahora está fuera de la ciudad.
2: Sí, así es. Lamentablemente no pude estar ahí como otras veces, sin embargo, pues lo importante es poder mencionar a la ciudadanía que por primera vez estamos trabajando en una ley de inquilinato que está en verdad encaminado a garantizar y a buscar su seguridad, a protegerlos, a crear una protección tanto para el inquilino como para el arrendador como para el arrendatario. Y también otra cosa que creo que también es importante poder mencionarlo aquí es que por primera vez también se está reconociendo los contratos electrónicos, porque ustedes saben que antes para poder alquilar necesitaba que usted esté físicamente. ¿Qué pasa como
1: ahora,
2: yo?
1: Ahora, si estás en el extranjero, puede firmar electrónicamente.
2: Yo pongo mi propio ejemplo. Yo no soy de Quito, yo soy de la provincia de Los Ríos. Y así como muchos asambleístas que somos de provincias, ¿no? Entonces, claro, trabajamos en Quito, pero nuestro domicilio legal es en la provincia. ¿Qué pasa si yo quiero alquilar y cambiarme de departamento? Entonces resulta, de acuerdo a la ley del año 2000, resulta que tengo que estar físicamente, porque si no, no puedo celebrar un contrato. O sea, la idea es que con esta nueva modalidad o esta modernización contractual es que yo puedo estar en Jipijapa y pueda tranquilamente firmar un contrato de arrendamiento aquí en Quito, o yo puedo estar en Quevedo, en mi provincia, y que yo pueda estar firmando un contrato. O casos como los que nos decían, ¿qué pasa si por motivos de salud tengo un familiar enfermo y resulta que tengo que viajar porque no, pues evidentemente para atender mi calamidad personal, y resulta que se me sabotea todo el proceso de contratación de inquilinato porque tengo que estar físicamente? Entonces, la idea es un poco, insisto, facilitar, modernizar y garantizar a través de una seguridad jurídica esta ley. Asimismo, se establecen notificaciones electrónicas. El tema de la mediación me parece súper importante porque, claro, la gente todavía un poco probablemente sea temerosa a la mediación, pero la mediación es una figura que la estamos fortaleciendo porque no todos los casos de inquilinato tienen que ser litigioso. O sea, estamos hablando que llegar a un proceso judicial implica un abogado, implica costas procesales, implica tiempo hasta que llega una sentencia. En cambio, la mediación es un mecanismo de alternativo de resolución de conflictos que dentro de esos, primero establecer que todos los centros de mediación son aprobados por el Consejo de la Judicatura. O sea, son aprobados por la función judicial. Y de esa mediación se genera un acta, y ese acta tiene la misma fuerza de ley que una sentencia.
0: Bueno, muchas gracias, Rosy, muy amable por atender esta invitación y darnos algunos elementos para entender este proyecto que ha sido discutido, que ha sido reformado, la ley de inquilinato, por la Asamblea Nacional. Vamos a hacer una pausa y tras la pausa regresaremos con un tema musical que le va a gustar, señor López.
1: Listo, no hay problema. Bonito estos aspectos, ¿no? Yo creo que sobre la matriculación vehicular deberían también hacer otra forma, otro camino, otra iniciativa de esas. Tengo algunas experiencias también.
0: Yo sé que vamos de eso usted es experto, señor. Nos vamos a la pausa. No se vayan.
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0: Se le dibuja una sonrisa en el rostro a compañera Andrea Revelo y a Cristian Bastidas.
1: El notario.
0: Por el tema que vamos a presentar ahora.
1: A ver.
0: Este tema es, en los hispanoparlantes, conocida como la canción de los besos, del beso. Uh-huh. Es una canción de Simarik, consentida en español, llamada popularmente la canción del beso en los países hispanoparlantes. Es una canción de 1997, escuche. Okay. Usted debe haber bailado incluso con esta canción.
1: La escucho
0: del
1: y te
0: cantante
1: digo.
0: Turco Tarkan. Fue escrita por Sezen Aksu, con música acreditada como compuesta por Tarkan. Sin embargo, Tarkan admitió más tarde en una entrevista en el 2006 que esto se había hecho sin el consentimiento de Aksu, que era el verdadero propietario de los derechos de autor. Vamos a escuchar esta canción, consentida en español, Simarik, en turco. Y deleítese, doña Andrea, don Cristian, con esta canción del beso. Disfruten.

0: Camarza.
1: Me impidieron.
2: Le pidieron esa canción, señor Mapocito.
1: Literalmente me impide el notario. Yo quería ir traduciendo a medida como se iba
2: con
1: desarrollando el tema.
2: Traducción, ¿no? Simultánea.
1: Traducción simultánea, ¿no?
2: Es que interesante.
1: Yo viví en Capadocia, señor López.
2: Vea eso, Dios.
1: Viajé en globo. Capadocia es estos lugares en donde, en esas cuevas, en el desierto, les hicieron habitaciones espectaculares. ¿Usted ha visto?
2: Sí, claro.
1: Eso, una
2: varias
1: maravilla.
2: Películas, varios documentales.
1: No, le digo de broma, no.
2: Yo sé, pero
1: no he viajado ni a Machachi, no como usted que viaja.
2: Se acaba de llegar de Delaware, Nueva York, la Gran Manzana, la Quinta Avenida.
1: Como diría
2: la cosa, señor Wilson Mapocita.
1: Como diría Wilfrido Muñoz, pobremente. Tranquilo. Bueno, mire esta canción. La traducción al español de la palabra turca simarik es malcriado o malcriada, okay. Consentido o consentida, o caprichosa. Oiga, señorita Andrea, caprichosa. Esta palabra se hizo famosa mundialmente como el título de la exitosa canción del cantante turco Tarkan, la cual suele traducirse al español como consentida o malcriada. Malcriado o malcriada, alguien que se comporta de manera maleducada por recibir demasiada complacencia, por consentimiento. Consentido o consentida, una persona a la que le permiten todos los caprichos, escuchará, señor notario. Caprichoso, caprichosa, alguien que cambia de parecer fácilmente o exige cosas sin razón lógica. Escuchará, señor López.
2: Ajá.
1: Puedes escuchar la famosa canción de Tarkan, titulada originalmente como este término, para ver cómo se usa el contexto. Simarik, así se titula la canción que acaban de escuchar ustedes. Nos casamos no solamente con un tema ni con un género musical, sino con todos los géneros musicales, diversos idiomas, y ya les doy el contexto para que de pronto sepan de lo que hablaba la canción, de lo que trataba la canción.
2: Muy bien, listo, vamos a un pequeño corte en El Grillo de RCN,
1: sí.
2: Y volvemos con otra cancioncita.
1: Y además información internacional, porque usted está esperando ya el contacto con Giselle Jácome, ¿no?
2: Muy bien, sí,
1: así vamos, es. Tras la pausa.
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4: Dale, acierto.
5: ¿Hasta dónde ha llegado usted, señor? Pero, por favor, Wilson Maposita.
6: Fuimos expresamente a grabarle a Homero. Y Bart también le mandó saludos.
5: Hace varias voces, ¿no?
6: Claro, claro. Bart también le saludó. Mandó saludos. Vamos a entrevistar.
5: Pero lo hace bien, lo hace sí, muy bien.
6: Lo hace muy bien. Y
5: ¿cómo se llamaba el señor?
6: Robin Martínez.
5: Robin Martínez.
6: Es okay. Un talentoso. Este man es zambateño, pero se radicó en Valencia, en la provincia de Los Ríos, porque sus padres fueron a vivir allá, luego vino a Quito, y así como usted, le atropelló el éxito, igualito que usted.
5: Le atropelló el éxito. Fue una plataforma de cuántos ejes.
6: No, bueno, Robin, un gran amigo, chévere, estuvo allí.
5: Pero mira cómo se reía André, a lo que dices tú, le atropelló el éxito, es a gozar. Porque claro. Dice, es un hombre que ha tenido mucha suerte, dice. Le digo, claro. No, ha sido ganado. No, dice, aquí a veces el destino se alinea el universo y resultan las cosas.
6: ¿Sabe qué? Es que la suerte es cuestión de preparación, porque a usted le puede llegar un golpe de suerte, pero si no está preparado.
5: Pasó,
6: o sea,
5: se fue el tren.
6: Claro, a usted le puede llegar una extraordinaria mujer. No la supo aprovechar, no la supo querer, no la supo valorar.
5: Ya vamos con aspectos personales, claro, ahorita.
6: No estoy hablando de usted, estoy hablando en términos generales.
5: Bueno, está muy
6: que
5: bien.
6: Puede acomodarse a mi realidad también. O sea, no
5: está muy bien, está muy bien.
6: No se tome esto, señor.
5: No a pecho, no a pecho.
6: No, jamás.
5: Por favor.
6: Eso le digo, o sea, a veces se gana la lotería sin comprar el boleto. Literal, o sea, eso sucede. Usted se encuentra con una situación de fortuna. Dicen que el dinero no es la felicidad.
5: Lo dicen quien han tenido bastante dinero,
6: pero
5: fortuna, ¿no?
6: El dinero no es la felicidad, pero ¿cómo ayuda, no?
5: Bastante.
6: ¿Cómo ayuda? Imagínese usted, si usted no tiene dinero, si se enferma, no se puede hacer atender debidamente.
5: Claro.
6: Yo sé que no es la felicidad, y yo no estoy queriendo decir que es la felicidad. Pero si usted no tiene recursos,
5: se complica todo.
6: Usted si quiere tomarse el café que se toma el importado que trae usted desde Medellín, que le envía a su amiga. Ese café no puede la señorita Andrea, ella se conforma con el, no quiero decir la marca.
5: La marca, porque te van, sí, a...
6: me van a pasar factura. Con el cafecito de chuspa, cafecito de chuspa. Con eso se conforma la señora. Cafecito pasado, cafecito pasado y listo. Uh-huh. En cambio usted, señor,
5: el manda notario, el mejor café. El notario café. También está riéndose porque también toma del mismo café. No sé si de la misma taza.
6: No, él no de la misma taza. No, capaz que sí toman de la misma taza. Se llevan tan bien, se llevan tan bien.
5: Un poco rojo el notario, ¿ah?
6: Sí, se puso rojo. Pero él le gusta pintadito. Le gusta pintadito, o sea, no sé si llega a ser mocachino.
5: Americano pintado.
6: Pintado, claro.
5: Pintadito.
6: ¿Usted le gusta negro expreso?
5: No, el americano pintadito.
6: Pintadito.
5: Ahora, claro, dices, con leche fría o caliente, ahí va la diferencia. No, ya es leche caliente para mí no.
6: A mí me encanta el café.
5: Con leche fría.
6: Me encanta el café, como a León Férez Cordero, con un toquecito de Bogan.
5: Como el señor Jaime Nervoz, la cola, ¿no?
6: La Coca-Cola.
5: Coca-Cola, esa es 7 de la mañana entrevista, pero un vasito de Coca-Cola. Un vasito de Coca-Cola.
6: No, pero mire, un cafecito con... ¿Cómo le dicen con...? ¿Cómo le dicen comúnmente? El café bautizado, el café con un toquecito de whisky.
5: Irish coffee.
6: Sí, un cafecito picantito, ¿no?
5: Claro.
6: Usted ya estaba pensando en el café con piernas. Yo ya le veo al señor López.
5: No, eso es en Chile, en Santiago.
6: Se le iluminan los ojos. Santiago de Chile. Que usted es viajado, pues usted estuvo en Santiago de Chile. Y yo también tuve la posibilidad de pasar por ese café, ¿no? ¿Qué café? ¿Y qué piernas, no? ¿Qué le gustó más? ¿El café o las piernas?
5: Café,
6: o las dos
5: aroma
6: cosas.
5: De café.
6: Es un conjunto bueno, que le encanta.
5: Los expertos en café sí dicen, mira, lo prueban y dicen, tiene cuerpo, por ejemplo.
6: Y claro que tiene cuerpo. Imagínense usted. Y a veces, ¿qué cuerpo, no? No, bueno, lo estamos bromeando. Estamos bromeando porque...
5: Pero si hay ese cabecito con piernas en Santiago y los que han pasado por ahí, sabe de qué
6: ese,
5: estamos hablando.
6: Y ese buqué, ¿cómo es el buqué, no? Ese olor... penetrante del café, ¿no? Uh-huh. Es una maravilla. Yo, en Manabí, hay un lugar que se llama Tabuga, y hay un amigo...
5: Hiciste acuerdo de esa novela, ¿no? Café con aroma de mujer.
6: Claro, mucho éxito. De la colombiana.
5: Claro, mucho éxito. Se me va el
6: ¿cómo
5: nombre.
6: ¿Cómo se llama? Margarita Rosa de Francisco. Claro, sí, por supuesto.
5: Todo un éxito. Bueno, fue reeditada, ¿no?
6: Claro, en México. También bueno, México siempre hace funcionó. Eso. Hizo Betty la Fea, el remix de Betty la Fea en México.
5: No, pero está en Colombia también, actores colombianos.
6: Claro, no. Sí, yo sé, claro, pero le digo, en México siempre no compran el producto elaborado. Dicen,
5: compran
6: el guión. Claro. Y dice, paga, aquí vamos a hacer con nuestros propios actores. Y lo han hecho. El Pedro Lescano. Han hecho de todo, o sea, han hecho un remix de todo.
5: Claro.
6: Para que vea, señor López, no sé si nos va a entregar otra cancioncita, pero no, vamos todavía... comentando.
5: No, vamos con cabina satelital, vamos a Giselle Jácome este rato, ya tenemos el ok de el notario, vamos a darle paso a Giselle Jácome que nos tiene novedades desde Washington. Giselle, adelante, una buena tarde.
7: Rosmel, muy buenas tardes. Nos vamos hasta Washington, donde hubo una reunión extraordinaria de la Organización de Estados Americanos y se ha pedido a través de los cancilleres que Nicaragua haga elecciones y que también le restituya la nacionalidad a quienes despojaron Rosario Murillo y Daniel Ortega. Este organismo da cuenta de que Nicaragua no está afiliada al mismo desde noviembre de 2023, cuando se retiró de manera voluntaria. Después de esto, tomó varias resoluciones como no convocar a elecciones próximamente. Varios cancilleres se reunieron y le piden a Nicaragua que convoque a estas elecciones, que libere a todos los presos políticos de manera incondicional y que también dé cuenta de aquellas personas que están desaparecidas bajo el régimen de Daniel Ortega. Todavía no se conoce por parte de los Ortega si realmente van a contestar o no a esta, que no es una sugerencia, es un llamado de atención que hace la Organización de Estados Americanos para que haya elecciones, para que ese país vuelva nuevamente a tomar las riendas de la democracia. Sin embargo, parecería un poco complejo que a estas alturas, dicen algunos analistas, los Ortega decidan devolver el poder. Rosario Murillo es la persona que estaría detrás de muchas de las soluciones y resoluciones que estaría tomando Daniel Ortega durante estos últimos días. Así se encuentra la situación en este momento. Para El Grillo, Giselle Jácome.
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8: El italiano, conocido popularmente por su verso inicial Buongiorno Italia, es uno de los himnos de la música popular italiana más reconocidos en todo el mundo. Fue lanzado en 1983 por el cantautor Toto Cotugno, con música compuesta por él mismo y letra de Cristiano Minelono. Toto Cotugno compuso la melodía a finales de 1981 pensando en Adriano Celentano. Sin embargo, Celentano rechazó grabarla porque consideró que cantar "Sono un italiano vero", "Soy un italiano verdadero", sonaba demasiado pretencioso para su estilo. Cotugno decidió interpretarla él mismo en la 33 edición del Festival de la Canción de San Remo. Aunque la clasificación oficial del jurado quedó en quinto lugar, fue la verdadera ganadora del voto popular y se convirtió instantáneamente en un fenómeno de ventas. El italiano en El Grillo de RCN. La

0: canción.
1: Cancioncita, nos despedimos. Lindo, lindo, ¿no? Muy bonita.
0: En italiano. Muy ¿y usted bonita. Maneja el italiano, pues, señor López?
1: No, yo intento aprender, entender.
0: Bonito, grazie mille. Pero,
1: no, grazie mille.
0: Ya ves, eso sí le sale perfecto. Eso sí. Bueno, y les vamos a decir grazie mille a nuestros amigos oyentes. Gracias por soportarnos, por aguantarnos.
1: Se vienen 90 minutos.
0: 90 minutos con el señor Fernando Cajo Cisneros.
1: Lindo fin de semana.
0: Que disfruten con mesura. Una buena noche.
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0: Las 18 horas con 34 minutos, aquí iniciamos nuestro programa y les enviamos un afectuoso, caluroso, simbólico saludo desde RCN en tu corazón a los miles de oyentes en el país y en el mundo entero. Arribamos al viernes 2 de octubre del 2026, listos para presentarles 90 minutos. Hemos preparado todos los insumos radiofónicos que a usted le gusta conocer y por supuesto el plus del programa, la buena música. Cristian Bastidas en la asistencia técnica, el afectuoso saludo de Fernando Cajo Cisneros en la conducción. Despedimos a nuestros compañeros de El Grillo, Wilson Moposita Garcés y Rome López, que estuvieron minutos antes aquí en RCN en tu corazón. Recuerden que hay más noticias a las 20 horas en Informe Central Noticias por RCN en tu corazón. Espero haya tenido un buen día, este segundo día del décimo mes del año. Viernes, eso sí, bastante frío ya a esta hora. Hay llovizna en algunos sectores de la ciudad. Las precipitaciones continuarán en la noche y el descenso de temperatura también hará efecto. La región litoral es la que más lluvias está al momento sintiendo y la sensación térmica al momento es de 14 grados centígrados. El viento sopla 2 kilómetros por hora y hay una humedad del 92%. Hay que hidratarse cuando hace demasiado sol, pero también ahora hay que hidratarse frente a los resfríos que se están presentando. 18 con 36 minutos, aquí arrancamos con datos de la historia, celebraciones aquí en 90 minutos. En el año 1999, Harvey Ball, creador del símbolo iconográfico Smile Face o Carita Feliz, decidió proclamar el Día Mundial de la Sonrisa para el primer viernes de octubre, una fecha pensada para ser feliz y llevar alegría a otros, aunque sea por un día. Harvey falleció en el año 2001, pero desde entonces se creó la Harvey Ball World Smile Foundation en su honor. También el 2 de octubre se celebra el Día Internacional de la No Violencia, decretado por la Organización de las Naciones Unidas, ONU. Se escogió esta fecha en honor a uno de los principales líderes que ha existido de movimientos no violentos, Mahatma Gandhi, líder de la independencia de la India y quien definió la no violencia como la mayor fuerza a disposición de la humanidad. Es más poderosa que el arma de destrucción más poderosa concebida por el ingenio del hombre, dijo Gandhi. Los santos de hoy, 18 con 37 minutos. San Beato Berenguer, Santo Ángel Custodio y San Urie. Además, 2 de octubre de 1996 se estrella un avión de la compañía peruana Aeroperú en el Océano Pacífico frente a la costa de Perú, causando la muerte a las 70 personas que iban a bordo. 18 horas con 37 minutos, iluminados ya con la luz pública, con las diferentes marquesinas que se prenden a esta hora, pues ha anochecido, hay llovizna, hace bastante frío. 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Las 18 horas con 39 minutos, aquí arrancamos el programa de este viernes. Gracias por estar en sintonía de RCN en tu corazón.
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0: Vamos al plus de 90 minutos, la música que usted necesita escuchar a esta hora de la noche y en viernes. Vamos a iniciar con música del grupo América. Venture Highway es el tema que nos traen. Estaremos con música de Maná y también con música de Ajá. Esto es 90 minutos.

18:43, La Magia de América, banda de folk rock, soft rock y pop rock formada en 1970 en Londres, aunque sus tres integrantes originales eran estadounidenses, hijos de miembros de la Fuerza Aérea de los Estados Unidos. Venture Highway, lanzada en 1972 en el álbum Homecoming, llegó al número 8 del Billboard Hot 100. Otros grandes temas de América: I Need You, Tin Man, Lonely People, Sister Golden Hair, Daisy Jane y You Can Do Magic, que sí lo hemos puesto acá en 90 minutos. Venture Highway, la canción fue escrita por Dewey Bunnell, se inspiró en recuerdos de California, de su infancia, cuando viajaba con su familia cerca de la costa. Y así hay un poco de detalles muy significativos de América. 18:44, seguimos adelante. Gracias a quienes se integran a 90 minutos en este día viernes. Vamos a la música de habla hispana. Qué mejor que nos acompaña a esta hora desde México, Maná. Oye, mi amor.

18 horas con 49 minutos. Mana es una de las bandas más reconocidas de rock en español y una referencia fundamental del rock latino. Originarios de Guadalajara, Jalisco, México, en 1986 es el año de su fundación. Antes hubo una banda denominada Sombrero Verde, de donde salieron todos los integrantes de Mana, liderados por Fer Olvera. Ellos tienen 4 premios Grammy y 7 Latin Grammy, de acuerdo con su biografía oficial. Así también, en el 2016 recibieron una estrella en el Paseo de la Fama de Hollywood. Y un dato interesante de los Maná es que durante décadas han mantenido preocupación pública por temas ambientales a través de la Fundación Ecológica Selva Negra, creada en 1995. 18 con 50 minutos, no podía faltar, como todas las audiciones de 90 minutos, Cristina, que ya nos envía un mensaje y esté en sintonía. Maneje con

0: Ya son las 18:53. Escuchábamos a la banda Aha, banda noruega de synthpop y de pop rock formada en Oslo en 1982. Se convirtió en uno de los grupos europeos más exitosos de los años 80. El videoclip de Take On Me, dirigido por Stevie Barron, combinó acción real con una innovadora animación a lápiz y se convirtió en uno de los videos musicales más reconocidos de la década. Take On Me, la canción que acabamos de escuchar, es probablemente la canción más emblemática de Aha. Su famoso videoclip cuenta una historia romántica en la que una joven entra en el mundo de un cómic representando mediante animación dibujada a lápiz. El video ganó 6 premios MTV Video Music Awards en 1986, incluyendo Mejor Video del Año. 18:54, hemos disfrutado de la música en este día viernes en el primer bloque. Ahora vamos a lo que nos convoca todas las noches aquí en 90 Minutos y RCN en tu corazón, las noticias.
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0: ...18:55, atención, más de 9.000 empresas de Ecuador tendrán desconexiones eléctricas de 48 horas... en las próximas 2 semanas... Con las desconexiones del sector industrial, se busca preservar las reservas del embalse de Mazar en medio del estiaje. Las distribuidoras ya notificaron los cronogramas a las empresas, según una fuente del gobierno. El ahorro de electricidad en los hogares es fundamental para evitar apagones prolongados, dicen expertos. Para evitar los cortes de luz residenciales, el gobierno incrementó los días de desconexión obligatoria del sector industrial. 18:56, Consejo Consultivo de Ingenierías sugiere empezar con apagones generales de 2 horas. El embalse de Mazar está a 16 metros de su nivel crítico y el río Coca, que alimenta a Coca-Cola Sinclair, ha disminuido su caudal. Las Fuerzas Armadas informaron sobre un enfrentamiento que terminó con 5 personas abatidas. Estarían relacionados con los lobos y bloque central de la montaña. Olavini asegura que fue deportado de Ecuador tras ser retenido en Quito. El ciudadano sueco afirmó que fue expulsado del país pese a que la justicia aún no resolvía el habeas corpus presentado por su defensa. Tigo invertirá 460 millones adicionales de dólares para mejorar la red móvil en Ecuador. Tigo destinará más de 460 millones de dólares en los próximos 4 años para ampliar la cobertura y modernizar su red móvil tras invertir ya 450 millones de dólares en nuestro país. Esnaí confirma traslado de Aquiles Álvarez a Guayaquil por una afección en la vesícula. El organismo penitenciario informó que el alcalde de Guayaquil requiere atención médica especializada. Camión cayó en un socavón tras el colapso de la vía Los Bancos San Bernabé. Además, hay otras vías afectadas en el cantón debido a las intensas lluvias. De hecho, se suspendió el servicio de agua potable. 18:58, atención, Ruta Viva tendrá cierre vial por 13 días desde este 3 de octubre por trabajos de asfalto. La restricción será en sentido Puen-Boquito, entre Los Arupos y Juan de Azcaray. Se habilitará un carril y habrá contraflujo durante los trabajos. 18:58 en lo internacional. El presidente Luis Ignacio Lula da Silva, también candidato a la presidencia para la reelección, y el candidato opositor Flavio Bolsonaro se mostraron cercanos al pueblo brasileño en los respectivos anuncios de propaganda electoral a pocas horas de que vayan a las urnas los brasileños este domingo. Trista Pay, la condenada a muerte que sobrevivió a dos inyecciones letales, está inconsciente y conectada a un respirador. 18:59 en los deportes, no netamente deportes. La selección de Honduras reporta el robo de sus pertenencias durante su traslado a Jamaica. La comitiva detectó la falta de pertenencias en los equipajes de los futbolistas durante el viaje desde Comayagua antes de continuar hacia Martinica para disputar una jornada de la Liga de Naciones de CONCACAF. 18:59 en el mundo de la farándula del espectáculo. Murió Brooke Evi, estrella de TikTok que mostró al mundo su vida con Ella. Durante 4 años, la creadora mostró en videos cómo avanzaba la enfermedad y explicó una realidad que antes asociaba principalmente con personas mayores. 19:00. Para cerrar este bloque de información y titulares en el mundo de la ciencia, la tecnología.